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0: dice, yo tengo un papá que es emocionalmente distante, que realmente no me para mucha atención, que no gasta tiempo conmigo, que no tiene intimidad emocional conmigo, yo voy a pensar que el papá celestial es de la misma manera, que él también es distante. Si mi papá no se importa con mis tareas, con mis cosas, con mis mínimos detalles de mi vida, yo pienso que Dios tampoco se importa con estas cosas.
1: Estoy de acuerdo con estas palabras, pues la figura de nuestro padre siempre va a determinar cómo vemos a Dios.
2: Es cierto, Wendy. No me había dado cuenta de lo importante que es la figura paterna en nuestras vidas y cuánta influencia tiene en nuestra personalidad.
1: ¿Es cierto?
2: Por tal motivo, hoy compartiremos un programa que nos ayudará a conocer y a valorar aún más a nuestros padres.
1: Quédese en sintonía mientras presentamos Enfoque a la Familia.
2: Le saluda Mauricio Hernández, dándole la bienvenida a este nuevo programa de Enfoque a la Familia.
1: Saludos, yo soy Wendy Cortés. Si usted es padre de familia, le invito a acercarse a la radio durante los próximos 15 minutos, ya que trataremos la importancia de la figura paterna en la vida de los hijos e hijas.
2: El programa de hoy está a cargo de la psicóloga, escritora y consejera brasileña Esli Carvalho, quien ha trabajado por más de 20 años en el área de la psicología clínica, psicodrama y psicoterapia.
1: Escuchemos a continuación un fragmento de la charla La importancia del padre.
0: Los papás son muy importantes. Lastimosamente creo que vivimos en una cultura, y aunque no se lo dice abiertamente, lo que se vive es una cultura de madres solteras. El Señor dio a Jesús un papá terrenal, y este papá cumplió una serie de funciones muy importantes en la vida de Jesús. En el tiempo de Jesús, los papás cumplieron dos funciones importantes en la vida de sus hijos, en su cultura, en su tradición. Tenían que enseñarle una profesión a sus hijos. No querían que los hijos saliesen a robar, que fuesen deshonrados o deshonestos, porque no tenían cómo ganarse la vida. Entonces, para poder apoyar y sostener a sus familias, era la obligación del padre enseñarle una profesión a sus hijos. Y sabemos que José lo hizo con Jesús, porque sabemos que Jesús tenía la misma profesión que José. También era obligación del papá enseñarle las escrituras. Hay un mito moderno que dice que lo que vale realmente es la calidad de tiempo que los papás gastan con los hijos y no la cantidad. Esto no es cierto. La cantidad también cuenta mucho. Uno realmente necesita gastar tiempo con sus hijos, porque hay cosas que solo podemos enseñarles gastando tiempo con ellos, así como José gastó tiempo con Jesús. Una segunda cosa que vemos en la vida de Jesús y que tenemos que entender en los días de hoy también, que muchas personas no entienden, es que son los hombres quienes definen la orientación sexual de sus hijos. Muchos de ustedes pueden haber estudiado en sus clases de biología, se acuerdan de que hay un cromosoma masculino, y cuando va a la concepción, es este cromosoma masculino quien va a decidir y definir si van a ser una mujercita o un varoncito. Pues la tarea de definir la sexualidad de sus hijos no termina ahí. Los hombres siguen confirmando y afirmando la orientación sexual de sus hijos, aún durante su vida de niños y de jóvenes. Todos nacemos, de cierta manera, dice un colega mío, el doctor Paul Meyer, todos nacemos con tres tacitas emocionales, una de mamá, una de papá y una de Dios. Y Dios nos da mamá para llenar la tacita emocional de mamá. Y las mamás tenemos entonces que invertir tiempo, cariño, atención, enseñanza, disciplina en la tacita emocional de nuestros hijos y de nuestras hijas. A la vez, es obligación del papá llenar tacitas de padre. Entonces los hombres tienen que gastar tiempo, amor, disciplina, inversión de su tiempo realmente, de su relación con sus hijos, para que puedan ir llenando esas tacitas emocionales de sus hijos. Cuando esto no ocurre, ponen en riesgo la orientación sexual de sus hijos. Y una de las cosas que estamos viendo actualmente es este número de chicas que están saliendo embarazadas porque están buscando el amor de su papá en los brazos de otros chicos. Y vemos una generación de homosexuales masculinos que están buscando el amor de su padre en los brazos de otros hombres. También es el padre quien transmite la imagen de Dios Padre. Yo voy a relacionarme emocionalmente con Dios de la misma forma en que yo me relacioné y me relaciono emocionalmente con mi papá. Si yo tengo un papá que es emocionalmente distante, que realmente no me para mucha atención, que no gasta tiempo conmigo, que no tiene intimidad emocional conmigo, yo voy a pensar que el papá celestial es de la misma manera, que él también es distante. Si mi papá no se importa con mis tareas, con mis cosas, con mis mínimos detalles de mi vida, yo pienso que Dios tampoco se importa con estas cosas. Si yo tengo un papá que no es digno de confianza porque me dice que va a hacer cosas y después no cumple, yo voy a pensar, ¿será que Dios va a cumplir con sus promesas conmigo también? Entonces es importante entender que ustedes están transmitiendo la imagen de Dios Padre en la vida de sus hijos. Entonces necesitamos estar desarrollando la persona de Jesucristo en mi vida, porque mis hijos son radicalmente obedientes. Ellos van a obedecer a mi ejemplo. No tanto a mis palabras, pero a quien yo soy. Nosotros podemos enseñar lo que sabemos, pero solo podemos reproducir lo que somos. Y eso es lo que nuestros hijos van a aprender, quién somos.
1: No se aleje de su radio, porque en breve continuaremos con esta interesante charla en Enfoque a la Familia.
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2: Continuamos con la psicóloga Sly Carvalho, hablando de la importancia del padre.
0: Vamos a decidir tener nuevas conductas, entonces, con nuestros hijos. Vamos a aprender a poner límites y darles amor. Esas dos cosas son fundamentales y esenciales en la vida de todos los hijos. Y lastimosamente en nuestras vidas la tendencia es dejar que las mujeres den el amor y los hombres ponen los límites. Mujeres, no debemos decir a nuestros hijos, mira, cuando tu papá llegue a la casa, él te va a corregir y él te va a decir las cosas. Si hay una situación aquí, decídela y resuélvale tú. Todas las mujeres tenemos capacidad de disciplinar a nuestros hijos y de amarlos. Todos los hombres tienen capacidad de amar a sus hijos y también de disciplinarlos. Si es una cosa en grande que los niños tienen que ser disciplinados juntos, entonces lleva a tu marido al dormitorio. Conversemos los dos juntos, nos pongamos los dos de acuerdo de cómo tenemos que manejar la situación más seria y los dos vamos a hacer frente unida a la situación que se nos surgió con los hijos. Porque los hijos no deben crecer pensando que mi papá es este monstruo que solo sirve para venir a corregirme. Esto no es el Dios que servimos. Dios no está allá en el cielo con un martillo pendiente de cada pecado que cometemos para caernos de paliza. Tampoco nuestros papás terrenales deben estar así. Entonces, como ustedes ven, esa es una obra de colaboración. Los dos tenemos que trabajar en esto. Es importante que no debemos ser demasiado consentidor ni demasiado severo. El que consiente siempre a su hijo no le enseña límites. Y esto es feo porque en la sociedad sí hay límites. Y uno no puede salir por ahí haciendo lo que le da la gana. Hay consecuencias. Y nosotros somos los encargados de enseñar consecuencias a nuestros hijos. Entonces los papás necesitan enseñar esas consecuencias a sus hijos. Y también no debemos ser tan severos con ellos que ellos se desanimen, que ellos se frustren. No, yo conocía a una chica que me decía, la única palabra que tenía en la boca de mi padre era no. Fuera lo que fuera que yo le pidiera, me iba a decir que no. Y muchos años después, ese papá se arrepintió y se dio cuenta del daño que hizo, porque era tan severo que todo lo que se le pedía siempre era negado. Jesús nos enseñó que el sí tiene que ser sí, el no tiene que ser no. Tenemos que tener las dos palabras en nuestros vocabularios, mamás y papás. Mamás necesitan saber decir sí y no, papás necesitan decir sí y no. Todos tenemos que tener las dos palabras. Ahora, es cierto que en general hay unos que dicen más no y otros que dicen más sí. Y ese es nuestro temperamento, es nuestra personalidad. Y está bien, porque somos complementos uno del otro. Pero no debemos hacerlo siempre así, como regla. Nunca abandone la crianza de sus hijos a su esposa. Nunca. Las mujeres no tenemos que estar solitas encargadas de la crianza de los hijos. Es una tarea de dos y por eso Dios nos dio mamá y papá. Los dos tenemos que hacer. Entonces, eso es una obligación de los papás. ¿Ustedes quieren saber cómo evitar y prevenir la homosexualidad en sus hijos? Ya están aprendiendo cómo se hace. Gaste tiempo con sus hijos. Enséñales a ser hombre. Enséñales a ser varón. No, enséñales a ser machos. Enséñales a ser hombres como es el Señor Jesucristo en nuestras vidas. Es importante también las palabras que les decimos. ¿Vamos a decir palabras de bendición o vamos a decir palabras de maldición? Como yo siempre les digo, los hijos son radicalmente obedientes. Si usted le dice a su hijo, cuando usted crezca, usted no va a valer nada. Cuando ellos crecen, no valen nada. Entonces, cuidado con lo que estamos diciendo. Vamos a sembrar palabras de amor en nuestros hijos. Vamos a sembrar semillas de esperanza, de capacidad. Sí, mi hijito, yo creo que tú puedes hacerlo. Sí, mi hijito, yo sé que esa vez te equivocaste, pero la próxima vez te va a ir mejor. Sí, mi hijito, yo sé que tú puedes salir adelante. Yo estoy contigo. Y aunque fracases, yo voy a seguir siendo aquí tu papito que te va a acompañar en lo que tienes que enfrentar. Vamos a sembrar palabras de amor, de esperanza en la vida de nuestros hijos.
1: El tiempo que invierta en la crianza de sus hijos es un regalo invaluable para la formación de individuos seguros.
2: Así es.
1: Por ello, los momentos que usted comparta con ellos serán el mejor legado para su futuro.
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1: 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Este libro, escrito también por el Dr. Dobson, nos da consejos sensibles acerca de cómo criar a los hijos varones, respondiendo a las inquietudes de aquellos padres y maestros que desean saber cómo moldear el carácter de los muchachos.
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1: Y ahora llegó el momento de compartir el Minuto Familiar.
3: Usted no querría que su hijo fuese a la escuela sin llevar hecha su tarea, ¿verdad? Bueno, no hay mucha diferencia en permitirle ir a la escuela sin haber dormido bien. Un estudio reciente muestra una relación directa entre el sueño y la concentración. Cuando los niños están cansados, tienen niveles más altos de una hormona llamada cortisol en su sistema. Esto causa un aumento de la presión arterial y del estrés y realmente reduce la capacidad del niño para pensar. También afecta el sistema inmunológico. En investigaciones recientes, los niños que se acostaron antes de las 9 de la noche fueron capaces de completar las tareas mucho más fácilmente y mejor que aquellos que se quedaron despiertos hasta más tarde. Así que uno de los secretos para una mejor educación es acostarse más temprano, incluso si su niño dice que no está cansado. Este fue el Minuto Familiar de Enfoque a la Familia, su ayuda confiable en la crianza de sus hijos.
1: ¿Sabes algo, Mauricio?
2: ¿Ah?
1: Este programa me hizo valorar aún más a mi padre.
2: Muy bien.
1: Y creo que muchos a partir de hoy seremos mejores hijos y también mejores padres.
2: Así es, Wendy. Y amigo que nos escucha, esperamos que la charla de hoy, impartida por la psicóloga y consejera Sli Carvalho, haya sido de mucha ayuda para su vida.
1: Este programa fue una producción de Enfoque a la Familia. 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
2: Y nos despedimos, invitándole a nuestro próximo programa de Enfoque a la Familia.
1: Hasta pronto.

0: Aleluya. Sí, Señor. Sí, Señor.
1: Queremos vivir debajo de tus alas, Señor. Ahí estamos seguros. Ahí somos completos, Señor. Debajo de la sombra del Altísimo. Señor, gracias por tu presencia esta noche.

7:34.

0: puedo ayudar?
1: ¿Y quién eres tú?
0: Yo soy Jesús de Nazaret.
1: Pero si Jesús murió.

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0: Aleluya.
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8:56.

Aleluya. Los enemigos del Señor están destruidos, hermano. Porque Él es el león poderoso, el león de Judá. Y el Señor, hermano, ha tomado victoria sobre sus enemigos.

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nuestro Dios y Padre Celestial, te damos gracias por esta nueva oportunidad que nos concedes de llevar tu palabra a tantas vidas a través de esta red de emisoras de impacto evangelístico. Te suplicamos que tu palabra corra libremente y que todos sean bendecidos y beneficiados. En el nombre del Señor Jesús. Amén. Leemos algunos versículos de la palabra de Dios en el Salmo 119. Cuán dulces son a mi paladar tus palabras, más que la miel a mi boca. De tus mandamientos he adquirido inteligencia, por tanto he aborrecido todo camino de mentira. Susténtame conforme a tu palabra y viviré, y no quede yo avergonzado en mi esperanza. Sosténme y seré salvo, y me regocijaré siempre en tus estatutos. Poema viva y eficaz. La palabra de Dios es la energía que existencia trajo al universo. Su eficacia sostiene en armonía lo creado todo sin reverso. La palabra de Dios es penetrante, de dos filos es espada aguda. Muy profundo llega en su acción cortante, y al espíritu y al alma presta ayuda.

0: Escuchan ustedes el gran programa internacional de carácter misionero, Impacto Evangelístico. A continuación escuchemos al hermano Ortiz en el mensaje de la palabra de Dios.
1: La excelencia de la palabra de Dios. En Hebreos 4:12 leemos: porque la palabra de Dios es viva y eficaz y más cortante que toda espada de dos filos, y penetra hasta partir el alma y el espíritu, las coyunturas y los tuétanos, y discierne los pensamientos y las intenciones del corazón. En las Sagradas Escrituras hay algunos versículos bíblicos que en unas pocas palabras expresan grandes, numerosas y eternas verdades. Uno de estos versículos es el bien conocido que se encuentra en San Juan capítulo 3 y verso 16, que dice: porque de tal manera amó Dios al mundo, que ha dado a su Hijo unigénito, para que todo aquel que en él cree no se pierda, mas tenga vida eterna. Este versículo, en estas pocas palabras, describe el origen, el propósito de la redención y el medio de recibirla, con lo cual ha sido llamado la Biblia en miniatura. Otro de estos versículos que en pocas palabras dicen grandes y eternas verdades es el que leemos en Primera de Timoteo, capítulo 3 y verso 16, y dice: e indiscutiblemente grande es el misterio de la piedad. Dios fue manifestado en carne, justificado en el Espíritu, visto de los ángeles, predicado a los gentiles, creído en el mundo, recibido arriba en gloria. Este versículo, en estas pocas palabras, nos señala o nos revela el gran misterio o proceso seguido por la divinidad para hacer posible la redención del hombre, a saber, la divina plenitud, la divina encarnación, la divina vindicación, la divina revelación, la divina inclusión, la divina propagación y la divina ascensión. Otro de estos versículos que en pocas palabras dice grandes y eternas verdades es el que leímos al principio, el cual repetimos: porque la palabra de Dios es viva y eficaz y más cortante que toda espada de dos filos, y penetra hasta partir el alma y el espíritu, las coyunturas y los tuétanos, y discierne los pensamientos y las intenciones del corazón. Este versículo, en estas pocas palabras, presenta a la palabra de Dios tan poderosa, tan abarcadora y efectiva en sus resultados, que la señala como el origen y sustento de todo el universo, como espada de dos filos que nada escapa a su acción, tan efectiva y penetrante que recorre todo el cuerpo, sus coyunturas y tuétanos, y llega hasta el alma y afecta sus sentimientos, pasiones y deseos, y también llega hasta el espíritu y a su inteligencia, y discierne sus pensamientos e intenciones, y llega hasta lo más íntimo, y motiva al espíritu a su prerrogativa más elevada, que es adorar a Dios. ¿Y por qué la palabra de Dios es y hace todo esto? ¿Por qué la palabra de Dios tiene poder creativo y sustentador? ¿Por qué tiene poder penetrante y sanador para el cuerpo? ¿Por qué tiene poder purificador y santificador para el alma? ¿Por qué tiene poder escudriñador para la mente y los pensamientos, y poder vivificante y nutritivo para el espíritu? La palabra de Dios, el Logos de Dios, el Verbo de Dios. Acerca de esta palabra, de este Logos, de este Verbo, el apóstol Juan nos dice, comenzando su evangelio, que en el principio era el Verbo, y el Verbo era con Dios, y el Verbo era Dios. Bajo la inspiración del Espíritu Santo, el apóstol usa esta palabra Verbo, no en la manera de pensar de los griegos, sino en la manera de pensar de los hebreos. Los griegos usaban esta palabra Verbo para referirse al pensamiento abstracto. Lo abstracto señala una cualidad, pero excluye al sujeto. Se referían, pues, a una cualidad, al concepto, a la idea. Por ejemplo, la sabiduría. Pero los hebreos usaban esta palabra Verbo, y además de referirse a la cualidad, al concepto, al pensamiento abstracto, iban más allá y también incluían al sujeto, esto es, al pensador. Por ejemplo, la sabiduría de Cristo. Simplificando un poco esto, los griegos, al usar la palabra Verbo, se están refiriendo a una cualidad a la cualidad de expresión, pero los hebreos, a la vez que se refieren a la cualidad de expresión, también incluyen al que se expresa. Los griegos se refieren solo al pensamiento. Los hebreos incluyen al pensamiento y al pensador, a la cualidad de expresión y al que se expresa. Y San Juan nos dice que en el principio era el verbo. Cuando aquí dice en el principio, no se refiere a un principio de tiempo, a un principio histórico, sino a un estado eterno. Y cuando dice era, no quiere decir que una vez era y ya no es. Aquí el griego lo que expresa es algo de ayer, de hoy, algo pasado y continuo, de siempre. Se refiere al estado eterno. Cuando dice era con Dios, expresa la igualdad del verbo con Dios. Y cuando dice era Dios, está expresando la deidad del verbo. De modo que este versículo realmente dice, en el estado eterno siempre fue el verbo, y el verbo siempre fue igualmente con Dios, y el verbo siempre fue Dios. Entonces, la palabra de Dios es viva y eficaz, y más cortante que toda espada de dos filos, y penetra hasta partir el alma y el espíritu, las coyunturas y los tuétanos, y discierne los pensamientos y las intenciones del corazón. Porque realmente la palabra, el logos, el verbo, se refiere, señala, identifica a la segunda persona de la divina Trinidad, al Hijo de Dios, nuestro Señor Jesucristo. La palabra de Dios. Por esta razón, la palabra de Dios es santa, así como Dios es santo. La palabra de Dios es verdad, así como Dios es verdadero. La palabra de Dios es recta, así como Dios es recto. La palabra de Dios es eterna, así como Dios es eterno. La palabra de Dios es pura, así como Dios es puro. La palabra de Dios es limpia, así como Dios es limpio. La palabra de Dios es fiel, así como Dios es fiel. La palabra de Dios es luz, así como Dios es luz. La palabra de Dios es creadora, así como Dios es creador. La palabra de Dios no cambia, así como Dios no cambia. La palabra de Dios sana, así como Dios sana. Dios y su palabra son inseparables. Dios todo lo ha hecho, todo lo hace, todo lo hará con su palabra. Dios es celoso de cumplir su palabra. Dios vigila su palabra para ponerla por obra. Dios no permite que su palabra torne atrás vacía. Dios ha purificado su palabra 7 veces. Dios apresura su palabra para ponerla por obra. El cielo y la tierra pasará, pero la palabra de Dios no pasará. Sécase la hierba, cáese la flor, mas la palabra de Dios permanece para siempre. La palabra de Dios escrita, esto es, la Santa Biblia, fue escrita por inspiración del Espíritu Santo en el lenguaje más sencillo y comprensible, de manera que todo el pueblo pueda entender y obedecer sus enseñanzas, lo cual hace innecesario esas ediciones y versiones parafraseadas y con un lenguaje vulgar, pues sumamente pura es la palabra de Dios. La palabra de Dios es viva. En la Biblia aramea dice que la palabra de Dios es viviente. Y en el original griego dice que la palabra de Dios es energía. Toda materia está compuesta de moléculas y las moléculas de átomos. Hasta tiempos recientes la ciencia creyó que los átomos eran partículas inertes, sin vida. Pero ya se sabe del tremendo descubrimiento hecho por la ciencia con respecto a esto. Es decir, que los átomos, partículas microscópicas como son, pero que tienen vida, que son energía y que están constituidos por 3 elementos principales, a saber, neutrones, protones y electrones. De ahí se concluyó acertadamente que toda materia es energía. El sol es energía, Las estrellas son energía, el agua es energía, la piedra es energía, la leña es energía, el carbón es energía, el fuego es energía, el petróleo es energía, la luz es energía, el viento es energía, todo lo creado es energía. ¿Por qué es que desde el microscópico átomo hasta el inconmensurable universo, todo es energía? ¿De dónde ha salido tanta energía? Amigos, es que todo el universo con toda su energía fue creado por otra energía infinitamente mayor y más potente, a saber, la palabra de Dios. Dios habló su palabra y todo vino a la existencia. El registro de la creación más científico, razonable y comprensible que existe es el registro bíblico en el libro de Génesis, y dice: y dijo Dios, sea la luz, y fue la luz. Dios habló su palabra y todo vino a la existencia. El salmista dijo: por la palabra de Jehová fueron hechos los cielos y todo el ejército de ellos por el aliento de su boca. El profeta Jeremías afirma: Dios es el que hizo la tierra con su poder, el que afirmó al mundo con su sabiduría y extendió los cielos con su inteligencia. A su voz, a la voz de su palabra, se producen tumultos de agua en los cielos y hace subir las nubes de lo último de la tierra. Él hace relámpagos con la lluvia y saca el viento de sus depósitos. En Hebreos 11:3 leemos: por fe entendemos haber sido constituido el universo con la palabra de Dios, de modo que lo que se ve fue hecho de lo que no se veía. Quiere decir que el universo no fue hecho de materia ya existente, sino de la energía invisible de la potente palabra de Dios. El apóstol Pedro nos dice que en el tiempo antiguo fueron hechos los cielos y la tierra por la palabra de Dios. El salmista David, en un poema de exaltación al poder de la palabra de Dios, exclamó y dijo: voz de Jehová con potencia, voz de Jehová con gloria, voz de Jehová sobre las muchas aguas, voz de Jehová que preside en el diluvio, voz de Jehová que derrama llamas de fuego, voz de Jehová que hace temblar el desierto. Alguien dirá: ah, pero eso es lo que dice la Biblia. Positivamente, esto es lo que dice la Biblia. ¿Y podrá alguien mencionar y probar una fuente de información más autorizada, más confiable, más comprobada, más antigua, más fiel, más científica, más razonable, más comprensible, más lógica y más digna, más segura que la Santa Biblia? No la hay. Es que antes de que la ciencia humana comenzara a descubrir y a decir, ya la ciencia divina lo había revelado y lo había dicho en la Biblia. Más de 2000 años antes de que Cristóbal Colón descubriera que la Tierra es redonda, 1000 años antes de Cristo, ya la Biblia lo había dicho. Pues en Proverbios 8:27 y en Isaías 40:22 habla del círculo de la Tierra. Antes de que la ciencia humana descubriera el proceso de la evaporación de las aguas de los mares y de otros cuerpos de agua para llevarlas a las nubes y luego derramarlas otra vez en la tierra en forma de lluvia, descubrimiento este que fue realizado para el año 1620 de la era cristiana, ya la Biblia lo había dicho como 1600 años antes de la era cristiana, o sea, 3220 años antes. Pues en el libro de Job dice: Dios atrae las gotas de agua al transformarse el vapor en lluvia, la cual destilan las nubes, goteando en abundancia sobre los hombres. Antes que los hermanos Wright volaran en su modesto aeroplano fabricado por ellos en el año 1903. Ya la Biblia, más de 800 años antes de Cristo, o sea, más de 1700 años antes de los hermanos Wright, ya la Biblia se había referido no solo a la aviación, pero también a los vuelos espaciales, pues en el libro de Amós 9:2 dice: aunque subieren hasta el cielo, de allí los haré descender. Y en Abdías 1:4 dice: si te remontares como águila, y aunque entre las estrellas pusieres tu nido, de ahí te derribaré, dice Jehová. La radio y la televisión son inventos modernos, pero desde el primer siglo de la era cristiana, o sea, hace más de 1900 años, ya la Biblia lo anunció, pues en Apocalipsis 11 del 7 al 10 se nos relata que los dos testigos, dos grandes profetas, serán matados en Jerusalén por el anticristo, y que los pueblos, tribus, lenguas y naciones verán sus cadáveres por 3 días y medio y no permitirán que sean sepultados, y los moradores de la tierra se regocijarán sobre ellos y se alegrarán y se enviarán regalos unos a otros. Esto es posible, que todo el mundo vea dos cadáveres en Jerusalén por medio de la televisión y de la radio. Y mucho más podríamos añadir, pues aunque la Biblia no es un libro de texto de ciencia, contiene mucho más ciencia del que el hombre ha podido encontrar y descubrir. No es que la ciencia del hombre con sus descubrimientos pruebe que la Biblia es verdad, sino que la ciencia divina de la Biblia prueba que los descubrimientos de la ciencia humana son correctos. Ciertamente, la palabra de Dios es la energía que ha creado un universo lleno de energía, y también es la energía que vivifica el espíritu humano, y somos renacidos de la simiente incorruptible por la palabra de Dios, que vive y permanece para siempre. La palabra de Dios es eficaz. La palabra de Dios no es palabra obsoleta, inoperante, decadente. No es palabra que creó y cesó en su vigencia y en su acción, dejando todo lo creado al azar, a la merced de las contingencias. La palabra de Dios es eficaz, efectiva, actual, activa, operante, continua en su acción. Es palabra de orden, es palabra que a la vez que crea, sostiene en orden y equilibrio lo creado. Refiriéndose a Cristo, el Verbo, en Hebreos 1:3 dice: por quien asimismo hizo el universo, y quien sustenta todas las cosas con la palabra de su poder. Y en 2 de Pedro 3:7 leemos que los cielos y la tierra que existen ahora están reservados por la misma palabra. Esto es, la misma palabra que los creó también los sostiene. Y en la vida personal y diaria de cada cristiano, de la nueva criatura, la nueva creación, la palabra de Dios es igualmente eficaz, operante. En el Salmo 119 dice: la exposición de tus palabras alumbra, ordena mis pasos con tu palabra. ¿Con qué limpiará el joven su camino? Con guardar tu palabra. Lámpara es a mis pies tu palabra y lumbrera mi camino. Y en 2 Timoteo 3 del 15 al 17 dice: desde la niñez has sabido las sagradas escrituras, las cuales te pueden hacer sabio para la salvación por la fe que es en Cristo Jesús. Toda escritura es inspirada por Dios y útil para enseñar, para redarguir, para corregir, para instruir en justicia, a fin de que el hombre de Dios sea perfecto, enteramente preparado para toda buena obra. Gracias doy a mi Señor por la eficacia de la palabra de Dios en mi vida. Amados, este mensaje sobre la excelencia de la palabra de Dios continuará la próxima semana. Oremos. Nuestro Dios y Padre Celestial, te doy gracias por Jesucristo, nuestro maravilloso Salvador y Redentor, te doy gracias por tu santa y bendita palabra. Señor, te suplicamos que tu palabra, cual espada de dos filos que hiere y cual medicina eficaz que sana, haya tocado lo más íntimo de cada persona y atienda cada necesidad y sane toda enfermedad. En el nombre de Jesús, nuestro Señor. Amén.
0: 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Y así nos despedimos de ustedes hasta la próxima semana, cuando volveremos en este mismo día a la hora de hoy y por esta misma emisora. 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Dios os bendiga.

paz, cuán dulce paz. Quiero pedirles que cerremos nuestros ojos. Dígale conmigo: Señor, gracias por la paz de Dios que sobrepasa todo entendimiento, que guarda nuestros corazones y pensamientos en Cristo Jesús. Dice así:

Gracias, Señor, por tu paz que sobrepasa todo entendimiento.

¡Oh, aleluya! ¡Aleluya, Dios! Ríndele un aplauso, el fuerte.

0: Aleluya. Hay fiesta en la casa del Señor. ¿Cuántos dicen amén?
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0: libro final de la Biblia, el libro de Apocalipsis. Y ahora nos corresponde estudiar el capítulo número 12, del versículo 1 en adelante. Nos dice: apareció en el cielo una gran señal, una mujer vestida del sol, con la luna debajo de sus pies, y sobre su cabeza una corona de 12 estrellas. Y estando encinta, clamaba con dolores de parto en la angustia del alumbramiento. También apareció otra señal en el cielo. He aquí un gran dragón escarlata, que tenía 7 cabezas y 10 cuernos, y en sus cabezas 7 diademas. Y su cola arrastraba la tercera parte de las estrellas del cielo y las arrojó sobre la tierra. Y el dragón se paró frente a la mujer que estaba para dar a luz, a fin de devorar a su hijo tan pronto como naciese. Y ella dio a luz un hijo varón, que regirá con vara de hierro a todas las naciones. Y su hijo fue arrebatado para Dios y para su trono. Y la mujer huyó al desierto, donde tiene lugar preparado por Dios para que ahí la sustenten por 1260 días. Después hubo una gran batalla en el cielo. Miguel y sus ángeles luchaban contra el dragón, y luchaban el dragón y sus ángeles, pero no prevalecieron, ni se halló ya lugar para ellos en el cielo. Y fue lanzado fuera el gran dragón, la serpiente antigua, que se llama Diablo y Satanás, el cual engaña al mundo entero. Fue arrojado a la tierra, y sus ángeles fueron arrojados con él. Entonces oí una gran voz en el cielo que decía: ahora ha venido la salvación, el poder y el reino de nuestro Dios y la autoridad de su Cristo, porque ha sido lanzado fuera el acusador de nuestros hermanos, el que los acusaba delante de nuestro Dios día y noche. Y ellos le han vencido por medio de la sangre del Cordero y de la palabra del testimonio de ellos, y menospreciaron sus vidas hasta la muerte. Por lo cual, alegraos, cielos, y los que moráis en ellos. ¡Ay de los moradores de la tierra y del mar! Porque el diablo ha descendido a vosotros con gran ira, sabiendo que tiene poco tiempo. Y cuando vio el dragón que había sido arrojado a la tierra, persiguió a la mujer que había dado a luz al hijo varón, y se le dieron a la mujer las dos alas de la gran águila, para que volase de delante de la serpiente al desierto, a su lugar, donde es sustentada por un tiempo y tiempos y la mitad de un tiempo. Y la serpiente arrojó de su boca tras la mujer agua como un río, para que fuese arrastrada por el río. Pero la tierra ayudó a la mujer, pues la tierra abrió su boca y tragó el río que el dragón había echado de su boca. Entonces el dragón se llenó de ira contra la mujer y se fue a hacer guerra contra el resto de la descendencia de ella, los que guardan los mandamientos de Dios y tienen el testimonio de Jesucristo. Amén. Pueden tomar su asiento, hermanos, por favor. Cuando finalizamos el capítulo 11 de este libro, estudiamos cómo se produjo el sonido de la séptima trompeta, con lo cual cerramos el segundo de los ciclos que el libro de Apocalipsis presenta. El primero fue el de los siete sellos, el segundo son las siete trompetas que ya estudiamos, pero luego, más adelante en el capítulo 15, inicia el tercer y último ciclo, que son las siete copas de la ira de Dios. Ahora, si el tercer ciclo, que son las siete copas, aparece hasta en el capítulo 15, eso significa que los capítulos 12, 13 y 14 vienen a representar un paréntesis, como también ya hemos visto otro anterior, que presenta ciertos aspectos que sucederán durante la gran tribulación y que nos ayudan a entender lo que se nos ha ido relatando en estos ciclos que hasta este momento llevamos dos. Ahora, en este paréntesis que estamos iniciando con este capítulo 12, Dios le revela a Juan uno de los elementos más importantes de la gran tribulación, y es el papel que Satanás jugará durante ese periodo. Luego, en el capítulo 13, se nos menciona los agentes que Satanás usará, como es la bestia y el falso profeta. Y luego en el capítulo 14 se nos presenta el juicio que Dios ejecutará sobre o en contra de esos designios diabólicos, y la victoria de los elegidos de Dios sobre las fuerzas de Satanás. De eso trata este paréntesis en los tres capítulos que ahora estamos iniciando a estudiar con este capítulo 12. Ahora, en este capítulo 12, este viene a ser, hermanos, el capítulo clave para poder interpretar los siguientes dos capítulos, y que a la vez representa un capítulo importante, porque a través de él podemos tener la base para poder interpretar todo el libro de Apocalipsis, según lo hemos venido haciendo. Notemos los elementos que aparecen acá en este capítulo 12. En primer lugar, dice el versículo 1, apareció en el cielo una gran señal. Una mujer vestida del sol, con la luna debajo de sus pies y sobre su cabeza una corona de 12 estrellas. Juan contempla, como el inicio de este paréntesis, una señal que se manifiesta en los cielos, y es la aparición de una mujer que por supuesto es simbólica y que tiene las características que ahí hemos leído. ¿qué representa esta mujer? ¿O quién es esta mujer? Muchas veces se ha interpretado mal esta porción, porque al menos los católicos romanos toman este pasaje de la Biblia para reconfirmar lo que ellos llaman el dogma de la asunción de María a los cielos. De tal manera que ellos tienen una virgen, me parece que le llaman la milagrosa o algo así, que si usted alguna vez vio la imagen de esta virgen, como la representan, precisamente la representan como esta mujer, con la luna debajo de sus pies. O sea, esta virgen está parada sobre la luna, y además le ponen la corona con 12 estrellas, y entonces ellos dicen que es ahí la Biblia afirmando que María se encuentra en los cielos. Y eso estaría bien, sería una interpretación aceptable si ahí terminara la historia. La cuestión es que se sigue hablando de esa mujer, y se sigue hablando de cómo ella es perseguida y de cómo se le asigna que se refugie en el desierto, y se habla de la persecución que Satanás hará contra ella en el futuro, y de cómo se le dan las dos alas de la gran águila para que escape, y de cómo Satanás arroja un río de agua tras ella. Todos estos elementos que se refieren a la misma mujer del versículo 1 ya no tienen cabida dentro de la interpretación católica romana. Por lo tanto, no puede ser que este pasaje esté hablando sobre María. Entonces, si no es de María, ¿de quién habla? Entonces, ¿a quién representa esta mujer? Realmente, esta mujer está representando al pueblo de Israel, porque la gran tribulación será un periodo donde Satanás se ensañará de manera muy especial en contra de Israel. Como lo dice el profeta Jeremías: tiempo de angustia para Jacob, pero de ella será librado. El capítulo 12 entonces nos habla de las grandes batallas que Satanás le ha presentado a Israel en el pasado, las que le está presentando en el presente, pero a la vez el capítulo habla sobre las persecuciones futuras que Satanás hará en contra de Israel. Ahora, ¿por qué afirmamos que esta mujer representa a Israel? Porque todos los elementos que ahí se mencionan, como son el sol, la luna, las dos estrellas, son los mismos elementos que en la Biblia Dios utilizó para referirse al pueblo de Israel, específicamente en aquellos sueños que José, el hijo de Jacob, tuvo. Si usted gusta, puede acompañarme al libro de Génesis, capítulo 37. Vamos de extremo a extremo, del último libro al primero de la Biblia. En Génesis, capítulo 37, se nos habla de los sueños de José, y en el versículo 9 dice: soñó aún otro sueño y lo contó a sus hermanos diciendo: he aquí que he soñado otro sueño. Oiga, y he aquí que el sol y la luna y 11 estrellas se inclinaban a mí. Obviamente la estrella 12 era el mismo José, que era el que estaba teniendo el sueño. Pero versículo 10 lo contó a su padre y a sus hermanos, y su padre entendió el sueño. Dice, su padre le reprendió y le dijo: ¿qué sueño es este que soñaste? ¿Acaso vendremos yo y tu madre y tus hermanos a postrarnos en tierra ante ti? Entonces note que aquí nosotros no estamos inventando nada, sino que es la misma Biblia la que dice que el sol, la luna y las estrellas representaban al padre, a la madre y a los hermanos de José, que venían para postrarse en tierra ante él. Volvemos ahora a Apocalipsis 12. Entonces, el sol, la luna y las estrellas, Jacob fue quien afirmó que los representaba a ellos, es decir, a la familia de Israel. De manera que cuando esta mujer dice que aparece vestida del sol, con la luna debajo de sus pies y sobre su cabeza una corona de 12 estrellas, ahí están todos los elementos que identifican a la familia de Israel. Y por lo tanto eso nos lleva a la conclusión que esta mujer está representando al pueblo de Israel. Amén, hermano. Bien, ahora en el versículo 2 dice: y estando encinta, estaba embarazada, clamaba con dolores de parto en la angustia del alumbramiento. No nos debe extrañar que a Israel se le represente aquí como una mujer, porque muchas veces en los profetas Dios se refería a Israel como una mujer, como la esposa de Jehová, o se le llamaba la hija de Sión. E incluso hay pasajes donde no solamente se afirma que Israel se le menciona como una mujer, sino que incluso a Israel como sufriendo dolores de parto. Si usted me acompaña al profeta Miqueas, que ese está un poquito más difícil de hallar, ¿no? Pero está en la Biblia. Capítulo 4. Si no lo he encontrado, oiga, dice Miqueas, capítulo 4, versículo 10. Duélete y gime, hija de Sión. Le está hablando a Israel. Y la llama hija de Sión, como mujer que está de parto. Porque ahora saldrás de la ciudad y morarás en el campo y llegarás hasta Babilonia. Ahí serás librada. Ahí te redimirá Jehová de la mano de tus enemigos. Amén. Volvemos a Apocalipsis 12 de nuevo. Pero note que a través del profeta Miqueas vemos cómo Dios le decía directamente a Israel, hija de Sión, y le llama mujer que está con dolores de parto. Así que el lenguaje es muy familiar. El versículo 2 reafirma que los dolores de parto eran de Israel, porque iba a dar a luz. Dice que estaba en la angustia del alumbramiento. Y más adelante se entiende claramente que el que nace de esta mujer es alguien muy conocido para nosotros, ¿no? ¿Cuántos lo conocen?
1: Amén.
0: Sí, es nuestro Señor Jesucristo. Porque también el apóstol Pablo, cuando escribe a los Romanos, capítulo 9, les dice que a Israel pertenecen las promesas, el pacto, la gloria, y les dice, de los cuales, es decir, refiriéndose a Israel, vino Cristo, el cual, dice, es Dios sobre todas las cosas. De manera que Cristo nació de Israel, porque según la carne, dice Pablo, Cristo vino de Israel. Bien, entonces ahí tenemos el primer elemento, que es Israel. Ahora, en el versículo 3 está el otro personaje. Dice, también apareció otra señal en el cielo. He aquí un gran dragón escarlata que tenía 7 cabezas y 10 cuernos, y en sus cabezas 7 diademas. Este dragón que aquí aparece no es otro que el mismo Satanás. En el versículo 9 lo dice con claridad, del mismo capítulo 12, fue lanzado fuera el gran dragón, la serpiente antigua, que se llama Diablo y Satanás. Entonces, ese dragón escarlata, es decir, que era color rojo, es Satanás. Ahora, en el siguiente capítulo, que es el 13, explicaremos por qué se le presenta con 7 cabezas y 10 cuernos y las diademas sobre los cuernos. Bien, ahora en el versículo 4, la Biblia presenta un hecho que sucedió antes que el hombre fuese sobre la tierra. Está hablando de la rebelión de Satanás, la rebelión inicial. ¿Cuándo fue eso? No lo podemos saber. Eso pudo haber sucedido hace millones o miles de millones de años atrás. Fue la rebelión de Satanás contra Dios. De esa rebelión, en el versículo 4 se nos revela cuando dice, y su cola del dragón arrastraba la tercera parte de las estrellas del cielo y las arrojó sobre la tierra. Es decir, que en su rebelión, porque usted sabe, en Isaías 14 y en Ezequiel capítulo 28 se relata cómo Satanás llenó su corazón de vanidad. Y él dijo, subiré a lo alto, a los lados del norte, y digo, me sentaré en el trono de Dios. Porque se llenó de vanidad. Pero al llenarse de vanidad, Dios lo desechó. Le quitó la posición de privilegio que él tenía. Y en su rebelión, Satanás arrastró la tercera parte de las estrellas del cielo. Es decir, que las estrellas del cielo están representando ahí a los ángeles. De él se llevó a la tercera parte de los ángeles, que se convirtieron por lo mismo en ángeles caídos, o lo que nosotros comúnmente llamamos demonios. Y dice que los arrojó sobre la tierra. Entonces, eso, hermano, sucedió, como le digo, en un tiempo indefinido, no podemos fijarlo cuánto. Y desde entonces es que está la guerra del mal contra el bien. Ahora, dice el versículo 4, la segunda parte. Y el dragón se paró frente a la mujer que estaba para dar a luz, a fin de devorar a su hijo tan pronto como naciese. Es decir, el plan de Satanás era deshacerse del Hijo de Dios, porque él sabía que en el Hijo de Dios estaban cifradas todas las esperanzas para la redención humana, pero a la vez en él estaba la base sobre la cual Satanás sería derrotado. Satanás no tenía claridad total o cabal de cuál era el plan de Dios, porque él no es omnisciente. Y eso, como Pablo lo dice, era un secreto que Dios tenía reservado para su solo conocimiento. No lo sabían ángeles, pero algo le daba a Satanás que ese niño que nacería sería peligroso para sus intereses. Y por lo tanto, dice, él se propuso devorar al niño tan pronto como naciese. Por ello es que cuando Jesús apenas tenía unos días de nacido, a través de Herodes se ordenó que se matase a todos los niños menores de 2 años de edad, porque fue un intento sistemático de aniquilamiento a fin de terminar con la vida de aquel que era la esperanza de Israel. Y nosotros, aunque no habíamos nacido, también nuestra esperanza. Versículo 5: ella, o sea Israel, dio a luz un hijo varón, porque así lo decía la profecía, que regirá con vara de hierro a todas las naciones. No hay duda que es el Señor Jesús, porque así se dijo de él en los primeros capítulos que ya estudiamos, como lo presentan como aquel que regirá con vara de hierro a las naciones. Pero Satanás no pudo devorar al niño, sino que dice la parte final del versículo 5 que su hijo fue arrebatado para Dios y para su trono. Porque mientras Herodes asesinaba niños en Israel, ya Dios le había hablado en sueños a José, el padre postizo del Señor Jesús. Y el ángel le había dicho: toma al niño y huye a Egipto. De manera que el diablo estaba por allá matando y degollando niños en Israel, pero el Hijo de Dios, Jesucristo, estaba ya protegido en Egipto. Cuando el diablo volvió a encontrarlo, ya estaba grandecito. ¡Amén! Ya se encontró con alguien de su tamaño. Y entonces ya el tipo de tentación fue diferente. Pero entonces, como Satanás ve frustrado su deseo de devorar al niño, y por el contrario, este niño viene a ser el cumplimiento de la promesa antiquísima dada a Eva, que ella tendría un hijo, le dijo que pondrá su pie sobre la cabeza de la serpiente. Esta, o sea, la serpiente, decía la profecía, le herirá el calcañar. Pero el hijo de la mujer terminaría por aplastar la cabeza de la serpiente. Entonces, eso ocurrió. La serpiente hirió el calcañar de Jesús porque logró llevarlo a la cruz, que lo mataran y que lo sepultaran. Pero el tercer día abrió el sepulcro y se levantó en victoria. Y desde entonces le puso el pie a la serpiente. Entonces viene y entonces Satanás, enojado, desata una terrible persecución en contra del pueblo de Israel, dice el versículo 6. Y la mujer huyó al desierto, donde tiene lugar preparado por Dios. O sea, el Señor toma a Israel y lo lleva al desierto, porque como lo dice a través del profeta Oseas, y siempre hablando de Israel como que si fuera una mujer, dice: allí hablaré a su corazón. Porque cuando el hombre está en el oasis, en manantiales, como que no entiende la voz de Dios. Entonces Dios dice: lo llevaré o la llevaré al desierto. Y cuando esté ahí, en el desierto, en la arena caliente, en las piedras hirviendo, sedienta, ahí en necesidad, le hablaré al corazón y ella oirá. Entonces, aquel que no entiende por las buenas, como decimos, Dios lo va a llevar al desierto. Pero lo bueno es que no nos lleva para que muramos de sed. Nos lleva para hablarnos al corazón, para que el entendido entienda. Amén. Entonces, Israel es un pueblo que no ha querido entender. Usted sabe que ellos siguen esperando al Mesías. Ya van a ser 2000 años que vino y todavía lo están esperando. No quieren entender. Entonces, Dios se los va a llevar al desierto, que es la gran tribulación. Pero dice que ahí, estoy siempre en el versículo 6, para que ahí la sustenten por 1260 días, que equivalen a 42 meses, y que a su mismo tiempo equivalen a 3 años y medio, que son los 3 años y medio que durará propiamente la gran tribulación. Porque ya hemos dicho que entre el arrebatamiento de la iglesia y la segunda venida de Cristo hay un periodo de 7 años, que es la semana 70 de Daniel. Pero estos 7 años están divididos por la mitad. 3 años y medio primeros, a los cuales ya hemos hecho alusión en este libro, y los siguientes, la segunda mitad de otros 3 años y medio, que es donde la cosa se va a poner seria, que es ya propiamente la gran tribulación. Entonces, durante esa gran tribulación es donde dice que Dios ha provisto para que Israel sea sustentado, porque igualmente el propósito no es la destrucción ni la aniquilación de Israel, que es lo que Satanás en realidad desea. Dios sí quiere que Israel sea pasado por fuego, porque es un pueblo que no entiende, de dura cerviz, como la palabra lo dice. Pero el propósito es que a través de la prueba conozcan que el verdadero Mesías ya vino y crean en él. Y por eso se le va a sustentar. Porque como también dice la Biblia, Dios no quiere la muerte del impío. Él quiere el arrepentimiento del malo. Y ya no se diga de Israel, que es la familia que él amó desde el principio. Bien, pero ¿por qué, hermanos, señalamos la cuestión de que esos 7 años están divididos en 2 mitades, de 3 años y medio cada una? ¿Qué es lo que provocará el cambio? Porque los primeros 3 años y medio después del arrebatamiento de la iglesia, como la Biblia lo dice, Pablo lo afirma, serán 3 años y medio de paz, de gran prosperidad, pero de paz aparente. Porque Pablo dice: cuando digan paz y seguridad, entonces vendrá sobre ellos destrucción repentina. Entonces, los primeros 3 años y medio todo va bien. el anticristo reina. La gente se maravilla tras el anticristo, como lo veremos en el próximo capítulo. Lo exaltan, lo adoran. Pero de repente él cambia su carácter y de benefactor se transforma en destructor. De gran rey en tirano. Igual que Nabucodonosor. ¿Se recuerda? Que él era el gran rey de Babilonia, el que había construido, como él dijo, la gran Babilonia que yo hice para gloria de mi nombre y con la fuerza de mi brazo. El gran rey, admirado por el mundo. Entonces Dios le dice: ah, sí, tú lo hiciste para tu gloria. Te voy a enseñar para quién es la gloria. Y lo vuelve loco. Pero ¿qué pasa? Que el gran rey se convierte en bestia. Que comienza a comer hierba por el campo. El pelo le crece, que parecía plumas, dice la Biblia, las uñas que parecían garras. Era monstruoso verlo. Entonces, aquel gran rey que se coronaba de oro, ahora se había vuelto un monstruo, una bestia, un animal. Igualmente el anticristo. Primero aparece como el superhombre. En el próximo capítulo veremos el significado del 666, que habla de una cualidad humana sobresaliente en él. Pero luego se convierte en la bestia, tirano, perseguidor, asesino, principalmente de Israel. Pero ¿qué produce el cambio? Aquí está la clave en el versículo 7. Después hubo una gran batalla en el cielo. Miguel y sus ángeles luchaban contra el dragón. O sea, se desata una guerra celestial, cósmica, si usted quiere llamarla así, donde Miguel, el capitán general de los ejércitos del Dios viviente, y sus ángeles luchaban contra el dragón y contra sus ángeles. ¿Y por qué peleaban? Dice el versículo 8, que el dragón y sus ángeles no prevalecieron, o sea, perdieron esa guerra, la perderán porque está en el futuro todavía. Y dice: ni se halló ya lugar para ellos en el cielo. Y fue lanzado fuera del cielo, el gran dragón, la serpiente antigua que se llama Diablo y Satanás, el cual engaña al mundo entero, fue arrojado a la tierra y sus ángeles fueron arrojados con él. Entonces, la gran batalla consiste en lo siguiente, fíjese. Cuando Satanás se rebeló contra Dios y arrastró la tercera parte de los ángeles, como ya lo estudiamos, Dios le quitó a Satanás su posición de privilegio. Pero solamente. Entonces Satanás sigue teniendo el mismo poder que tenía antes de caer. Y como Miguel era un subordinado del querubín protector que luego se convirtió en Satanás, entonces Miguel tiene menos poder que Satanás. Y por eso es que la Biblia dice que cuando peleaba contra Satanás, o sea, no es primera vez que se agarran, ya se han dado varias veces, pero cuando peleaban, dice, por el cuerpo de Moisés, Miguel sabía que él no tenía poder para vencer a Satanás. Entonces invocó al que era más grande que Miguel y que el mismo diablo. Y entonces le dijo: que el Señor te reprenda. Porque solamente hay un poder en el universo más grande que el de Satanás. Y es el poder del Dios Todopoderoso. Pero después de él, quien tiene el más grande poder es Satanás. Solo Dios lo supera. Por eso, la Biblia nos recomienda que nosotros no tenemos que ser como algunos insensatos que blasfeman de las potestades superiores. Porque hay gente que habla del diablo de forma muy, muy despectiva, ¿verdad? Y dicen, ah, el cachudo ese, ya le voy a hacer aquí, ya vas a ver, diablito. Vení pues, a ver si es cierto, a ver si me aguantas. Ni diga eso, hermano. Si es que mire, si no fuera por la misericordia de Dios que cubre a esos hermanitos, el diablo los haría trizas, pero usted no tiene una idea de lo que pudiera hacer con ellos. Ahí por la pura misericordia de Dios, le digo, que esos hermanitos sencillos pues viven aún. Pero mire, si ni Miguel le dijo diablo feo. Es que él sabía que no podía, sino que le dijo, el Señor te reprenda. De la misma manera, nosotros, mire, si Miguel, hermano, que es el capitán general de los ejércitos de Dios, no podía con él. Y nosotros, que somos polvo que por un rato Dios ha juntado y luego volveremos a la tierra de donde fuimos tomados, ¿cuánto más nosotros no tenemos que refugiarnos bajo las alas del Dios vivo y verdadero? Bien, entonces Dios, fíjese, no le quitó a Satanás ni su poder ni su hermosura. Por eso es que cuando la Biblia dice que él se presenta como ángel de luz, no es que él se disfrace de ángel de luz, él es así. Todas esas ideas de que tiene cuernos, que tiene una cola, que lo presentan negro y peludo, el diablo está feliz, hermano, con que crean que es así. Porque cuando se presenta como es en verdad, la gente no lo conoce. Porque cuando él se presenta, es hermoso. Todavía sigue siendo Luzbel.

la imagen moral de Satanás, que moralmente es un monstruo, aunque físicamente es un ángel de luz. Entonces nosotros tenemos que ser cuidadosos de no dejarnos guiar por las apariencias, porque también hay hermanas, hay muchachos que parecen ángeles, caras de ángeles, pero tienen un alma de monstruos. Y hermano, hay hermanas que parece un ángel que se cayó por un hoyo del cielo y cayó a la tierra. Y uno dice, se cayó del cielo, hermana, ¿qué le pasa? Porque se ven físicamente muy hermosas, pero por dentro son monstruos morales, ¿no? Así es Satanás, él se presenta como ángel de luz, pero si uno lo viera como es moralmente, es un monstruo de siete cabezas. Pero Satanás tiene otro privilegio que nunca le ha sido quitado por ahora, y es que él puede ir a la presencia de Dios, al cielo. Porque eso es lo que se está peleando ahí, si puede o no puede entrar al cielo. En el libro de Job usted tiene el ejemplo más claro, que dice que vinieron los hijos de Dios a presentarse ante él. Obviamente llegaron sus ángeles ante Dios, y entre ellos, dice, vino Satanás. Y Dios le dijo, ¿de dónde vienes? Y él dijo, de rodear la tierra y de andar por ella. Pero usted ve ahí a Satanás entrando al cielo. Hay gente que no cree eso y dicen, no, el diablo no puede entrar al cielo. Y entonces aquí, ¿qué se está peleando, pues? De si no puede entrar al cielo, entonces, ¿por qué aquí dice que la pelea es para que no entrar al cielo? Entonces, yo le decía que uno no puede fijar cuándo fue la caída de Satanás. Pudo haber sido millones o miles de millones de años atrás, porque esas edades tiene el universo, ¿no? Y Dios no lo creó solo para él, ya había un propósito. Pero desde entonces Satanás ha seguido entrando y entrando y entrando y entrando al cielo. Y cada vez que entra, va, porque ahorita mismo él, si lo desea, puede ir, y no hay nada que se lo impida, porque Dios no se lo ha querido impedir todavía. ¿Y qué va a hacer allá? A poner queja. Sí. ¿Cómo la puso de Job? Porque Dios le dijo a Satanás, ¿no has visto a Job, el cual me teme? Y el diablo le dijo, ah, pues ¿cómo no te va a temer? Si tú lo has bendecido, lo has enriquecido, su hacienda la has bendecido, le has dado camellos, ovejas, así quién no te va a servir, si, así sí que conviene. Pero quítale todo lo que tiene y verás si no blasfeme en tu propio rostro. Eso es lo que el diablo va a hacer allá. Va a decir, mira, el diaconito aquel, mira lo que está haciendo. Y nos está acusando. Pero nuestro recurso no es que seamos perfectos o sin mancha. Nuestro recurso es la sangre del Cordero de Dios, que cubre nuestras imperfecciones. Entonces Satanás acusa y dice, mira lo que está haciendo aquel. Pero ahí aparece el Cordero de Dios como inmolado y se pone en medio y dice, Padre, es cierto que él está pecando, pero aquí está mi sacrificio y aquí está mi sangre para limpiar el pecado de él. ¿No da un buen gloria a Dios para el Señor? Él es nuestro sumo sacerdote. Y como sumo sacerdote, es eso precisamente lo que hace. Bien, pero cuando llegue la mitad, o sea, nos vamos nosotros en el rapto y vamos a estar 7 años, los 7 años que aquí abajo durará la tribulación, arriba son las fiestas del Cordero.

Pero el problema es que en esa fiesta hay un indeseable, que es Satanás, y está todavía ahí molestando. Imagínense, ya nosotros glorificados, ya no la novia, sino que la esposa del Cordero. Y todavía, ¿y este por qué lo trajiste? Si aquella, mira, y esto, y acusando. Hasta que llegue un momento en que Jehová de los ejércitos tronará y dirá: basta ya, arrojadlo, echadlo fuera. Y entonces es cuando Miguel va y Satanás llama a sus demonios y comienza la gran batalla. Pero dice la Biblia que no prevalecieron y ningún lugar se halló para ellos en el cielo. Arrojados para siempre. Nunca más volverá a subir. Entonces dice el versículo 10: oí una gran voz en el cielo que decía: ahora ha venido la salvación, el poder y el reino de nuestro Dios y la autoridad de su Cristo. O sea, aquí el bien está comenzando a ganar ya. Bueno, siempre ha estado ganando, ¿no? Pero aquí son golpes maduros y maduros, como cuando hay una guerra y un ejército invade otro país y dice: ya tomaron tal ciudad que era importante, un buen golpe. Se van acercando a la capital, ya entraron a la capital, ya solo les falta llegar al palacio de gobierno. Así. Desde hace rato, desde que Cristo murió en la cruz, el diablo ha estado sufriendo apaleada tras apaleada, tras apaleada, tras apaleada. Él nos tienta. Y a veces golpea a los cristianos, golpea a la iglesia. Pero como la iglesia es un organismo vivo, que es como una planta, que le pueden romper una rama, pero retoña y vuelve. Porque la vida de Cristo está en ella. Por eso el diablo puede preparar buenas trampas a la iglesia, a los cristianos, a los ministros del evangelio, porque con eso él sabe que le da buenos golpes a la iglesia. Pero como Jesús dijo que las puertas de la muerte no podrían contra su iglesia, haga lo que haga, la iglesia siempre irá triunfante y a la victoria. Pero aquí sí le han dado uno bueno. Aquí sí ya lo dejaron viendo estrellitas, porque lo sacaron del cielo. Y dice la segunda parte del versículo 10. Continúa la gran voz en el cielo que dice: porque ha sido lanzado fuera el acusador de nuestros hermanos, el que los acusaba delante de nuestro Dios día y noche. O sea, ahí no se está hablando de que lo arrojaron antes de que el hombre fuera creado, porque algunos dicen: no, esto se refiere cuando Dios lo echó del cielo, cuando él se reveló. Entonces, si fue en esa época cuando no existía ser humano, ¿a quién se refiere aquí? Que dice que era el acusador de nuestros hermanos. Entonces, no fue en el pasado, es algo que está por ocurrir todavía en el futuro. Y mire que es incansable, porque dice: los acusaba delante de nuestro Dios día y noche. O sea, agarra a Dios 24 horas, hermano, a hablarle de usted y de mí. Sí, a veces uno se preocupa y dice: mire, fíjese que una señora vecina anda hablando de mí. ¿Y qué digo? Pues dice de que yo tengo una cara muy fea. Y se preocupa por eso y no se da cuenta que allá en el cielo está el diablo día y noche, acusándolo delante de Dios. Pero aquí está la clave en el versículo 11: ellos, o sea, los acusados, los hermanos, nosotros, dice, le han vencido. ¿Cómo se vence a Satanás? Dice: por medio de la sangre del Cordero, de la palabra, del testimonio de ellos, que fue el arma que Jesús usó. Escrito está, escrito está, escrito está. Y ante el imperio de la palabra de Dios, Satanás no puede resistir. Pero dice más, que también lo vencieron, dice, menospreciando sus vidas hasta la muerte. Eso está en la parte final del versículo 11.
menospreciaron sus vidas hasta la muerte. Yo creo que vencer al diablo por la sangre del cordero, por la palabra del testimonio, es algo que lo entendemos bien. Pero vencerlo por menospreciar nuestras vidas hasta la muerte, quizás ya no es tan fácil de entender. Satanás puede vencernos a nosotros cuando nosotros tenemos demasiado aprecio por nuestra vida, cuando nos cuidamos demasiado, cuando vivimos para nosotros. Esa fue la teoría con Job, porque le digo, ah, no, si a este le quitan todas las riquezas, todo el dinero que Dios le ha dado, este le va a blasfemar en la cara a Dios. Y se le quitó todo, y hasta los hijos. Y Job no renegó de Dios. Entonces vino Satanás la segunda vez y dijo, ah, no, lo que pasa es que todo lo que el hombre tiene dará por su vida, pero tócale su cuerpo. Y Dios se lo permite, y viene la sarna. Y Job dice, de Dios recibimos los bienes, no recibiremos de Él los males. Jehová dio, Jehová quitó, sea el nombre de Dios bendito. Entonces, Satanás no tuvo de dónde agarrarlo, porque Job estaba dispuesto a menospreciar su vida hasta la muerte. O en palabras de Pablo, él no consideraba su vida como preciosa para sí mismo. No la consideraba así. La consideraba preciosa para el Señor, pero no para él. Job mismo lo dijo. Aunque él me matare, en él esperaré. Entonces, si nosotros quitamos del trono de nuestro corazón nuestro yo y ponemos ahí a Cristo, y no importa si vamos mejorando o empeorando, si estamos saludables o enfermando, si vamos ganando materialmente o perdiendo, para bien o para mal, si nuestro interés principal es Cristo, Satanás no hallará de dónde agarrarle. Y por eso lo vencieron, dice, porque menospreciaron su vida hasta la muerte. Amén. Vamos rápido para terminar el versículo 12. Por lo cual, como ya lo echaron, alegraos cielos y los que moráis en ellos. Esos somos nosotros que vamos a estar en el cielo. Pero ay de los moradores de la tierra y del mar, porque el diablo ha descendido a vosotros con gran ira, sabiendo que tiene poco tiempo. Y efectivamente solo tiene 42 meses, 3 años y medio, o sea 1260 días, poco tiempo. Por eso es que ahí cambia la cosa, hermano. Y como él viene enfurecido, lleno de ira, dice, porque lo arrojaron del cielo, te dice, ay de los que moran en la tierra, porque el diablo viene con todos sus demonios, sabiendo que le queda poco tiempo, y tiene que ser rápido, porque él sabe que si él no destruye, lo destruirán. Versículo 13. Y cuando vio el dragón que había sido arrojado a la tierra, persiguió a la mujer que había dado a luz al hijo varón, o sea, a Israel. Ahí comienza la gran persecución, en la gran tribulación contra Israel. Pero dice el versículo 14: y se le dieron a la mujer las dos alas de la gran águila para que volase de delante de la serpiente al desierto, a su lugar, porque es en el desierto, ya dijimos, donde Dios le hablará. ¿Qué son esas dos alas? Las alas en el Antiguo Testamento, sobre todo, y aquí he retomado en Apocalipsis, representan los cuidados divinos.
una cita muy fácil, el Salmo 91, cuando habla de que moraremos bajo las alas del Altísimo. Esas alas están hablando de protección, de cuidados. Y hay muchas otras citas que pudiera darle, pero lo dejo ahí para avanzar. Entonces, las alas significa la protección de Dios. Entonces, Israel será protegido por Dios, llevado al desierto, donde Dios trata con Israel para que se convierta. Y dice la parte final del versículo 14, donde es sustentada por un tiempo y tiempos y la mitad de un tiempo. Ya hemos explicado esa frase de Apocalipsis, que aparece varias veces, también aparece en Daniel. Un tiempo es un año y tiempos en plural son dos años, con lo cual llevamos ya tres, y la mitad de un tiempo, seis meses, tres años y medio, que son los mismos 42 meses o los 1260 días que se mencionaron en el versículo 6. O sea, la gran tribulación para Israel. Versículo 15. Y la serpiente arrojó de su boca tras la mujer agua como un río, para que fuese arrastrada por el río. Las aguas en Apocalipsis representan naciones, pueblos, muchas gentes, como lo vamos a ver más adelante. Entonces, cuando dice que Satanás arrojó de su boca como un río, significa que por su palabra de mentira, Satanás persuade a las naciones de la tierra para que persigan a Israel. Pero como Dios está a favor de Israel, dice el versículo 16, la tierra ayudó a la mujer, pues la tierra abrió su boca y tragó el río que el dragón había echado de su boca. O sea, Dios librará a Israel como lo ha librado desde que nació de Abraham. Porque siempre Satanás ha querido destruirlo, y esa historia aquí la acabamos de ver en este capítulo 12. Versículo 17, porque Satanás nunca se da por vencido. Dice, entonces el dragón se llenó de ira contra la mujer, más ira todavía, y se fue a hacer guerra contra el resto de la descendencia de ella, o sea, contra los hijos de Israel. Y dice que ahora la guerra era contra los que guardan los mandamientos de Dios y tienen el testimonio de Jesucristo. ¿Quiénes son entonces el blanco contra los cuales Satanás tiene mayor ira? Contra los que guardan los mandamientos de Dios.

Él es poderoso, hermano. Confiésalo, Él es poderoso dentro de mí. Es más poderoso el que está en mí que el que está en el mundo. Amén. Aleluya. Oh, bendito Cristo. ¿Cuántos saben que los muros de Jericó cayeron con un grito, hermano, y júbilo? Aunque haya cualquier oposición, hermano, aunque haya cualquier problema, más poderoso es aquel que está en medio de la alabanza de su pueblo.

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¿Por qué no levantas tus manos un momento al santo? Y empiezas con tus propias palabras, audibles, a decirle al Señor lo que tienes en tu corazón hoy. 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

va a gritar lo que yo diga. Vamos a confesar que en esta noche el Señor es Dios sobre esta tierra y sobre todo el universo. Proclamamos el nombre del Señor.

majestuoso príncipe de paz. Te bendecimos y te alabamos, Señor. Somos libres, somos libres. ¿Cuántos son libres en esta noche? Somos libres para alabarle a Él.

Jesucristo dijo: por tanto, id y haced discípulos a las naciones, bautizándolos en el nombre del Padre y del Hijo y del Espíritu Santo, enseñándoles que guarden todas las cosas que os he mandado. Y he aquí que yo estoy con vosotros todos los días hasta el fin del mundo. Amén.

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0: Qué gusto que me da saludarla, mi amiga, y a usted también, mi amigo, a través de la Biblia. Compartir la palabra de Dios nos acerca unos a los otros y damos gracias a Dios que podemos en este tiempo compartir ahora mismo el estudio de la palabra de Dios. Continuamos nuestro recorrido en el escrito segundo del apóstol Pedro, segunda carta del apóstol Pedro, búsquelo en su Biblia, capítulo 2, versos 21 hasta el 22. Segunda de Pedro, capítulo 2, versos 21 y 22, será la base, fundamento de los comentarios que nos acercará en pocos minutos más Samuel Montoya, siempre inspirados estos comentarios y análisis en los escritos originales del doctor J. Vernon McGee, creador de este programa. Y ahora les invito para que anoten por allí, tal vez en sus notas y bosquejos, la dirección a la que puede escribirnos. Si todavía no lo ha hecho, hágalo indicándonos qué impacto causa este estudio bíblico a través de esta emisora local, qué impacto causa en su vida personal, en su vida familiar. Escríbanos una carta a la dirección postal que siempre damos al finalizar cada uno de estos estudios bíblicos. Escríbanos indicándonos en qué emisora escucha, en qué horario y cómo le ayuda a este programa. La dirección electrónica también para nuestros amables oyentes que tienen la posibilidad de uso de Internet es la siguiente: atv@transmundial.org, atv@transmundial.org. Y para quienes viven en el territorio de Estados Unidos, en el territorio de Puerto Rico y países aledaños, pueden llamar gratuitamente al siguiente número telefónico: 1-800-880-5339. 1-800-880-5339. Para estos dos países, Estados Unidos y Puerto Rico, la llamada telefónica es completamente gratis. ¿De acuerdo? Soliciten las notas y bosquejos que enviamos sin costo alguno para nuestros oyentes de este programa. 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Y ahora vamos a encomendarnos en las buenas manos de Dios, sabiendo que por medio de la oración se hace posible que podamos preparar el camino para que nuestro espíritu, nuestra alma, mente, reciba el mensaje de la palabra de Dios. Vamos a orar. Oh Dios, en este momento te damos muchas gracias por tu cuidado y protección para nuestras vidas. Y pedimos ahora que al abrir tu palabra, la Biblia, podamos entenderla, podamos comprenderla, podamos luego aplicarla al diario vivir donde sea que nos encontremos. En cualquier lugar donde nos encontremos, podamos practicar tu palabra. Gracias te damos, oh Dios, que nos permites abrirla con toda libertad. Y gracias te damos por esta emisora que nos permite llegar a tantos hogares. Oramos agradecidos en el nombre de Jesús. Amén.
1: Continuamos avanzando hoy, amigo oyente, por la segunda epístola del apóstol Pedro. Y vamos a leer en el capítulo 2, versículos 21 y 22. Estos versículos dicen: «Porque mejor les hubiera sido no haber conocido el camino de la justicia, que después de haberlo conocido, volverse atrás del santo mandamiento que les fue dado. Pero les ha acontecido lo del verdadero proverbio: El perro vuelve a su vómito y la puerca lavada a revolcarse en el cieno. En este capítulo se ha tratado de manera muy directa, por cierto, con la apostasía que vendría a la tierra y a la iglesia a través de las enseñanzas falsas. Falsos maestros estaban entrando a la iglesia en forma disimulada y enseñando una doctrina falsa, es decir, aquello que es contrario a la palabra de Dios. El apóstol Pedro ha estado hablando de cómo ellos habían pervertido la verdad de Dios y estaban haciendo esto para su propio beneficio. Una de las maneras por la cual se puede identificar a estos falsos maestros, y como Pedro lo presenta claramente, es que se ensalzan a sí mismos en lugar de ensalzar a Cristo. Ellos no usan la palabra de Dios, con la excepción de algunos versículos aislados que más o menos den la impresión que tienen un halo de piedad, y usan palabras falsas. Aquí se los describe como personas que usan palabras infladas y vanas. Utilizan palabras altisonantes. Tratan de impresionar a la gente de que son muy intelectuales. Y luego hacen algo más. Están interesados en ganar mucho dinero y dicen que ellos pueden cambiar a la gente. Ya vemos que quizá tengamos problemas por decir esto, pero opinamos que usted debe examinar cuidadosamente a cualquiera que dice tener algún poder sobrenatural para sanar, para hacer cosas o hacer milagros. Convendría revisar eso cuidadosamente, amigo oyente. Hay veces que una de las cosas que los identifica es que viven en el pecado y la lujuria secretamente. Usted y yo no podemos luchar contra ellos, y no estamos tratando de hacer eso. Simplemente estamos tratando de desenmascararlos. Pero un día, Dios los va a desenmascarar. Luego Pedro concluye eso diciendo que en realidad hubiera sido mejor para ellos no haber llegado a conocer el camino de la justicia. Hubiera sido mucho mejor para ellos no haber llegado a conocer a Cristo que apartarse del Evangelio. Posiblemente usted nos haya oído mencionar algo que no es originalmente nuestro. El doctor Gabelline acostumbraba a decir algo que era muy efectivo y muy cierto. Cuando él predicaba, al concluir su mensaje decía, «Mi amigo, si usted está aquí en el día de hoy y ha entrado como una persona incrédula, no ha sido salva y sale de este lugar de la misma manera, entonces yo soy el peor enemigo que usted pueda tener». Porque usted ya ha escuchado el Evangelio, y usted nunca puede ir a la presencia de Dios y decirle a Él que nunca ha escuchado el Evangelio, porque sí lo ha escuchado. Y esto es peor para usted que para un pagano en el lugar más tenebroso de esta tierra. Ahora no vamos a hablar aquí de los paganos, sino que estamos hablando de ese pagano que está sentado en una iglesia hoy y rechaza el Evangelio de Jesucristo. Hay algunos que llegan a ser muy religiosos. El apóstol Pedro se refiere a ellos utilizando la palabra perro. Y no hay nada que ocupe un lugar más bajo que un perro. El perro, dice Pedro, vuelve a su vómito. Piense en eso, amigo oyente. Y la puerca lavada a revolcarse en el cieno. Simón Pedro es quien nos presenta la parábola del puerco pródigo. Quizá usted no ha escuchado antes en cuanto a la parábola del puerco pródigo, pero aquí la tenemos. Y por supuesto se basa en la parábola del hijo pródigo. Usted recuerda que el Señor Jesucristo fue quien mencionó esa parábola, es decir, la del hijo pródigo. Es una de las mejores parábolas que Él presentó. Hay aquellos que toman una posición extrema y dicen que uno no puede predicar el Evangelio de esa parábola. El autor de estos estudios bíblicos, el doctor J. Vernon McGee, relataba que la primera ocasión en que él pasó al frente en una reunión fue en una pequeña ciudad en la zona sur del estado de Oklahoma, en los Estados Unidos, llamada Springer. No es un lugar muy grande hoy, según se cuenta, y por cierto no lo era en su día. Pero él pasó al frente y se arrodilló, y todo lo que él podía recordar de esa noche es que el predicador habló en cuanto al hijo pródigo. Él recordaba las figuras retóricas que el predicador utilizó, y él decía que estaba convencido de que ese fue un mensaje muy efectivo, y con certeza otras personas fueron salvas, pero que nadie se preocupó por explicar algo en cuanto al Evangelio. Y el doctor McGee no llegó a comprenderlo esa noche, aunque su corazón estaba abierto para eso. Más adelante, contaba el doctor McGee, su vida demostró que él no había sido realmente salvo en esa ocasión. Aquel predicador tomó al hijo pródigo y lo llevó a través de clubes nocturnos y lugares pecaminosos, y todos los santos esa noche pecaron en forma vicaria. Sin embargo, ese fue un mensaje muy convincente, por cierto. Ahora, el hijo pródigo, amigo oyente, no demuestra cómo un pecador puede llegar a ser un hijo, sino cómo un hijo llega a ser un pecador. Es una historia conocida y no vamos a entrar en detalles, pero usted recuerda que había un padre que tenía dos hijos. Uno de esos hijos, el más joven, quería irse a un lugar apartado. El doctor Streeter indica que ese es el pecado de proximidad. Con esto se quiere indicar que las cosas que están cerca, a la mano, no son tan atractivas como los lugares retirados que tienen cierta atracción. Esos lugares tienen cierto encantamiento, tienen algo que parece realmente maravilloso. Y después de todo, opinamos que la principal atracción del pecado es el misterio. Hay un dicho trivial que dice que el pasto es verde del otro lado de la cerca. Y esa es la historia de este muchacho. Él se apartó de su hogar y se fue a divertir. Tenía bastante dinero y con él logró muchos amigos. Pero cuando se acabó el dinero, tuvo que salir a buscar trabajo y tuvo que trabajar para un hombre que tenía cerdos. Estamos seguros que cuando el Señor Jesucristo dijo eso, los publicanos y los fariseos se estremecieron porque un joven judío nunca podía descender más bajo que eso. Es decir, él había descendido a lo más bajo que se podía descender. Podríamos decir que este joven estaba usando drogas, se había entregado al sexo y había hecho las peores cosas que podía haber hecho. Este joven fue a parar a la pocilga. Ahora podemos hacernos esta pregunta. ¿Qué se puede decir en cuanto a este muchacho? Alguien le hizo al doctor Remner la siguiente pregunta. Supongamos que el muchacho hubiera muerto en la pocilga. ¿Qué hubiera sucedido entonces? Y el doctor Remner contestó, bueno, si él hubiera muerto en la pocilga, hubiera ocurrido algo seguro. Él nunca hubiera llegado a ser un puerco muerto. Él era un hijo. Él era un hijo cuando dejó su hogar y era un hijo cuando llegó a ese país apartado, alejado. Él era un hijo cuando estaba viviendo en pecado y él es un hijo cuando llega a la pocilga. Y ya que él era un hijo, él tenía que hacer una declaración algún día. Y ningún cerdo podía haber hecho eso. Él dijo, «Mi padre se encuentra en esa gran casa. Tiene siervos que están viviendo mejor de lo que estoy viviendo yo. Y yo soy su hijo. Y estoy viviendo aquí entre los puercos». Y él dijo, «Me levantaré e iré a mi padre». Ahora, ningún cerdo podía decir eso, a no ser que se esté dirigiendo en la dirección opuesta. La siguiente pregunta que nos hacemos es, ¿qué va a hacer el padre con este muchacho? Bueno, según...

tráelas aquí, y voy a darle una paliza a este muchacho que no se olvide jamás. Él ha arruinado mi nombre, ha gastado mi dinero y ha desperdiciado su tiempo. Ha estado en el pecado y le voy a enseñar una buena lección». Pero eso no fue lo que ocurrió, amigo oyente. Usted recuerda que ese muchacho recibió, por así decirlo, su castigo cuando vivió en esa provincia apartada. Todos los pródigos reciben su castigo cuando se encuentran lejos del hogar. Cuando ellos regresan al Padre Celestial, siempre hay un banquete preparado para ellos, y un vestido nuevo y un anillo. Y se nos dice que comenzó una gran fiesta. La diversión se encuentra en la casa del Padre, y nunca estaba en la posilga. Lo interesante de todo esto es que el apóstol Pedro dice, «la puerca lavada». Esa puerca que ya había sido lavada, estaba bastante limpia, dice, y regresa a revolcarse en el cielo. Así es que nosotros podemos agregar algo a la parábola del hijo pródigo, y es lo que este cerdito le dijo al hijo pródigo. «Hijo pródigo, ¿tú quieres dejar esta posilga tan hermosa? ¿Quieres abandonar este cielo tan lindo que tenemos aquí y quieres regresar a la casa de tu padre? Bien, eso parece algo bueno, y yo creo que voy a regresar contigo». De modo que el hijo pródigo le dijo a este cerdito, «bueno, tú puedes ir allí conmigo, pero las cosas van a ser bastante diferentes. Vas a tener que lavarte». Así es que, cuando llegaron allí, usted recuerda que cuando el padre abrazó al hijo pródigo, él dijo que le vistieran con un vestido nuevo. Él pudo darse cuenta de la suciedad de las ropas de su hijo, y la necesidad más grande de este joven era que se diera un buen baño. Así es que, en realidad quería decir que le prepararan el baño y que le dieran ropa limpia y nueva. El aroma de este joven no era lo más apropiado para una casa y no podía vivir así. Ahora este cerdito que va con él también es lavado. Le ataron una cinta al cuello, cepillaron sus dientes con la mejor pasta dentífrica y el cerdito pudo recorrer alegremente esa casa. Pero no pasó mucho tiempo, quizá un par de días, cuando el cerdo con una mirada triste se acercó al hijo pródigo y le dice, «oye, hijo pródigo, no me gusta vivir aquí». Y este muchacho le contesta, «¿por qué? Aquí estamos pasando el mejor tiempo que he pasado en mi vida. Tú regresaste al hogar cuando viniste conmigo y ahora dices que no te gusta aquí. ¿Qué es lo que te sucede?». El cerdo entonces le contesta, «bueno, no me gusta esta idea de tener sábanas blancas y limpias en la cama. Si yo pudiera ir a dormir a un lugar donde hubiera bastante fango, un buen charco, eso sería mucho mejor». Y el hijo pródigo le dice entonces, «bueno, nosotros no tenemos eso en la casa de mi padre. Aquí uno no puede vivir en la posilga. Sencillamente no se puede hacer». Y el cerdo le dice entonces, «y otra cosa que no me gusta es eso de sentarme a la mesa y tener que usar cuchillo y tenedor y tener un mantel blanco y tener que comer de un plato. ¿Por qué no se puede poner toda la comida en el piso? Entonces yo podría meterme allí y entonces sí tener una buena comida, por cierto». «Bueno», le dijo el hijo pródigo, «nosotros no hacemos eso». Y el cerdo dijo, «bueno, me levantaré e iré a la casa de mi padre». Y amigo oyente, el padre de este cerdo no estaba en esa casa, y él tuvo que dirigirse a su propio hogar. Él había sido lavado, pero cuando regresó a su casa, vio que su padre se encontraba en la posilga, y ese era un lugar inmundo, por cierto, sucio, maloliente, y allí se encontraba el padre de este cerdo. Él se dirigió rápidamente a ese lugar, se metió en el fango y le dijo a su padre, «viejo, qué contento estoy de haber regresado al hogar». ¿Y sabe por qué, amigo oyente? Porque él era un cerdo. Y este pequeño cerdo regresó a la casa de su padre. La casa de ellos era la posilga. Y este cerdo dijo, «en la otra casa no podía cruzar el umbral, por eso es que me gusta regresar a la posilga». Ahora esto nos presenta un problema. El autor de estos estudios bíblicos, el doctor J. Vernon McGee, contaba que él tuvo el privilegio de ser el pastor de una iglesia muy grande en la ciudad de Los Ángeles, en el estado de California, después del año 1949. Esa era una época cuando comenzaba a ensancharse la población del estado de California. Se construían casas por todas partes, y la población se multiplicaba una y otra vez. La gente venía de todas partes, y había mucho entusiasmo durante ese período de tiempo. Él decía que siempre le agradeció al Señor por haberle dado el privilegio de estar en esa posición tan importante en esa época. Y por cierto que fue una época muy buena. Él vio a mucha gente que aceptaba al Señor, pero siempre existía algún problema, y el problema más grande era este, que era muy difícil separar a los cerdos de los verdaderos cristianos.

0: creyentes que habían aceptado a Cristo. Era una tarea muy difícil, decía él, y encontró que era algo bastante confuso. También era una época cuando se comenzó la construcción de grandes carreteras, y él descubrió que en un punto del camino se encontraba la posilga, y en el otro, la casa del Padre. Y había muchos hijos pródigos que estaban regresando a la casa del Padre, y él pudo conversar con muchos de ellos. Y dice que en cierta ocasión pudo conversar con el hijo de un predicador que fue a visitarle, un joven elegante y apuesto. Él fue a Hollywood para tratar de obtener una posición en el cine, pero aun cuando tenía cierta atracción, le faltaba ese carisma que se necesita y no pudo lograr una buena posición. Ahora sus amigos tampoco eran de lo mejor, y entonces este joven comenzó a beber. En cierto punto en su vida, se dio cuenta que se estaba hundiendo y que era un hijo pródigo. Eso no le gustó a él, así es que fue a conversar con el doctor Magui y le dijo: «Mi padre es un hombre maravilloso y yo no me he comportado como debiera. Yo no sé cómo me va a recibir mi padre si regreso a la casa. No sé si debo regresar o no». Y el doctor Magui le preguntó si él podría llamarle por teléfono al padre de este joven, y este joven le dijo que estaba bien, que lo hiciera. El doctor Magui le dijo: «Si tu padre no quiere hablar contigo, pues colgaremos el teléfono». Y este joven respondió: «Está bien». De modo que llamaron al padre por teléfono. Este contestó y era un pastor muy amable. Luego de presentarse y decir quién era, el doctor Magui se dio cuenta que el pastor se preguntaba por qué el doctor Magui le llamaba. Y el doctor Magui le dijo que tenía allí en su oficina a alguien que quería conversar con él. Y el pastor sabía quién era. Él sabía que su hijo no era un cerdo, era su propio hijo. Y ese padre preguntó si era su muchacho. Y el doctor Magui le dijo que sí. Y entonces pidió hablar con él. Y el joven comenzó a sollozar, y de seguro que el padre también derramó lágrimas cuando habló con su hijo. Y luego de la conversación, el joven dijo: «Me voy a casa». Ahora, esto es algo bastante confuso, porque a veces los hijos pródigos están del otro lado del camino, dirigiéndose a la posilga. Y lo que hace la cosa confusa es que a veces el cerdo sale de la posilga y quiere ir a la casa del padre, pero él es un cerdo. Y él se dirige a este lugar y se limpia bien y luego se convierte en una persona muy religiosa y quizá es el cerdo más grande en la iglesia. Y uno no puede darse cuenta de la diferencia porque de afuera él está muy limpio. Sin embargo, por dentro, él tiene corazón de cerdo. Y el cerdo ama el cieno, ama el lodo, ama el fango. Y por cierto que es muy confuso cuando los cerdos se están dirigiendo en una dirección y en la otra, y también los hijos pródigos están viajando en ambas direcciones. En cierta ocasión una señora se acercó a su pastor y le dijo que ella conocía a un joven que ahora era divorciado y que su esposa se había apartado también de los caminos del Señor y que en una época ese hombre era superintendente de la escuela dominical y también era un diácono. Y esta señora preguntaba: «¿Es ese hombre salvo o no lo es?». Y el pastor le dijo que él no sabía. Y ella dijo: «¿Usted es un predicador y no sabe si ese hombre es salvo o no lo es?». Y el pastor le dijo que no sabía. No podía saber si él era una cosa o la otra porque solo podía observar la parte de afuera. Lo único que el pastor le pudo decir es que él vivía en una zona metropolitana donde existe este gran camino que es recorrido por los hijos pródigos y por los cerdos. Y en un punto del camino se encuentra la casa del padre, y en el otro punto se encuentra la posilga. Y dijo el pastor: «Yo he aprendido esto, que si uno espera el tiempo suficiente, todos los cerdos regresan a la posilga y los hijos pródigos van a regresar a la casa del padre. Todo lo que tiene que hacer uno es esperar. Si ese hombre continúa viviendo en la posilga que usted menciona, entonces ya sabe lo que él es. Él es un cerdo, porque el cerdo ha sido lavado y ahora regresa otra vez a revolcarse en el cieno». Eso es lo que el apóstol Pedro nos dice. Esa es la señal de la apostasía. Es por cierto un cuadro terrible el que nos presenta, y no podemos encontrar otro cuadro que sea más terrible que este en la palabra de Dios, con la excepción del capítulo 17 de Apocalipsis. Y estaremos listos más adelante para estudiar ese capítulo. Y con esto, amigo oyente, llegamos al capítulo 3 de esta segunda carta del apóstol Pedro, con el cual podemos dar comienzo a nuestro próximo programa. Mientras tanto, amigo oyente, le sugerimos leer todo este capítulo 3 de la segunda epístola del apóstol Pedro para estar familiarizado con su contenido. De esta forma, el estudio de esta epístola será de mayor comprensión para usted. Las notas y bosquejos que le hemos enviado le ayudarán en este propósito. Si no las ha pedido todavía, envíe su carta solicitándolas, escribiendo con toda claridad su nombre y dirección completos y en orden, sin que le falte detalle alguno. El cuidado que usted tome en enviarnos esta información permitirá que el envío de este material llegue a sus manos sin contratiempos. Al escribirnos, lo que esperamos sea muy pronto, cuéntenos la forma como este programa está bendiciendo su vida. Su contenido será de bendición no solo para nosotros, sino también para la vasta audiencia de este programa. Será pues, hasta nuestro próximo programa, amigo oyente, es nuestra oración que el Señor le bendiga en gran manera.
1: Lamentablemente el tiempo se nos ha terminado. ¿Qué le ha parecido al estudio de hoy? 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Bien, amiga y amigo, tenemos que despedirnos ya mismo. Pido a Dios que le bendiga. 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

Voy a invitar a que levantemos nuestras manos y que le demos gracias al Señor por todas las cosas maravillosas que ha hecho en nuestra vida.

0: a sanidad en el nombre de Jesús.
1: ¡Aleluya! ¡Vamos aquí! Él nos ha llamado a ser luz en las tinieblas, a echar la hoz sobre la tierra. Alza tus ojos porque estos campos están listos.

de paz, Jesús, eres maravilloso, Señor, te amamos, te bendecimos en esta noche, Señor, a ti en la honra, en la gloria, Jesús, Señor, te amamos, queremos predicar a la gente, decirle, Señor, que tú eres paz, que tú eres amor, que sin ti nada somos.

gloria al Señor. Yo me estoy gozando en esta noche. Yo no sé si tú, pero yo sí. Bueno, esta música que viene a continuación es parte de mi vida.

0: su presencia hay descanso. Venid a mí todos los que estéis trabajados y cansados, que yo os haré descansar, dijo Jesús.
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Oremos. Nuestro Dios y Padre Celestial, te adoramos y te damos gracias por esta nueva oportunidad de proclamar tu palabra a través de esta red de emisoras de impacto evangelístico. Señor, te suplicamos que tu nombre sea glorificado a través de tu palabra y que muchos sean salvos, sanados y edificados en la fe de Jesucristo. En el nombre de Jesús, amén. Leemos unos versículos de la palabra de Dios en el Salmo 119. Bienaventurados los perfectos de camino, los que andan en la ley de Jehová. Bienaventurados los que guardan sus testimonios. ¿Con qué limpiará el joven su camino? Con guardar tu palabra. Con todo mi corazón te he buscado. No me dejes desviar de tus mandamientos. El poema viva y eficaz. La palabra de Dios también alcanza hasta los tuétanos y coyunturas. Los pensamientos se exponen en la balanza y también las intenciones impuras. Si hoy aceptas la palabra creadora, de ti Dios hará una nueva creación que alcanzará la gran obra redentora y con Dios morarás en eternación.

0: Escuchan ustedes el gran programa internacional de carácter misionero, Impacto Evangelístico. A continuación escuchemos al hermano Ortiz en el mensaje de la palabra de Dios. Hoy concluimos el mensaje intitulado La excelencia de la palabra de Dios. La palabra de Dios es cortante y más cortante que toda espada de dos filos. En la armadura del cristiano a la cual se refiere San Pablo en la epístola a los Efesios, cinco piezas de esa armadura son piezas defensivas, a saber, el cinto de verdad, para firmeza y estabilidad, la coraza de justicia, para protección del cuerpo, el apresto del Evangelio, para preparación espiritual y bíblica en el andar cristiano, el escudo de la fe, para apagar los dardos de fuego del maligno, el yelmo de salud para proteger la mente de pensamientos impuros. Hay cinco piezas de la armadura del cristiano para defensa y protección, pero una sola pieza es para atacar y contraatacar al enemigo. Y esa sola pieza de la armadura basta para poner en fuga a Satanás. Y esa pieza de ataque es la cortante espada de la palabra de Dios. Pero hay muchos creyentes que no la usan, o apenas la usan, o no saben usarla, o no quieren usarla para no ofender ni molestar a Satanás ni a sus instrumentos, y en consecuencia siempre tienen cerca a Satanás atacándoles continuamente y de muchas maneras, y siempre tienen que estar a la defensiva, desorientados, fatigados, atribulados, frustrados, acorralados, derrotados. No usan la formidable, cortante, invencible espada de la palabra de Dios. Cristo puso en fuga a Satanás con la palabra de Dios. Cada vez que Satanás le atacaba, el Señor no se dedicaba a defenderse, sino que contraatacaba con la espada de la palabra y decía, escrito está. Y en todos los ataques directos de Satanás o a través de los fariseos y de todos los enemigos, Cristo siempre contraatacaba con la espada de la palabra. De ahí el consejo de San Pablo, procura con diligencia presentarte a Dios aprobado como obrero que no tiene de qué avergonzarse, que usa bien la palabra de verdad. Usemos la espada del Espíritu, que es la palabra de Dios. La palabra de Dios es penetrante. La palabra de Dios penetra hasta partir el alma y el espíritu. La Biblia aramea dice que penetra aún hasta el punto de división entre el alma y el espíritu. La Biblia en inglés King James dice que penetra aún hasta dividir el alma y el espíritu. Es decir, hasta el punto donde se mezclan el alma y el espíritu. El alma y el espíritu forman el hombre interior, el hombre invisible, que es el que le imparte vida al cuerpo físico. El espíritu y el alma es lo más íntimo, lo más secreto, lo más profundo que tiene el ser humano. Es lo que piensa, lo que razona, lo que tiene voluntad, lo que siente, lo que se mueve. Cuando se produce la muerte, se queda el cuerpo, pero queda inerte. Quedan los ojos, pero no ven. Los oídos, pero no oyen. El corazón, pero no late. Los pulmones, pero no inhalan. El que hacía todo esto, se fue. La ciencia sigue afanosa investigando el secreto y el origen de la vida, tratando de ubicar dónde en el cuerpo se encuentra la vida, pero el alma y el espíritu no son detectables por los más modernos y avanzados instrumentos de investigación en los laboratorios. Empero, la palabra de Dios es tan competente, tan capaz, tan aguda, tan penetrante, tan sutil, que llega no únicamente al alma, ni únicamente al espíritu, sino que llega hasta donde se mezclan ambos, y afecta a ambos, conmueve a ambos, desnuda a ambos, al espíritu muerto en delitos y pecados, lo vivifica, y al alma corrompida en la maldad, la purifica. Y la penetrante palabra de Dios en labios de un hombre de Dios consagrado y lleno del Espíritu Santo, dice la Biblia, que sus palabras son como aguijones y como clavos hincados, son las de los maestros de las congregaciones dadas por un pastor. Gloria al Señor por la palabra de Dios que desde mi niñez penetró en mi alma y en mi espíritu, y allí está, cual espada invencible, guiando mi vida de victoria en victoria hasta llegar al hogar celestial. La palabra de Dios llega hasta las coyunturas y los tuétanos. La energía, la virtud de la palabra de Dios también recorre todo el cuerpo y aún penetra a las coyunturas y los tuétanos de los huesos, trayendo salud, fuerzas y vida. La palabra de Dios es la mejor medicina para todas las enfermedades. En Proverbios 4:20 al 22 dice, hijo mío, está atento a mis palabras, inclina tu oído a mis razones, no se aparten de tus ojos, guárdalas en medio de tu corazón, porque son vida a los que las hallan y medicina a todo su cuerpo. En el Salmo 147:15 dice que Dios envía su palabra a la tierra, velozmente corre su palabra, y en el Salmo 107 dice, envió su palabra y los sanó y los libró de su ruina. Nuestro Señor Jesucristo enviaba su palabra, hablaba su palabra, y los enfermos eran sanados, los endemoniados eran libertados, los muertos eran resucitados. Y Jesucristo es el mismo hoy, ayer y por todos los siglos, y su palabra permanece para siempre. Infinidad de veces he estado predicando la palabra de Dios, y mientras predico, Dios salva las almas, Dios sana a los enfermos, bautiza en el Espíritu Santo, obra grandes milagros, ha creado órganos nuevos en el cuerpo, ha enriquecido la sangre donde había anemia crónica y aún leucemia, ha hecho desaparecer hernias y cánceres, y ha hecho ir al sordo y caminar al paralítico. Gloria a Dios por su santa y bendita palabra. Aquellos oyentes que estén enfermos, oiga bien, abra su corazón a la palabra de Dios. Él está enviando su palabra a usted en este mismo instante. Y su palabra es medicina a todo su cuerpo. Es energía, vigor, vida. Acepte, reciba, crea, obedezca la palabra de Dios. Y la palabra de Dios va a penetrar a su alma, a su espíritu, a su cuerpo, a sus huesos, a sus coyunturas y tuétanos. Y no importa cuál sea su enfermedad, sea parálisis, leucemia, cáncer, artritis, ceguera, sordera, mudez, sea cual sea, la palabra de Dios, Dios con su palabra, con la misma energía que creó el universo, le sana a usted en este instante. Y usted puede quedar sano antes de concluir este mensaje. La palabra de Dios discierne. La palabra de Dios discierne los pensamientos y las intenciones del corazón. La palabra de Dios también penetra la mente y percibe, discierne y clasifica los pensamientos, como también aquellos pensamientos que pasan al corazón como intenciones, con el propósito de ser ejecutados. La palabra de Dios escudriña los pensamientos, tanto de los creyentes como de los incrédulos. Todo pensamiento, todo deseo, toda intención de toda persona en todo el mundo, en todo el cielo, en todo el infierno, están constantemente expuestos ante los ojos de Dios y de su santa y bendita palabra. El versículo 13 dice, y no hay cosa creada que no sea manifiesta en su presencia. Antes bien todas las cosas están desnudas y abiertas a los ojos de aquel a quien tenemos que dar cuenta. En el año 1982 celebramos un congreso internacional de la obra del movimiento misionero mundial. El mismo se celebró en la ciudad de East Chicago, Indiana, en Estados Unidos. 2 semanas antes del congreso, yo pensé que, puesto que ya tenía determinada edad, que ya debía ir tomando las cosas más despacio. No comuniqué mis pensamientos absolutamente a nadie, ni siquiera a mi querida esposa. Una tarde en el congreso, mientras este servidor ministraba la palabra, y en un tiempo de adoración, el Espíritu Santo trajo desde la parte de atrás del auditorium a un pastor de Venezuela. Lo colocó a mi lado en la plataforma, y en voz alta, el Espíritu Santo lo usó para decirme, lo que has pensado, jamás se te ocurra volver a pensarlo, porque yo doy esfuerzo al cansado, y multiplico las fuerzas al que no tiene ninguna. Los mancebos se fatigan y se cansan, los jóvenes flaquean y caen, pero los que esperan en Jehová tendrán nuevas fuerzas, levantarán alas como las águilas, correrán y no se cansarán, caminarán y no se fatigarán. ¿Y no recuerdas a mi siervo Moisés, que era de edad de 120 años cuando murió? Sus ojos nunca se oscurecieron, ni perdió su vigor. Jamás se te ocurra pensar otra vez así. La gloria de Dios descendió de manera maravillosa y especial, de manera indescriptible, en toda la congregación, pero especialmente sobre mí. Le pedí perdón al Señor por tales pensamientos y le prometí seguir adelante en su obra con total determinación hasta que Él mande por mí o Él venga por mí en el levantamiento de su iglesia, lo cual espero con anhelo de un instante a otro. Ciertamente, la palabra de Dios penetra, discierne la mente y expone, manifiesta los pensamientos. Desde el tiempo de San Pablo, ya la palabra de Dios era adulterada, ya se predicaba lo que el apóstol llamó otro evangelio, un evangelio diferente, un evangelio pervertido, y a los que lo propagaban, Pablo los llamó anatema, o sea, malditos. Hoy en día, como si la palabra de Dios no fuera del todo suficiente, se pretende ponerle muletas para ayudarle, y aún se le sustituye. Hoy tenemos una proliferación de evangelios falsos, engañosos, adulterados. Hay un evangelio modernista, otro humanista, otro materialista, otro munista, otro existencialista, otro socialista, otro ocultista, otro evangelio de presión que le llaman ministración y también le llaman con el atractivo nombre de evangelio de liberación, con el fin de engañar. Estos ministradores de este otro evangelio van conduciendo un calculado interrogatorio y van obligando a los cristianos a confesar todos sus pecados desde que eran niños, dice, para que puedan ser liberados. En ese interrogatorio se hacen preguntas muy íntimas y hasta indecorosas. Pero, amados, dice la Biblia que los pecados que Dios nos perdonó y que la sangre de Cristo nos limpió, que Dios los olvidó, los lanzó a sus espaldas, los alejó de nosotros, así como está lejos el oriente del occidente, que los sepultó en lo más profundo del mar y nos trata como si nunca hubiésemos cometido tales pecados. Sin embargo, estos ministradores y estos liberadores de este nuevo evangelio y de esta nueva Biblia quieren que recordemos los pecados que Dios perdonó y que Él olvidó y que nos vayamos a sus espaldas a buscarlos. que vayamos cuán lejos está el oriente del occidente a buscarlos, que nos convirtamos en buzos para sacar de lo más profundo del mar nuestros pecados que allí Dios sepultó. Todo esto para que se los confesemos a estos ministradores y liberadores de este otro evangelio, para que así podamos ser librados. ¡Qué espanto! También hay otro evangelio de técnicas mentales y psicológicas, de terapias mentales, de teoterapias, de psicoterapias, de psicosomoterapias y aún de hipnotismo. Pues a los creyentes que, ignorantes, confundidos o engañados, se someten a tales técnicas, les van manejando y controlando la mente hasta llevarlos a la subconsciencia y les hacen hablar toda su vida pasada y aún los ponen a comportarse y hacer movimientos como cuando estaban en el vientre de la madre. ¡Qué horror! He hablado con hermanos en Cristo que fueron sometidos a estas prácticas y perdieron sus facultades mentales, y los familiares tuvieron que hospitalizarlos y luego recuperaron, pues había muchos hermanos orando por ellos. Si eso fuera el evangelio, cuando el Señor llamó a los apóstoles, les hubiera dicho: venid en pos de mí y yo os haré psicólogos, hipnotizadores de hombres. El gran apóstol Pablo expresó en la epístola a los Filipenses que todas sus ventajas y ganancias humanas, intelectuales y profesionales, las tuvo todas por pérdida, y que de hecho las perdió y las tuvo por basura, por amor de Cristo, a fin de conocerle. Así que de la misma manera que San Pablo tuvo todo eso por pérdida y por basura, así también tomaría todas esas clases de evangelios de hoy día, los metería en el saco de los desperdicios, le pondría la etiqueta de anatema, maldito, venenoso, contaminante, tóxico, y los lanzaría al estercolero. Amados, la palabra de Dios basta, el Logos basta, el Verbo basta, nuestro Señor Jesucristo basta, el Evangelio verdadero basta, la palabra de Dios basta. Todos los que deseen seguir otro evangelio, los que deseen alterar, suplantar, mezclar la palabra de Dios, lo hacen para su propia ruina y destrucción eterna. En cuanto a mí, no me avergüenzo del evangelio, porque es poder de Dios para salvación a todo aquel que cree. Porque la palabra de Dios es viva y eficaz y más cortante que toda espada de dos filos, y penetra hasta partir el alma y el espíritu, las coyunturas y los tuétanos, y discierne los pensamientos y las intenciones del corazón. Querido amigo, abre tu corazón a la palabra de Dios, cree la palabra de Dios, añade fe a la palabra de Dios, y esta será para ti energía que vivifica tu espíritu, fuego que purifica tu alma, alimento que nutre todo tu ser, luz que ilumina tu senda, agua que refresca tu sed, miel que endulza tu vida, medicina que cura tu mal, espada que asegura tu victoria. Hermano, ama la palabra, estudia la palabra, medita la palabra, da lugar y tiempo a la palabra, obedece la palabra, que el obedecer la palabra es mejor que todos los demás cosas que podamos realizar. Oremos. Nuestro Dios Todopoderoso, te damos gracias por la excelencia de tu palabra. Te damos gracias por el Verbo encarnado, nuestro maravilloso Salvador Jesucristo. Oh Padre, te suplicamos que por medio del Espíritu Santo hagas real, dinámica y operante en la vida de cada oyente tu santa y bendita palabra. Que muchos sean salvos, fortalecidos, iluminados, libertados, bendecidos y totalmente sanados de todas sus enfermedades. En el nombre de Jesús nuestro Señor. Amén.
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1: Cándido Bertolini levantó el tubo del teléfono un poco con miedo, otro poco con dudas y otro poco con curiosidad. Había pagado por disfrutar de esa llamada 50.000 liras, unos $40. Aplicó el auricular a su oído y dijo: hola, ¿hablo con Dios? Del otro lado de la línea, una voz gruesa, carraspona, impresionante, le contestó: sí, con Dios mismo. Y el anciano de Nápoles, Italia, le presentó a quien él suponía ser Dios su pedido: buena salud, algunos años más de vida y un aumento en su jubilación. ¿Qué era todo esto? Era una trama en que dos timadores aprovechados, Mario Locatelli y Antonio Meli, habían hecho creer al anciano que pagando tantas liras podía hablar telefónicamente con el Altísimo. Y no fue solo Bertolini. Cientos de ancianos como él fueron engañados en la misma forma. ¿De qué se valieron estos estafadores para poder armar tal pillaje contra estos ancianos? Se valieron de ese deseo innato que todo ser humano tiene de comunicarse con Dios. Por cierto, porque existe ese deseo, el hombre se ha inventado muchos medios de tratar de lograr esa comunicación. El origen y el desarrollo de tantas religiones, de tantas sectas, de tantos cultos, se debe a ese intenso deseo, a esa insaciable necesidad de encontrar a Dios. Las muchas religiones que hay en el mundo son una prueba de esa inquietud espiritual, y profetas y hechiceros, videntes, iluminados, brujos y muchos más profesionales de la religión han surgido por todas partes prometiendo al hombre una comunicación directa con Dios. Pero el hombre sigue sin hablar con Dios y sigue también siendo víctima de tanto estafador que lo engaña, y sigue también sufriendo todos los males de esta vida. Amigo, solo Jesucristo es el mediador entre Dios y los hombres. Solo a través de Él podemos establecer comunicación real y directa con el autor de nuestra vida. Solo Él ofrece ser el camino gratuito entre el mísero ser humano y el Dios único y omnipotente. Nadie viene al Padre sino por mí, dijo Jesús. Y esta tremenda verdad no puede ser cumplida por ningún otro ser de este mundo. Es posible comunicarse con Dios, pero por medio de la oración sincera y sencilla, hecha de corazón en el nombre de Jesucristo, el Hijo de Dios. Dios, mi amigo, espera su comunicación.
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Aleluya. Todos ocupemos nuestras palmas. Amén. Vamos a alabar al Señor. Aleluya. ¿Quién vive? A su nombre.

0: sucedió un aplauso, con 20 señor. Años.
1: Mi esposa me preguntó acerca de que sí que me gustaría recibir en ese día especial. Y recuerdo que mi respuesta fue que no necesitaba nada, que no me tenía que regalar nada. Pero el día de mi cumpleaños me levanté y me senté al piano. Y pensando en la pregunta que me había hecho mi esposa, me puse a pensar en qué le respondería al Señor si Él me preguntara qué es lo que me gustaría recibir el día de mi cumpleaños. Y pensando en esto, escribí esta canción que se llama Este Día Especial.

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1: Apocalipsis capítulo 13, leemos versículo número 1 en adelante. Me paré sobre la arena del mar y vi subir del mar una bestia que tenía 7 cabezas y 10 cuernos, y en sus cuernos 10 diademas, y sobre sus cabezas un nombre blasfemo. Y la bestia que vi era semejante a un leopardo, y sus pies como de oso, y su boca como boca de león. Y el dragón le dio su poder y su trono y grande autoridad. Vi una de sus cabezas como herida de muerte, pero su herida mortal fue sanada. Y se maravilló toda la tierra en pos de la bestia. Y adoraron al dragón que había dado autoridad a la bestia. Y adoraron a la bestia diciendo: ¿quién como la bestia? ¿Y quién podrá luchar contra ella? También se le dio boca que hablaba grandes cosas y blasfemias. Y se le dio autoridad para actuar 42 meses. Y abrió su boca en blasfemias contra Dios, para blasfemar de su nombre, de su tabernáculo y de los que moran en el cielo. Y se le permitió hacer guerra contra los santos y vencerlos. También se le dio autoridad sobre toda tribu, pueblo, lengua y nación. Y la adoraron todos los moradores de la tierra, cuyos nombres no estaban escritos en el libro de la vida del Cordero, que fue inmolado desde el principio del mundo. Si alguno tiene oído, oiga. Si alguno lleva en cautividad, va en cautividad. Si alguno mata a espada debe ser muerto. Aquí está la paciencia y la fe de los santos. Hasta ahí vamos a dejar la lectura. Pueden tomar su asiento, hermanos y amigos, por favor. Cuando iniciamos el estudio del capítulo 12, explicamos que ahí inicia un paréntesis que separa las 7 trompetas de las 7 copas de la ira de Dios. Este paréntesis, que abarca los capítulos 12, 13 y 14, nos presentan el papel de Satanás dentro de los eventos de la gran tribulación. Y finalmente, en el capítulo 14, la manera en que el mal ha de ser derrotado. Pero antes de ello, de ser derrotado, los capítulos 12 y 13 nos muestran las tres manifestaciones principales que del poder satánico se ha de dar en un futuro inmediato, en lo que será este periodo de la gran tribulación, que comenzará inmediatamente después del arrebatamiento de la iglesia. En el capítulo 12 se nos presentó ya el personaje principal, el cual es el dragón, o la serpiente antigua, como también se le llamó, el diablo, Satanás. Y vimos cómo a lo largo de la historia ha habido una guerra entre el bien y el mal, donde en determinado momento vino a ingresar el pueblo de Israel. Y según vimos ahí el desarrollo, durante la gran tribulación, Satanás perseguirá de manera especial al pueblo de Israel, porque ya no habrá sobre la tierra una iglesia a la cual perseguir, ni tampoco podrá ya Satanás acusar a la iglesia que estará en los cielos, porque estudiamos cómo fue arrojado el diablo juntamente con sus ángeles. Ahora, en la tierra, Satanás tendrá sus propios agentes que serán como la expresión visible de los poderes satánicos que se moverán en este planeta. Y estos agentes de Satanás son, por una parte, la bestia, que se describe en los primeros 10 versículos de este capítulo 13, que son los que hemos leído, y el otro es el falso profeta, que se describe en la porción que nos queda pendiente para la próxima oportunidad. Pero hablando acerca de el primer personaje o el primer agente, quien es la bestia, o el que nosotros llamamos anticristo, en realidad el nombre anticristo no es incorrecto, porque el apóstol Juan, cuando escribe, él dice: hijitos, sabéis que el anticristo viene. Entonces la Biblia también lo llama anticristo. Pero luego el mismo Juan, en el mismo pasaje, continúa diciendo: por eso han aparecido muchos anticristos. Eso significa que, si bien es cierto que habrá un anticristo por excelencia, no obstante, hay, y ya en el presente, diferentes anticristos en miniatura que realizan también en miniatura una función a la que realizará el verdadero anticristo. En cambio, el nombre de bestia, que es con el que aquí se le llama, es un nombre que se le da exclusivamente a ese personaje y que no se le asigna a nadie más en la Biblia. Y por eso, si pudiéramos decir o hablar de nombres propios, entonces el nombre propio sería el de bestia, aunque también, repito, anticristo, que es más popular, tampoco es un nombre erróneo, es correcto, la Biblia también lo llama así. Ahora, note cómo en este capítulo 13 se da un cambio en la ubicación de Juan, porque desde el capítulo 4 se recuerda que Juan escribió que vio abierta una puerta en los cielos y una voz de arriba que le decía: sube acá. Y Juan subió. Y al subir, él comenzó a tener allá toda la visión del Apocalipsis. Es decir, él está arriba. Pero ahora, en este capítulo 13, usted puede leer el versículo 1, donde dice: me paré sobre la arena del mar. Es decir, que nuevamente Juan ha sido trasladado a la tierra, y particularmente él está ahí en una playa parado sobre las arenas del mar. Posteriormente Juan ha de ser llevado de nuevo arriba en la continuación de la visión. Entonces dice: parado sobre la arena del mar, vi subir del mar una bestia que tenía 7 cabezas y 10 cuernos. Juan ve salir este ser monstruoso porque tenía 7 cabezas. Y cualquier cosa que tenga 7 cabezas es un monstruo, ¿no? Pero lo que estaba viendo era a la bestia, así lo llama él. Vi una bestia, dice. Este es el anticristo, lo que él está viendo ahí. Ahora note el origen. Dice que subió del mar. Como también cuando se hable del falso profeta, versículo 11, dice: vi otra bestia que subía de la tierra. Entonces la bestia sale del mar, en tanto que el falso profeta sube de la tierra. Pero en ambos casos, tanto en el de la bestia como del falso profeta, ambos se originan en la tierra. Y por eso es que Juan tuvo que descender del cielo para contemplar de dónde surgirá la bestia y el falso profeta. Lo vio salir del mar. Y en la Biblia, las aguas lo que significan son muchedumbres de personas. Pero como el mar está en continuo movimiento, eso está hablando de las convulsiones permanentes que el mundo tiene, porque el mundo es un alboroto, es un desorden. El mundo de pecado es un mundo, como lo dijo el profeta Isaías, que el impío es como el mar que nunca cesa de estar en movimiento y que arroja lodo y arroja espuma. Así son las naciones. En su maldad el hombre hace movimientos, lleva, trae. Y en medio de las convulsiones políticas, sociales, morales del mundo, de ese mar en movimiento, que brota fango, que brota cieno, de ahí surgirá la bestia. Su origen entonces es de entre los hombres y es un origen terreno, a diferencia del verdadero Cristo, el cual no es de esta tierra, sino que él dijo: yo de mi Padre he venido. Jesús lo advirtió en el Evangelio de Juan. Él dijo: yo he venido de parte de mi Padre y no me creéis. Si otro viniese en su propio nombre, a ese recibiréis. Y ese que vendrá en su propio nombre es la bestia. Pero a él sí le van a creer las personas. Cristo vino del cielo, el anticristo viene de la tierra. Ahora, dice que la bestia tenía 7 cabezas y 10 cuernos, y en sus cuernos 10 diademas, y sobre sus cabezas un nombre blasfemo. Todo esto, por supuesto, tiene un significado simbólico. Y lo que se nos quiere enseñar aquí es que la bestia será un ser humano. Algunos han dicho que el anticristo es un sistema. Eso es falso. Otros han dicho el anticristo es una computadora. Eso es falso también. La bestia será un hombre que probablemente ya nació, porque nosotros creemos que Cristo ya viene para llevarnos. Entonces, si Cristo viene dentro de 3 meses, eso significa que dentro de 3 meses comienza la gran tribulación. Y como la bestia aparecerá a la mitad de la tribulación, eso significa solo 3 años y medio más. Y por supuesto no va a aparecer un bebé de 3 años, ¿no? Suponiendo, y es una suposición, ¿no?, que el Señor viniera este año, cuando la bestia aparezca tendrá por lo menos unos 30 años de edad. Eso significa que a estas alturas él ya es un hombre de 27 años y que vive por ahí en algún lugar que ya vamos a tratar de adivinar dónde es. Por eso le digo que lo más probable es que él ya nació. Pero como dijo el apóstol Pablo, solo que hay quien hasta el presente lo detiene. Porque él quisiera ya sacar las garras, pero hay quien lo detiene. Y el que lo detiene es el Espíritu de Dios, enviado para la iglesia. Pero un día la iglesia seremos arrebatados, y al irnos nosotros, el Espíritu también se va. ¿Qué se va a quedar haciendo aquí? Y entonces, dice Pablo, se manifestará aquel inicuo. Entonces, es un hombre. Pero es un hombre que establecerá un imperio. Un imperio mundial. Y por esa causa es que Juan lo vio que tenía 7 cabezas. Porque solamente han habido 6 imperios mundiales. Cuando digo mundiales, no me refiero a la totalidad del mundo, sino que por lo menos del mundo que en esa época se conocía. 6 imperios. Y por eso son 7 cabezas. 4 de esos imperios se mencionan en la Biblia, muy específicamente en el libro de Daniel. Pero 6 imperios, por orden de antigüedad, y en el mismo orden aparecen en la Biblia, son el imperio egipcio, el imperio asirio, el imperio caldeo, que es el mismo de Nabucodonosor, el imperio medo-persa, luego el imperio griego, y finalmente el 6º es el imperio romano. 6. El séptimo es el que viene, el del anticristo o de la bestia. Por eso lo vio con 7 cabezas. Pero aunque eran 7 cabezas, dice que tenía 10 cuernos. Los cuernos representan reyes. Los cuernos representan reyes. Y por eso dice el mismo versículo, en sus cuernos 10 diademas, o sea, coronas, porque eran reyes. Y sobre sus 7 cabezas, la bestia entera, tenía un nombre blasfemo. Ya veremos más adelante en qué consiste la blasfemia. ¿Quiénes eran entonces esos 10 cuernos? En realidad nadie lo sabe, porque como es algo que está en el futuro, pero como estamos diciendo que los cuernos son reyes, eso significa que el imperio que está por venir, que es el de la bestia, tendrá su base sobre 10 reyes. 10 reyes que la Biblia dice entregarán su poder a la bestia. Eso mismo, hermanos, es lo que Nabucodonosor vio en su sueño y que Daniel se lo interpretó cuando vio la imagen: cabeza de oro, los brazos y el pecho de plata, las piernas de bronce. Luego de la rodilla hacia abajo era hierro. Eso está representando los 4 imperios mundiales que abarca la profecía de Daniel: el imperio caldeo, el medo persa, luego el griego y el de hierro, que es el romano. Pero dice que vio que los pies eran en parte de barro y en parte de hierro. Y esos pies, que tienen 10 dedos también, representan una vez más el imperio de la bestia. Y la razón por la cual Daniel vio, sino que Nabucodonosor soñó, que era en parte de hierro y en parte de barro, Dios le dijo a Daniel: eso es, porque en este imperio se mezclarán, pero no se unirán, así como el barro y el hierro no se pueden fundir. Entonces será en parte fuerte, le dijo, como el hierro, pero en parte frágil, como el barro. Y entonces le explicó que este imperio no sería como el imperio caldeo, ni el medo persa, ni el griego, ni el romano, que eran imperios de conquista, de invasión, de poseer territorios, sino que dijo: se unirán por alianzas humanas. Y por eso es que iba a ser débil en parte, pero fuerte en otras partes. Porque digo, se unirán por medio de alianzas humanas. Entonces, el imperio de la bestia no es algo que surgirá como el resultado de una guerra, sino que será el resultado de acuerdos o alianzas humanas. Ahora, usted sabe que el imperio de la bestia será una resurrección del antiguo imperio romano. Y el antiguo imperio romano, que ha sido el imperio más largo que ha conocido la humanidad, en sus diferentes épocas, pues tuvo bajo su control diferentes territorios, pero en su época de esplendor, ellos tuvieron el control de la mayor parte de lo que es Europa Occidental. Tanto que la capital del imperio estaba en Roma, lo que hoy es Italia, ¿no? Entonces, el imperio de la bestia, el que viene, serán alianzas humanas, principalmente entre los países que conformaron antiguamente el territorio del Imperio Romano, que hoy corresponde, ya le dije, a la mayor parte de lo que es Europa Occidental. Y usted sabe que precisamente Europa Occidental, desde el año de 1958, está bajo un proceso que nació llamándose el Tratado de Roma, porque fue en Roma donde se firmó. Posteriormente se le llamó la Comunidad Económica Europea. En los últimos años simplemente se le ha llamado la Comunidad Europea. Pero estas alianzas que cada vez van uniendo más a los países europeos, al punto que a partir del 1 de enero de 1999, estamos hablando de unos pocos meses ya, comenzará ya a circular dentro de los países de la Comunidad Europea la moneda única, el euro, como se le llama, que sustituirá a las monedas nacionales y tradicionales por siglos en Europa, como la libra esterlina inglesa, el marco alemán, el franco francés, etcétera. Serán sustituidas por paulatinamente, es un proceso, por el euro, hasta que llegue un momento en que esto facilitará las transacciones comerciales dentro de ese gigante económico que se está levantando, que se llama Europa. Entonces, lo que ahí tenemos es el cumplimiento de la profecía, que dice, se unirán por medio de alianzas humanas. Y eso lo hemos venido viendo y viendo y viendo y viendo. Y yo no se lo tengo que contar, ni tiene usted que leerlo en la Biblia. En la Biblia está el grano, pero en los periódicos usted puede ver el cumplimiento de esa profecía. Y por eso, hermanos, es que esta unidad de naciones europeas es el futuro asiento de la bestia, de su imperio. Por eso en una ocasión, no sé si lo recordará, yo le llamé la atención en cuanto a cómo es la bandera de la Comunidad Europea. Y que usted puede verla aquí en el país, porque hay pues muchas agencias europeas que trabajan aquí desde el tiempo de la guerra. Y usted puede notar que la Comunidad Europea usa una sola bandera, que es una bandera azul, con un círculo formado por 12 estrellas, representando cada una de ellas las 12 naciones que actualmente conforman la Comunidad Europea. Y ya que acabamos de estudiar el capítulo 12 de Apocalipsis, donde se representa a Israel como la mujer simbólica que Juan vio, en el versículo 1 del capítulo 12, la parte final dice: y sobre su cabeza una corona de 12 estrellas. Y se recuerda que explicamos que ese círculo de 12 estrellas lo que simboliza es las 12 tribus de Israel, que en su sueño José vio que se postraban delante de él. Porque José allí es un tipo de Cristo. O sea, una figura de Cristo. Entonces, igual en la bandera de la Comunidad Económica Europea, o Comunidad Europea simplemente, como se le llama ahora, ahí tiene usted las 12 estrellas. Solo falta el que se va a poner en medio para que los 10 cuernos lo adoren. ¿Cuántos dan gloria a Dios a eso? ¿Qué le da? ¿Le da temor? ¿Alegría? ¿Expectativa? ¿Sorpresa? Yo recuerdo cuando estuvimos el año pasado en Francia con el hermano Galindo y nos dieron la visa francesa. Antes Francia expedía sus propias visas. Hoy no. Hoy es una visa para la Comunidad Europea. Y en la visa exactamente aparece el mismo símbolo, las 12 estrellas, solamente que en medio hay una E y luego otra E invertida, que significa la Comunidad Europea. Y con esa visa usted entra y puede andar en cualquier país de la Comunidad Europea, ¿no? O sea, ya no solo es una visa francesa, sino que le sirve para toda la comunidad. Pero me llamaba la atención que de nuevo el círculo con 12 estrellas, y como es una especie de holograma, hasta brilla muy, muy bonita, ¿no? Para que no la falsifiquen. Y así como eso, hermano, quién sabe pues cuántos ejemplos se puedan estar dando. Ahora, ahí tenemos las alianzas humanas. Lo importante es que Dios le dijo a Daniel, cuando le estaba interpretando el sueño, en los días de esas alianzas, el Dios del cielo levantará un reino el cual permanecerá para siempre. Ese es el reino de nuestro bendito Salvador Jesucristo. Entonces, si estamos ya en los días, cuando ya las 10 estrellas o 10 cuernos están esperando que aparezca su Señor, pues eso significa que el verdadero Señor se dispone a reinar sobre esta tierra. ¡Amén! ¿Está preparado ya, hermano? Dice el versículo 2: y la bestia que vi era semejante a un leopardo, y sus pies como de oso, y su boca como boca de león. Y el dragón le dio su poder y su trono y grande autoridad. Si usted me acompaña a Daniel capítulo 7. Bueno, antes, fíjese los animales que se mencionan en el versículo 2. Leopardo, oso, león. No se le olvida. Leopardo, oso, león. Daniel 7. Aquí en este capítulo 7, Daniel ve la visión de las cuatro bestias que representan los cuatro imperios mundiales. Porque los primeros dos, el egipcio y el asirio, eran ya pasados cuando Daniel recibió esta revelación. Versículo 4, la primera, refiriéndose a la primera bestia. La primera era como león. Y tiene el primero de los animales. Y tenía alas de águila. Versículo 5, y he aquí otra segunda bestia semejante a un oso. Y tiene la segunda, el segundo animal, la cual se alzaba de un costado más que del otro, porque representa el imperio medo persa, y una nación era más fuerte que la otra. En el 6, después de esto miré, y aquí otra, o sea, una tercera bestia. ¡Semejante a un...! Ahí tiene los tres mismos animales. León, oso y leopardo. Que en el capítulo 7 de Daniel, ya le dije, están representando al imperio caldeo, al imperio medopersa y al imperio griego. La cuarta bestia, dirá Daniel ahí en el capítulo 7. Yo ya volví a Apocalipsis 13, hermano, para que no se vaya a quedar perdido en la Biblia. Pero allá en el 7 de Daniel, el Señor le dice, o Daniel dice, la cuarta bestia era tan espantosa que no se compara con nada, no la pudo describir. Representaba el imperio romano. De igual manera, ahora, este era peor, porque no solo tenía la fealdad de la cuarta bestia, sino que de las tres primeras también. Porque se parecía todo, semejante a leopardo, sus pies de oso, su boca de león. Quiere decir que el imperio de la bestia recogerá las características de todos los imperios que han habido sobre la tierra hasta el presente, y que ya no habrán más hasta que aparezca el anticristo. Pero lo más tremendo es que en la parte final del versículo 2 dice que el dragón, que es el diablo, le dio su poder y su trono y grande autoridad. O sea, el diablo le entregó el poder a la bestia, su autoridad, su trono. O sea, ahí el diablo ahora lo está apostando todo, hermano. Él dice, me voy a jugar todo en esta batalla final. Mi trono, mi autoridad, mi poder, y todo lo coloca sobre la bestia para a través de él pelear contra el Hijo de Dios. Pero hasta ahora no ha habido ni habrá quien pueda vencer a nuestro Salvador. Por eso, uno tiene que estar seguro de qué lado está. Ahora dice el versículo 3. Vi una de sus cabezas como herida de muerte, pero su herida mortal fue sanada, y se maravilló toda la tierra en pos de la bestia. Dice que tenía la cabeza herida de muerte, porque actualmente, y hace ya siglos, hermano, desde el año 350 de nuestra era, no hay imperio sobre la tierra. Ha habido uno que otro dictadorzuelo, pero imperios ya no han vuelto a ver. Entonces, para la gente, eso es algo que pertenece a los libros de la historia. Es algo que pertenece a épocas pasadas. Pero cuando vean la resurrección en este tiempo del antiguo imperio romano, la gente se maravillará. Por eso dice, herida de muerte que fue sanada, porque es el restablecimiento del imperio romano. Se maravilló toda la tierra en pos de la bestia, porque esa unión de naciones será tan poderosa, hermano. Si es que mire, ya las naciones de la tierra la están hueliendo. Y el famoso tratado de libre comercio de los Estados Unidos con Canadá y con México, no crea que obedece a la buena voluntad de los norteamericanos. No, ellos saben que la comunidad europea es un gigante comercial tan fuerte que ellos no lo pueden contrarrestar. Ni siquiera los Estados Unidos. Por eso están aliándose.
2: antes que aquellos terminen de unirse, mejor preparémonos nosotros para este bombazo que viene. Y entonces viene y hacen el tratado con los canadienses, con los mexicanos. Y luego los mexicanos entienden, imagínense si a los estados se los van a barrer. Entonces dicen los mexicanos, ¿dónde quedamos? Hagamos un TLC también con los centroamericanos. Y vienen y lo hacen. Y empiezan a venir inversiones mexicanas que usted puede verlas ahí por todas partes, ¿no? No menciono nombres para no hacer propaganda. Y lo mismo, el mismo fenómeno en Sudamérica, el mismo fenómeno en las naciones del Asia Pacífica. Porque ellos saben que lo que viene es tremendo, pero no saben qué tan grande. Pero será tan grande que dice el versículo 4: adoraron al dragón que había dado autoridad a la bestia, y adoraron a la bestia diciendo: ¿quién como la bestia? ¿Y quién podrá luchar contra ella? ¿Será un gigante económico, un gigante político, un gigante militar? Que la gente se maravillará. Irá quien puede contra ella. Y adorarán a la bestia, porque traerá para los hombres prosperidad material, avance tecnológico, cultura y una religión también. Versículo 5: también se le dio boca que hablaba grandes cosas y blasfemias, y se le dio autoridad para actuar 42 meses. Que ya explicamos que los 42 meses son 3 años y medio. ¿Quién recuerda cuánto aproximadamente duró el ministerio de nuestro Señor Jesucristo? Correcto, el ministerio de nuestro Señor Jesucristo duró aproximadamente 3 años y medio. Entonces, como el diablo es un mentiroso y padre de mentira, él siempre está imitando. Eso es lo que Pablo llama el misterio de iniquidad, que es la imitación que Satanás hace de lo de Dios. Entonces dirá el diablo: bueno, si el padre envió a su hijo para que ministrara 3 años y medio, yo envío a mi reyesito para que reine 42 meses también. 3 años y medio. Porque es un imitador. Y dice el versículo 6: y abrió su boca en blasfemias contra Dios, para blasfemar de su nombre, de su tabernáculo y de los que moran en el cielo. La bestia será un blasfemo. Segunda de Tesalonicenses, capítulo 2. Ahí habla, en el versículo 4, dice el apóstol Pablo, hablando de la bestia o el anticristo, dice: el cual se opone y se levanta contra todo lo que se llama Dios o es objeto de culto. Entonces él va a abolir toda religión. Tanto que se sienta en el templo de Dios como Dios, haciéndose pasar por Dios. Entonces, ¿cuál es la blasfemia de la bestia? Es que él se proclama Dios e incluso entrará en el templo de Dios y se sentará ahí haciéndose pasar por Dios. Por eso en ese mismo segundo capítulo de Segunda de Tesalonicenses el apóstol Pablo dice que por cuanto los hombres no recibieron el amor a la verdad, para creer a la verdad, Dios les enviará un espíritu engañador para que crean a la mentira y sean condenados todos aquellos que rechazaron la verdad y prefirieron el error. Solo tenemos dos alternativas: o creemos en Cristo o creeremos en el anticristo. ¿Usted en quién ha creído? Si usted ha creído en Cristo, su corazón

cualquier error, a caer en la trampa de ser arrastrado por la mentira. Dice el versículo 7, y se le permitió hacer guerra contra los santos y vencerlos. Vencerlos no en su fe, sino que vencerlos matándolos, lastimándolos, torturándolos, encarcelándolos. Pero uno puede estar en la cárcel, pero su fe invicta. También, dice, se le dio autoridad sobre toda tribu, pueblo, lengua y nación. Es decir, que es un gobierno universal. Versículo 8, y la adoraron todos los moradores de la tierra, cuyos nombres no estaban escritos en el libro de la vida del Cordero, que fue inmolado desde el principio del mundo. Es decir, el que no era elegido, se lo llevó el engaño del diablo. Por eso, para asegurar nuestra elección, hoy tenemos que correr para creer en Cristo y recibirle como Salvador. Por eso advierte el versículo 9: si alguno tiene oído, oiga. Oiga, que son las noticias de pasado mañana. Y como lo dice el capítulo 1 que estudiamos hace ya meses, el Señor ha revelado estas cosas porque han de suceder pronto. Versículo 10, con el cual termina: si alguno lleva en cautividad, va en cautividad. Si alguno mata a espada debe ser muerto. Aquí está la paciencia y la fe de los santos. ¿En qué está la paciencia y la fe de los santos? Está en que todo lo que el hombre siembra, lo cosecha. El que lleva en cautividad, un día lo llevan cautivo a él. El que mata a espada, un día lo van a matar y con espada a él. El que saca navaja, un día se la van a sacar a él también. Y por eso los santos pueden ser pacientes, y ahí está la fe de los santos. Que sabemos que lo que el hombre siembra, cosecha. Siembre usted hoy obediencia al Hijo de Dios, cosechará misericordia en el día de su venida. Vamos a cerrar nuestros ojos.

Cuando nadie daba nada por mí, él se atrevió a meter su mano en el lodo cenagoso. Me rescató, limpió mi ser con hisopo y sanó mis heridas. Diga conmigo, él sanó mis heridas. Una vez más, él sanó mis heridas.

tu palabra, Señor. Porque tu palabra es poderosa para restaurar. Gracias, Jesús. Santo eres, Señor.

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1: Cuando le dice Señor, tu presencia me llena, Señora, tu presencia me bendice.

Nuestro anhelo, Señor, es exaltarte, darte nuestra vida, Señor, como un aroma agradable que suba, Señor, hasta tu trono. ¿Cuánto le dice el Señor? Te doy mi vida en una ofrenda agradable a ti. Recíbela, Señor. Dale un fuerte aplauso a nuestro Dios.

Señor en su santuario.

que respiran, exalten al Señor con ese aplauso. Todo lo que respira, que alabe el Señor. Oh, gracias, Señor.

a Jesucristo en el signo de gloria y de honra. Él es el Señor. Oh, gracias, Jesús. Venimos ante ti, Señor, con una oración, con una petición, Señor, con un solo deseo.

Lo único, Señor, que nos puede avivar es tu palabra, Señor. Queremos guardarla hasta el final.

Todos los que estamos aquí, Señor, te amamos porque tú nos amaste primero. ¿Y cómo podemos expresarte nuestro amor, Señor? Con nuestra adoración, Jesús. Nadie nos ama como tú, Señor.

Señor. Te amamos, Señor. Te amamos, Señor. Señor Jesús, esperamos tu venida. Queremos verte, Señor. ¿Cuántos pueden decirle en voz alta, Señor, yo quiero verte? La Biblia dice que la iglesia clama por su Dios, por la venida del Señor. Vamos a clamar en estos momentos diciéndole nada más, Señor, queremos verte. Queremos verte, Señor. No solo aquí en nuestro corazón, sentirte y ver cómo haces cambios con tu palabra y tu poder, Señor, sino que esperamos pacientes que tú vengas un día, Señor, y podamos verte cara a cara y ver tu gloria, Señor.

Gracias, Señor. Gracias por tu amor, Jesús. Gracias, Señor Jesús. Todos los que estamos aquí, Señor, anhelamos tu presencia más que cualquier cosa.

0: Me siento inquieta y no puedo descansar por días o semanas. Me angustio por la cena que voy a preparar para la fiesta, o por pensar cuál sería un magnífico regalo para alguien. Simplemente no puedo dejar de preocuparme. Le tengo miedo a la muerte. Me despierto en medio de la madrugada con la terrible sensación de no querer morirme. Casi no puedo dormir. Me cuesta trabajo concentrarme aún mientras leo el periódico o veo la televisión. A veces me siento un poco mareada. Mi corazón late apresuradamente o me golpea en el pecho.
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2: Hola, les saluda Wendy Cortés, dándole la bienvenida una vez más a un nuevo programa con nuestro anfitrión, el psicólogo y famoso autor, el Dr. Dobson. ¿Me acompaña?
1: Mauricio Hernández, enviándole también un cordial saludo, estimado oyente. Hoy el Dr. Dobson conversa sobre la ansiedad con Paul Meyer, un destacado psicólogo, escritor y conferencista de radio y televisión.
2: Creo que es un tema que todos debemos de escuchar. Iniciamos.
3: Paul, cada vez que lo veo y lo saludo, noto que tiene un paquete de tarjetas en su bolsillo. Hoy también lo trae, y en esas tarjetas están las escrituras. Usted es un hombre muy ocupado que dirige una clínica, atiende a pacientes, escribe libros y tiene muchos programas de radio y televisión, y aún así reserva tiempo para estudiar la palabra de Dios.
4: Meditar sobre las escrituras es lo más importante en mi vida. Y en nuestros libros, esto es lo que más...

0: enfatizamos que haga la gente.
1: Hablemos sobre su último libro, Worry Free Living, que en español sería Vida sin Preocupaciones, en donde se habla del problema de la ansiedad. ¿Cómo define usted la ansiedad?
0: La ansiedad es miedo a lo desconocido. Es miedo a saber la verdad sobre los pensamientos, intenciones y sentimientos que están muy adentro de nosotros mismos. En este sentido, la ansiedad es diferente al miedo. Es una respuesta a este. Bioquímicamente es muy similar al miedo. Sin embargo, si mis hijos, por ejemplo, tienen miedo de presentar un examen mañana, sentirían miedo por la prueba. O si mi hijo adolescente está pensando pedirle a una muchacha que salga con él, es posible que también sienta cierto miedo.
1: Claro. El miedo se relaciona a un incidente concreto y específico.
0: Exacto. Sin embargo, en nuestras vidas hay momentos en que nos sentimos temerosos o tensos, y es posible que experimentemos temblores, dolores de cabeza, náuseas, cólicos o síntomas parecidos. Son ocasiones en las que sentimos ansiedad y no sabemos a qué se debe nuestro miedo. Creo que esto ocurre cuando tenemos pensamientos, intenciones y sentimientos muy adentro de nosotros mismos que el Espíritu Santo quiere hacer conscientes, en tanto que nuestro intelecto depravado trata de mantenerlos en la oscuridad. Yo llamo ansiedad a la tensión que existe entre el Espíritu Santo, por un lado, que trata de hacernos ver la realidad, y nuestra depravación, por el otro, que trata de esconderla.
1: Descríbanos las características del paciente típico que va a su clínica debido a que tiene problemas de ansiedad.
0: Le describiré uno de los casos más difíciles que hemos tenido hasta ahora. Tuvimos una paciente que había crecido en un hogar cristiano muy feliz. Asimismo, estaba a cargo de la presidencia de una hermandad de mujeres cristianas. Se casó con un hombre que pensó que era un creyente fiel y que totalmente la puso en un segundo plano. Era adicto al trabajo. En poco tiempo comenzó a engañarla con otras mujeres y se dedicó totalmente a su trabajo y al fútbol. No le hacía el más mínimo caso y llegó al extremo de no visitarla en el hospital cuando daba luz a sus hijos. Poco después de haberse casado, ella empezó a padecer un trastorno producto de la ansiedad, denominado agorafobia. Tenía miedo de ver la realidad. Una y otra vez justificaba el comportamiento de su esposo. Se decía, él es un hombre fiel a Dios, es adicto al trabajo porque tiene que mantenernos.
1: Y ya lo he oído en otras oportunidades.
0: Como se estaba engañando a sí misma sobre lo que realmente sentía, empezó a sufrir dolores de cabeza, alergias, ataques de pánico, y durante 16 años se debilitó al extremo de no poder salir de su casa. Fue a consultar a varios médicos que le recetaron tranquilizantes que la volvieron adicta y la pusieron más ansiosa y deprimida. Finalmente, su esposo decidió que iba a divorciarse y casarse con su amante, y el último regalo que le dio fue enviarla a nuestra clínica, porque no quería que se suicidara por su culpa. Cuando ella llegó al hospital, tratamos de que él también viniera a terapia matrimonial, pero se negó totalmente. Ya había tomado su resolución. Así que investigamos el pasado de esta señora y pudimos lograr que viera la realidad y que se diera cuenta de la magnitud de su ira contra su esposo y de lo que en realidad él le había hecho. Para poder sanar, necesitaba enfrentarse a la verdad y perdonarlo por lo que había hecho. Sin embargo, no podía perdonarlo hasta estar consciente de la ira que sentía contra él, así que primero la pusimos en contacto con la realidad. Y es que toda su ansiedad se debía al temor de enfrentarse a la verdad, es decir, aceptar que durante todos esos años había estado encolerizada con su marido, pero debido a que era una cristiana consagrada, tenía temor a admitirlo. Esta paciente se puso bien después de 6 semanas de sesiones diarias en las que escudriñamos su pasado y en las que lloró, oramos y perdonó. Eso fue hace algunos años. Sin embargo, todavía nos viene a visitar una vez al año para ponernos al tanto de los últimos sucesos. Y le va muy bien. Está sintiéndose como se sentía hace 16 años.
2: Estamos en Enfoque a la Familia hablando sobre la ansiedad. 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
5: 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Regresamos con el Dr. Dobson y su invitado Paul Meyer.
1: ¿Con qué frecuencia puede usted ayudar a una persona que durante años ha tenido las manos sudorosas a que pueda vivir una vida relativamente libre de preocupaciones?
0: Si su problema es psicológico y espiritual, tal como era el caso de esta señora, puede ponerse bien siempre y cuando esté dispuesto a cooperar y a ver la realidad.
1: ¿Con qué frecuencia es preciso perdonar para poder superar la ansiedad y la depresión?
0: Bueno, es un poco diferente cuando se trata de un problema de ansiedad que cuando existe depresión. Cuando hay depresión, la ira reprimida y la necesidad de perdonar están casi siempre latentes. En cambio, cuando se trata de ansiedad, puede existir temor a reconocer los sentimientos de lujuria, codicia, o la necesidad de dominar a los demás y tener control de las circunstancias. Asimismo, puede existir temor a reconocer que uno está enojado. Yo diría que en el 50% de los casos el problema es de ira, en tanto que en el otro 50% existen una gran variedad de emociones que se tienen miedo de reconocer.
1: Pero cuando existe ira, ¿es necesario perdonar?
0: Siempre.
1: ¿Cómo se manifiesta la ansiedad y la depresión? ¿Cuáles son los síntomas que se ven a simple vista?
0: Bueno, con la depresión los síntomas son bastante obvios. Sin embargo, con la ansiedad pueden existir síntomas físicos, tales como presión alta, taquicardia, dolor de pecho, mareos, falta de aire, sensación de tener un nudo en la garganta, boca seca, tensión muscular, náuseas, problemas estomacales, manos húmedas, sudor. Asimismo, pueden existir problemas de conducta, tales como hiperactividad, irritabilidad, inseguridad, dependencia emocional extrema, inquietud, cautela extremada, problemas de memoria e incapacidad para concentrarse y para dormir. También es posible que existan síntomas intelectuales, como miedo a morir, miedo a perder el control o el juicio, miedo a desmayarse o miedo a quedar en ridículo. Por otra parte, pueden existir síntomas espirituales, tales como falta de seguridad de la salvación. Este es un problema muy común.
1: La ansiedad es como la fiebre. Puede manifestarse de diferentes maneras. Frecuentemente, por los movimientos de su cuerpo se conoce cuando una persona está nerviosa.
0: Hemos hecho algunos programas con el doctor C. Everett Koop, que ocupó el puesto de cirujano general de los Estados Unidos, y él cree que el 80% de la gente que consulta un médico general tiene problemas emocionales que acentúan sus síntomas físicos. Por ejemplo, las úlceras, la colitis ulcerativa y las alergias, que son trastornos hacia los cuales la persona puede haber heredado una tendencia y se agravan por la ansiedad.
1: Y me gustaría oírle decirnos más sobre esto, pero vamos a tener que continuar en otro programa. Paul, se nos ha acabado el tiempo. ¿Podría regresar mañana para continuar su respuesta y compartir con nosotros sugerencias prácticas que haya descubierto para ayudar a la gente a superar la ansiedad?
0: Estaré encantado de regresar.
1: Muchas gracias, Paul. Será hasta entonces.
6: Wendy, la ansiedad no es un problema exclusivo de los adultos.
7: ¿Cierto?
6: Los niños también pueden padecerlo.
7: Sí.
6: Y si los miedos, estimado oyente, que su hijo presenta son exagerados o imaginarios e interfieren significativamente en su diario vivir, bueno, présteles atención y recurra a un especialista que lo oriente, puesto que podríamos estar hablando de un trastorno de ansiedad.
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6: Ahora pasamos a nuestro Minuto Familiar.
7: Todos queremos que nuestros hijos se preocupen los unos por los otros, pero esto no sucede por casualidad. Si quiere que sus hijos se amen mutuamente, usted necesita ser un buen ejemplo. Los padres hacen esto mostrando continuamente cariño hacia sus hijos y hacia el esposo o esposa. El esposo no debería tener miedo de abrazar a la esposa delante de los niños, y la esposa tiene que decir cosas buenas acerca de su esposo. Esto les muestra a los niños cuánto se aman. Los padres también tienen que desarrollar el corazón de siervos y estar dispuestos a esperar por otros. Cuando alguien sufre, tenemos que estar allí con un abrazo y algunas palabras bondadosas. Cuando cometemos errores, deberíamos decir que lo sentimos y pedir perdón aún a nuestros hijos, y recordarles que los amamos. Este es el paso más importante en la creación de una atmósfera de afecto. Este fue el Minuto Familiar de Enfoque a la Familia, valorando lo que más importa.
6: Agradecemos a Roberto Cruz como el Dr. Dobson y a Roberto Alexander como Paul Meyer.
5: Y le invitamos para que mañana nos sintonice y escuche la segunda parte de Cómo Superar la Ansiedad.
6: Somos
5: Wendy Cortés
6: y Mauricio Hernández. Hasta mañana.
5: Hasta mañana.
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Aleluya. Los enemigos del Señor están destruidos, hermano. Porque Él es el león poderoso, el león de Judá. Y el Señor, hermano, ha tomado victoria sobre sus enemigos.

final del mensaje, vamos a orar por las peticiones de oración que han enviado. En este momento solo oraremos para que Él nos dé su palabra y para que el Señor añada también a su iglesia los que han de ser salvos. Amén. Oremos entonces. Padre que estás en los cielos, te damos las gracias por esta grande bendición de estar reunidos con nuestros hermanos, con nuestras hermanas. Gracias porque tu bondad, Señor, es para siempre. Tú no cambias y eres el mismo ayer, hoy y por los siglos. Y Señor, ahora venimos ante ti para rogarte que tú puedas darnos tu palabra de tal manera que seamos edificados, bendecidos, que todo el consejo que vamos a escuchar pueda quedar firmemente plantado en nuestro corazón, para que no haya nada que impida que esta palabra haga la obra para la cual tú la envías. Que tu palabra pueda, Señor, ser para nosotros un aliciente al mismo tiempo que una advertencia, y así podamos mantenernos haciendo tu voluntad. Te rogamos que aquellos que aún no te conocen puedan ser iluminados. Toca, oh Dios, los corazones, y que tu palabra, Señor, no vaya a faltar, sino que podamos tener la respuesta al ver las almas viniendo para entregarse a ti. Salva, añade a tu iglesia los que has ordenado para vida eterna, y así, Señor, tu nombre pueda ser en todo bendecido. Esto lo rogamos en el nombre de Jesús, nuestro Salvador, por quien te damos gracias. Amén. Amén. Vamos a abrir la Biblia, hermanos, en el libro de Deuteronomio. Deuteronomio capítulo número 3. Leamos entonces la palabra de Dios. Deuteronomio capítulo número 3, versículo 25 en adelante, que dicen: pase yo, te ruego, y vea aquella tierra buena que está más allá del Jordán, aquel buen monte y el Líbano. Pero Jehová se había enojado contra mí a causa de vosotros, por lo cual no me escuchó. Y me dijo Jehová: basta, no me hables más de este asunto. Sube a la cumbre del Pisga y alza tus ojos al oeste y al norte y al sur y al este, y mira con tus propios ojos, porque no pasarás el Jordán. Hasta ahí vamos a dejar la lectura. Pueden tomar su asiento, por favor, hermanos. El pasaje que hemos leído lo hemos tomado de este libro de Deuteronomio, y este es un libro que Moisés, o más bien un libro que contiene los mensajes finales que Moisés pronunció ante Israel poco antes de morir en la cumbre del Pisga, tal como lo acabamos de leer en ese versículo. Precisamente porque Moisés está acá prácticamente despidiéndose de Israel, porque él no podrá continuar adelante para entrar a la tierra que el Señor les había prometido. Por eso es que él ahora se está despidiendo.
Todos los que han leído la historia de Moisés sabrán, hermanos, todas las luchas, los milagros, las cosas buenas y las malas que ocurrieron a Israel durante esos 40 años que les tomó, desde el momento en que salieron de Egipto hasta este punto, cuando están ya prácticamente en la frontera de la tierra que el Señor les había prometido, tierra que fluía leche y miel. Ahora, repito, todos los que han leído el libro de Éxodo, por ejemplo, por lo menos, saben de todas las situaciones que Moisés vivió, sus luchas, sus dificultades, de cómo él fue un siervo de Dios verdaderamente ejemplar, al punto que el Señor pudo decir que no había encontrado a ningún otro que fuera fiel sobre su casa como lo era Moisés. Sin embargo, sabemos que Moisés no pudo entrar a la tierra prometida. Dios le castigó para que no entrase a esa tierra prometida. Ahora, la razón por la cual Moisés le fue impedido de parte de Dios entrar a la tierra de promisión fue porque en una ocasión el pueblo de Israel comenzó a quejarse que tenían sed, ellos querían agua. Antes de esa ocasión, ya en otra oportunidad, Dios había hecho un milagro, porque en una situación similar, cuando no había agua, Dios le ordenó a Moisés que una roca que había allí, que Moisés fuera y que la golpeara con su vara. Moisés lo hizo, él fue con su vara, golpeó la roca, y cuando la roca fue golpeada, de ella comenzó a manar agua, pero en cantidades enormes, de tal manera que el pueblo de Israel pudo beber. Eso había sido en una ocasión. Pero luego el tiempo pasó y se presenta esta otra ocasión, cuando de nuevo ellos tenían sed. Y ante la situación, viene Dios y le habla a Moisés y le dice: mira, ve a la roca y háblale. Dile que les dé agua. Pero en esta ocasión, Moisés estaba muy molesto con el pueblo de Israel, porque ellos eran muy exigentes, se quejaban de todo, eran incrédulos, de tal manera que ante esa situación, Moisés en su enojo llegó ante la roca, pero no hizo lo que Dios le había pedido, porque Dios le había dicho: háblale a la roca para que dé agua. Pero como Moisés estaba enojado, él dijo delante del pueblo de Israel: bueno, y ustedes incrédulos, ¿hasta cuándo van a terminar de creerle al Señor? Y entonces él tomó su vara y golpeó la roca, y Dios no le había dicho que la golpeara, sino que solamente le hablara. Pero aunque Moisés desobedeció y golpeó la roca, siempre la roca dio el agua y el pueblo de Israel bebió. Pero entonces fue cuando Dios le dijo a Moisés: tú me has desobedecido, porque no me quisiste glorificar en las aguas de Meribá, que así se llamaba, o más bien así le pusieron al lugar donde se dio ese incidente. No me glorificaste en las aguas de Meribá, y por eso le dijo: tú no entrarás a la tierra que por 40 años Moisés había anunciado al pueblo y él mismo había anhelado entrar. Ahora,
Podría ser, hermanos, que a nosotros nos parezca severo el castigo ante el hecho que, ¿qué diferencia había entre hablarle a la roca o golpearla? El agua siempre salió. Entonces, ¿por qué un castigo tan severo sobre Moisés a causa de una cosa aparentemente insignificante? El problema, hermanos, era, como lo dice la carta a los hebreos cuando habla de la roca que seguía a Israel, dice Hebreos que esa roca que le seguía era Cristo. De tal manera que en la primera ocasión, cuando Moisés golpea la roca, como Dios le había dicho, y la roca da agua, eso era un simbolismo que estaba hablando de el sacrificio de Cristo. Que así como Moisés hirió la roca con su vara, Cristo también sería herido por su sacrificio en la cruz, y como resultado de eso habría o brotó agua, como también a partir del sacrificio de Cristo ha brotado el agua viva de la cual todos nosotros ahora bebemos. Pero esa misma carta a los hebreos nos dice que el Señor ofreció un solo sacrificio, de una vez y para siempre. Es decir, Jesús fue sacrificado una vez, y no dos veces, ni tres veces, y nunca más volverá a ser sacrificado. Solo una vez. Por eso es que la segunda vez que se necesitaba hacer el milagro, para que la figura fuera completa, Dios le dijo: no la golpees, porque ya había sido golpeada, había sido herida. De Jesús no iba a tener un segundo sacrificio. De por eso le digo solamente: dile a la roca, háblale que dé agua. Entonces era simplemente decirle: roca, da agua, y la roca daría agua. Y con eso se reforzaba la enseñanza que a través de esa figura Dios estaba dando, que una vez el Hijo de Dios fuese sacrificado, no se necesitaría de un nuevo sacrificio, sino solamente llegar a Él para beber de las aguas, porque la roca ya había sido herida. Pero el gran error de Moisés fue no hablarle a la roca, sino que golpearla de nuevo. Entonces, al golpearla una vez más, al golpearla dos veces, era como que si el Señor estuviera siendo sacrificado en dos oportunidades. Entonces, la figura ahí no se completó, y a eso es a lo que el Señor se refería cuando dijo: no me glorificaste. Y como consecuencia de haberte dejado arrastrar por el enojo, de haberte dejado arrastrar por el calor del momento, no entrarás a la tierra. Nosotros tenemos que tener mucho cuidado, hermanos, en el manejo de nuestras emociones, cosa que no es fácil, pero tampoco imposible. Solamente requiere de parte nuestra disciplina espiritual. Muchos hombres, muchas mujeres cometen graves errores llevados por el calor de un momento que les hace sentir incómodos, o llevados por el enojo, por la ira. Y a veces, hermanos, estos enojos pueden llegar a ser excesivos. Hace unos años atrás, no sé si usted lo recordará, pero aquí en El Salvador hubo un escándalo en torno a una noticia de una madre, una mujer joven, que mató a sus dos hijos precisamente en un momento de enojo. Claro, la noticia salió así, que madre mata a sus dos niños, eran niños de corta edad. Y cuando uno oye eso, uno dice: bueno, pero
¡Qué barbaridad! ¿Qué tipo de mujer ha de ser esta para que mate a sus propios hijos? Pero cuando el caso siguió avanzando, y quizás ahí a la gente no le puso más atención, y porque fue el juicio y todo eso que toma años en nuestro país, resulta que esta joven, porque era una madre joven, ella siempre había sido una buena madre. Ella no maltrataba a sus hijos. De cuando se le preguntó, bueno, entonces si usted por años fue una buena madre, ¿cómo es que hace una locura de matarlos? Y la respuesta de ella fue muy honesta. Y dijo, lo que sucede es que ese día yo estaba demasiado enojada y estaba tan llena de ira que, llevado por ese enojo, ella no midió las consecuencias y mató a los dos niños, sus hijos. Este es un caso real que se dio, como le digo, quizás hace unos 3, 4 años en nuestro país. Pero ahora, ese solo es un caso de infinidad de casos que se dan a menudo, donde personas, hombres y mujeres, cometen errores graves, de los cuales tienen que lamentarse por mucho tiempo o toda la vida, de cosas que hicieron llevados en un momento de impulsividad, de enojo. A lo mejor, al hablar esto, usted mismo, usted misma, tal vez piensa y dice, bueno, es verdad, yo me acuerdo de aquella ocasión en que le rompí la cacerola a mi esposo en la cabeza. O tal vez hay un hermano que dice, ay, es cierto, me acuerdo de la ocasión que le dejé ir 2 balazos a mi mujer. Menos mal que no le cayeron, porque estaba muy molesto, en un arranque de ira, ¿no? Entonces, note cuántos errores se pueden cometer por el hecho de dejarse llevar por un impulso del momento. Ese fue el gran error de Moisés, que a pesar que Dios dice que él era fiel sobre su casa, y en otra ocasión Dios también dijo que sobre la tierra no había ninguno que fuera tan manso como Moisés, aún así, con toda y su mansedumbre, hubo un momento en que Moisés se enojó y dijo, bueno, rebeldes, y fue e hizo algo indebido, por lo cual el Señor le castiga y le dice, no podrás entrar a la tierra prometida. En los versículos que ahora hemos leído, Moisés ahí le está contando al pueblo de Israel por qué él no va a entrar a la tierra prometida. Pero a la vez les cuenta que cuando Dios le dijo que él no entraría, Moisés empezó a rogarle a Dios que sí le dejase entrar. En el versículo 25, ahí están las palabras que Moisés le dijo al Señor: pase yo, te ruego, y vea aquella tierra buena que está más allá del Jordán, aquel buen monte y el Líbano. Ahí Moisés está rogándole a Dios que le permitiera ver entrar a la tierra prometida. Pero oiga lo que el mismo Moisés dice, versículo 26. Pero Jehová se había enojado conmigo a causa de vosotros. Es verdad que era a causa de Israel que Moisés se había molestado, pero el que se había molestado era Moisés. O sea, Dios no iba a cargar la culpa de Israel sobre Moisés. Ahí Moisés lo que quiere decir, yo estaba molesto por culpa de ustedes, porque son rebeldes, porque son incrédulos, y por eso el Señor estaba enojado conmigo, por lo cual, dice Moisés, no me escuchó. O sea, Dios no quiso oírlo. Y es más, le dijo al Señor, basta, no me hables más de este asunto. Como diciéndole al Señor, mira, ya de eso, Moisés, ni me vuelvas a orar. No me vuelvas a hablar de ese asunto, porque ya lo dije, no entrarás y no entrarás. Así que ya no me hables más acerca de eso. Y dice Moisés, porque el Señor estaba enojado conmigo. Entonces le dijo el Señor, mira, lo que vamos a hacer es que
tú vas a subir al monte, a la cumbre del Pisga, y desde ahí verás la tierra. Eso te voy a permitir, que la veas, pero no vas a entrar. Dios no cambió su posición. Y es más, la posición de Dios ya no era negociable. Cuando le dice, no me hables más de ese asunto, ahí Dios le está diciendo, mira, lo he dicho y no lo voy a cambiar. Está decidido, no entrarás. Así que ya no pierdas el tiempo, Moisés. Si quieres orar, ora de otra cosa, pero de ese asunto ya no me hables. Entonces dice Moisés, el Señor no me quiso escuchar porque estaba enojado conmigo. Pero entonces acá, hermanos, tenemos nosotros una enseñanza que debemos aprender, porque es una enseñanza muy importante. Y es que cuando Dios determina algo, ya no hay regreso, ya no hay cambio. Dios no es alguien que hoy dice sí, mañana no, pasado sí, después de pasado no, de nuevo no. Dios no es un Dios de sí, no, sí, no, sí, no, sino que, como la Escritura lo dice, que cuando Él dice algo, lo cumple. Y por eso Jesús recomendó a sus discípulos, si ustedes quieren ser mis seguidores, que vuestro sí sea sí y vuestro no sea no. Entonces, el Dios que nos pide que nosotros tengamos palabra y la mantengamos, que si decimos sí, es sí, y si decimos no, debe ser no. Entonces, ese Dios no puede menos que también sostener su palabra. Eso significa que si en determinado momento Dios estableciera algo sobre nuestras vidas, diciendo no tendrás esto, no tendrás lo otro, eso ya no tendrá ningún cambio. Y como el Señor le dijo a Moisés, podría decírnoslo a nosotros, basta, no me hables más de este asunto. Ahora, como le decía anteriormente, todo esto ocurrió y se produjo como un resultado de algo que Moisés hizo sin meditarlo mucho, llevado por el calor de un momento determinado. Ahí es donde nosotros debemos tener cuidado, porque de igual manera que Moisés perdió la bendición de entrar a la tierra prometida, que había sido su anhelo durante 40 años, y no pudo entrar por un momento de locura, hermano, también pudiera ser que nosotros perdiésemos grandes bendiciones de Dios, llevados por un momento que nos hace cometer errores. Por eso es que el libro de Eclesiastés dice que así como una mosca echa a perder el perfume del perfumista, así dice, una locura hace perder la reputación de aquel que es tenido como sabio. Porque una persona puede haber tenido un desempeño de sabio y actuado durante años, durante décadas, ha actuado como sabio, sabio, sabio, sabio, sabio, pero viene un día y hace una locura. El día que hace esa locura es como la mosca que echa a perder el perfume del perfumista. Esa persona pierde su reputación de sabio, y al perderla no se puede recuperar, no se puede regresar. Por eso digo, hermanos, nosotros tenemos que tener cuidado con esos momentos cuando uno siente que una situación es demasiado apremiante, uno siente que una situación es como muy
asfixiante a nuestro alrededor. Y entonces hay personas que se enojan y hacen cosas que no deberían hacer. Hay esposos que abandonan a la señora y le dicen, pues, ¡ay, vemos cómo salís! Y yo me voy, y se va. Pero cuando ya se ha ido, después está por allá, ¡ay, por qué me fui! Pero ahora ya causó un daño que de alguna manera marcará a esa pareja, o puede ser la señora que dice, ah, yo no te voy a estar aguantando, yo me regreso con mi mamá, y se va. A veces puede ser maltrato a los hijos, a veces también pueden ser situaciones de pecado, donde ahí no es una situación de enojo, sino que es una situación donde la tentación ha creado ciertas condiciones que hace que las personas se sientan presionados por la tentación. ¿Cuántos se han sentido alguna vez que la tentación es demasiado fuerte y que les está presionando? Bueno, existen esos momentos, pero la cuestión es, ¿qué hacemos? Uno podría tener un momento de locura y decir, ya, si es que, ya no aguanto, ya no aguanto, ya, no. Y cae en pecado. Y cuando cae en pecado, se siente el ser más miserable que hay sobre el universo. Y entonces dice, ¿para qué lo hice? ¡Qué locura! Esa fue una verdadera insensatez. Y es cierto. Pero ahora tiene que cargar con el peso del error cometido. Ya no se puede reparar. Eso fue exactamente lo que le ocurrió a David, rey de Israel, con Betsabé, que era esposa de Urías, uno de los mejores amigos de David. De los 30 valientes que David tenía, de ellos era Urías. Y entonces ve a la mujer, y cuando ve a la mujer se enciende en la pasión. Pero el problema fue que él no buscó la manera de refugiarse en Dios, meditar en Él, refugiarse en la oración, sino que al contrario, la manda a llamar, llega la muchacha, la señora, porque era casada, ¿no? Y le pregunta, ¿y usted cómo se llama? Ah, pero qué bonita ha venido ahora. Mire, y su esposo en la guerra, qué bárbaro, cómo la deja solita. Entonces, ¿qué estaba haciendo David? Simplemente estaba alimentando una situación que, bueno, llegó a ser tan fuerte que desemboca en el adulterio que todos conocemos. Adulterio que luego llevó a un asesinato, que fue el de matar a Urías. ¿Pero qué ocurre cuando David comete eso? Ahí se acabó la felicidad para David, hermano. Nunca más él volvió a tener paz durante su reinado. Y Dios le dijo, mira, lo que tú hiciste es en oculto. Yo haré que tú lo sufras, pero yo te voy a descubrir delante de todo el pueblo. Y oiga, David se arrepintió, lamentó, lloró, rompió sus vestiduras. Escribió el Salmo 51, que ahí está la confesión de David, un salmo precioso. Pero con todo eso, lo que Dios había dicho, dicho estaba. Y le dijo más el Señor, mira, ese hijo, porque como quedó embarazada de Betsabé, ¿no? Ese niño que nació morirá. El niño nació y enfermó. Y estando enfermo, Dios ya le había dicho, morirá por tu pecado. Pero David entra en ayuno y en oración, que no muera, que no muera, que no muera, que no muera. Pero aunque David no lo dijo, las palabras de Moisés perfectamente cabían en su boca. El Señor se había enojado contra mí, por lo cual no me escuchó. Y Dios no lo escuchó. Y el niño murió. Y al morir, David nunca más volvió a tener paz. De ahí en adelante fueron problemas solamente. Dos de sus hijos
trataron de arrebatarle el reino, cada uno en ocasiones diferentes. Y como que si fuera poco, el Señor le dijo: mira, David, yo tenía planeado hacer muchas más cosas contigo, pero por este pecado que cometiste, ya no voy a hacer lo que había pensado. ¿Y todo por qué? Por un momento de locura, por un momento de impulsividad. Pero por ese momento de impulsividad, Dios dijo: el niño morirá, no tendrás más paz. Yo voy a descubrir ante el pueblo lo que has hecho, y lo que tenía planeado para ti queda clausurado, ya no lo voy a hacer. Sin remedio. Ya lo que Dios había determinado no se podía alterar. Le repito, hermano, cuando uno lee la historia de Moisés y uno ve las luchas de Moisés, su fidelidad, su paciencia, su perdón, todo lo que él ejercita durante esos 40 años, y llega este punto en que se equivoca, comete el error y Dios dice: no entrarás. Uno dice: ay, pobrecito Moisés, qué lástima. Como que si fuera una historia que termina mal, ¿verdad? Porque lo ideal hubiera sido que dijera: y Moisés entró a la tierra prometida y vivió por muchos años y gozó del bien de Jehová. Ese sería un final feliz, que uno diría: y vivieron felices para siempre. Pero no fue así, sino que no entró, no pudo entrar. La tierra que él había insistido tantas veces al pueblo: existe, y es una tierra de bendición, fluye leche y miel, las piedras son de hierro, son de cobre, ahí habrá abundancia, ahí cada quien tendrá su casa, ahí cada quien cultivará su viñedo, hacia ahí vamos. Y Moisés no entra. Yo no sé si a usted le quedó esa sensación, pero yo sí, cada vez que leo la historia digo: pobrecito Moisés. Pero dice: Dios se había enojado conmigo y no me oyó. Habrán ocasiones, hermano, en que uno se lamenta de cosas que se hizo en el pasado y que uno diría: bueno, no debía haberlo hecho, me arrepiento, pero ahora ya está hecho. O cuando alguien tiene que comenzar a cosechar las consecuencias de un pecado cometido, ahí, si usted quiere, puede pasarse lamentando mañana, tarde y noche, pero lo que el Señor decretó, decretó. Y para eso no hay cambio. Dios, fíjese, no es que sea malo, no es que sea duro. Y que Moisés le estuviera diciendo: Señor, te ruego, sé buenito. Sí, por favor, di que sí, sé buenito. Va, va, ya no lo vuelvo a hacer, va. Pero Dios le dijo: mira, ni me hables de eso. Basta, le dijo, no me hables ya de este asunto más, porque ya dije. ¿Por qué? Porque Dios es malo, es duro y no se puede conmover. No, no, sino que porque Él es un Dios de justicia que ama la integridad. Y por eso es que de antemano Él nos advierte y nos está diciendo: cuidado, no vayas a pecar. Cuidado, no vayas a hacer locuras en un momento en que se te caliente la cabeza y la sangre te suba al cerebro. Cuidado. Cuidado, no vayas a ceder ante el pecado. Cuando vengan las tentaciones y aunque el diablo se te ofrezca en minifalda, no importa. Resístele. Sé fiel. No te apartes, no le des la espalda a Cristo. Dile no al pecado, vive en rectitud, vive en santidad, mantente fiel al Señor y Él te dará la corona de justicia. Pero si tú fallas, Él podrá decir: mira, yo tenía para ti planes tremendos, yo iba a ser de ti un gran siervo, iba a ser de ti una gran sierva, pero ahora planes cancelados. Se acabó. Y aunque esté y llore, reclame y diga: por favor, por favor, por favor, ya ni me hables de eso, ya no pierdas el tiempo, que yo no lo haré. Porque cuando Dios determina algo, se acabó.
Eso mismo le ocurrió a aquel hombre rico, cuya historia se nos relata en el Evangelio de Lucas. Y del hombre pobre que se llamaba Lázaro, que estaba a la puerta del rico. Los dos murieron. Y al morir, el pobre fue al lugar de consuelo, al seno de Abraham. Pero el rico fue al lugar más abajo, al Hades, donde era atormentado. ¿Y se recuerda lo que él pedía? Él decía: Padre Abraham, envía a Lázaro que moje su dedo en agua y lo ponga en mi lengua, porque estoy atormentado por esta llama. Y le dijo a Abraham: no se puede, porque hay una gran cima que nos separa. Nadie puede ir de aquí para allá, ni de allá hacia acá. Ese era el juicio de Dios. No había remedio. Ya no podía haber alivio. Entonces, hay personas que creen, que dicen: ah, bueno, si yo me voy al infierno, lo que voy a hacer es que le voy a rogar ahí al Señor. Ahí le voy a pedir que tenga misericordia. Y como Él es buenito, yo sé que me va a librar, que me va a sacar de ahí. Entonces, si Dios es así, ¿por qué no sacó al rico? No lo sacó, y todavía está ahí. Después de más de 2000 años, todavía está ahí, soportando el castigo. Por eso es que nosotros tenemos que cuidar mucho nuestras almas, cuidar nuestros corazones, cuidar nuestras emociones, los impulsos que nos dan en determinado momento. Si es que, mire, llevado por un impulso, usted podría robar, podría matar, podría adulterar, podría fornicar, podría, hermano, cometer cualquier locura, llevado por un momento. Pero ahí es donde nosotros debemos ser cuidadosos. Nunca nos olvidemos de Moisés, hermanos, que no entró a la tierra prometida por un momento de enojo. Nunca nos olvidemos de David, que nunca tuvo lo que Dios quería darle por un momento de pasión. Y así, hermano, no nos olvidemos de Judas, que perdió todo lo que tenía después de haber sido un apóstol de Jesucristo, por la ambición de un momento. Ambición que no le duró ni un día, porque al rato estaba devolviendo, al día siguiente fue a devolver las monedas que habían sido su tentación. Tarde descubrió que el dinero no lo es todo en la vida. Pero hay personas que por dinero venden a la mamá, venden a la hija y a la abuela también, en combo la dan de una vez, y luego se lamentan. Pero ya para entonces es tarde. Así son las cosas espirituales. Por eso, comenzando por el asunto de la salvación, eso es algo que hay que tomarlo muy en serio. Uno no puede, hermano, estar jugando de decir: ay, después de las vacaciones, es que ahorita todavía ando quemado por el sol. Todavía pienso ir hoy por la tarde allá al Mahahual. Pero cuidado, porque uno no lo puede ir dejando para después. Oiga, ese rico que murió, él no sabía que se iba a morir. O si quiere otro ejemplo, ahí está la parábola de aquel hombre que tuvo una gran cosecha, hizo sus silos más grandes, y él dijo: hoy sí, ya no vuelvo a trabajar, suficientes bienes he juntado de tal manera que en mi vida no vuelvo a trabajar. ¿Y qué le dijo el Señor? Necio, que significa tonto. Esta noche vienen a pedir tu alma, y lo que has acumulado, ¿de quién será? Realmente él actuó como un necio, porque descuidó lo más valioso, lo eterno, por las cosas que eran temporales. Y después no hay remedio, después no hay regreso. Hermanos, el Evangelio en este lugar, me refiero aquí a este edificio, se ha estado predicando, ¿qué le digo?, por lo menos un poco más de hace 20 años. Y por aquí han pasado miles y miles de personas
que han escuchado el Evangelio, que no recibieron a Jesús, y que hoy, después de esos 20 o más años, muchos de ellos murieron sin tener a Cristo. Y en este momento lamentan aquel día domingo, quizás allá por 1987, cuando oyeron aquí una predicación, pero dijeron, ay, después voy a venir. Y ahora su destino eterno está sellado. Y cuando Dios dice, hasta aquí, entonces dice, ya ni me hables de ese asunto, porque no te escucharé. Y Moisés dijo, el Señor estaba enojado conmigo y no quiso escucharme. Pero yo le digo, Dios le está hablando en este momento. Y por eso no deje pasar este día, que es su día de oportunidad. Venga, crea en Él, reciba a Jesús, y dar ese paso es algo de lo cual no se arrepentirá jamás. ¿Cuántos han recibido a Jesús aquí como su Salvador? Qué bueno, ahora levanten la mano los que están arrepentidos de haberle dado su vida a Jesús. No hay nadie, ni siquiera un despistado. Si es que en eso no se puede despistar uno, ¿verdad, hermano? Lo que queremos es seguir adelante con el Señor hasta el final. Fieles hasta que Él venga. Entonces es el momento para venir, creer en Él y así tener la vida nueva que Él nos ofrece. Y los que ya estamos en Jesús, cuidémonos, no nos vaya a pasar la del perfumista, la de Moisés, la de David, la de Judas, sino que en los momentos de apertura, como a veces yo le digo a algunos hermanos que toman decisiones insensatas, y él digo, mire, cuando se ve en problemas, cuando usted se vea en una situación muy difícil, allí no decida nada. Espere, deje que las cosas se calmen, y cuando se calmen, entonces ya con la cabeza fría, pensará mejor. Yo le digo, cuando venga la tentación, la dificultad, lo que sea, tranquilo. No se aparte ni un milímetro del Señor, porque eso lo asegurará para la eternidad. Amén. Vamos a orar, vamos a cerrar nuestros ojos. Teniendo así los ojos cerrados, vamos a orar, hermanos, pero antes de hacerlo, quiero hacer una invitación para aquellos amigos o amigas que todavía no han recibido a Jesús como su Salvador personal. Si ese es su caso, yo quiero invitarle para que hoy no deje usted pasar esta oportunidad. Recuerde que lo que le dije es cierto. Miles de personas han pasado por acá, han oído el mensaje, lo han rechazado, y muchos de ellos han fallecido, y en este momento se lamentan mañana, tarde y noche de haberle dado la espalda a Jesús. Pero que no sea ese su caso, sino que usted pueda hoy recibir al buen Salvador. Quiero invitar entonces cualquier amigo o amiga que por primera vez necesite entregarle su vida al buen Salvador. En el lugar donde está, puede levantar su mano o ponerse en pie, y vamos a orar por usted para que la gracia del Señor le alcance. Bien, aquí hay una persona, Dios lo bendiga. Ahí en medio hay otra persona que pasa, Dios le bendiga también. De este lado hay otra persona, Dios la bendiga. Bienvenida. Alguien más que necesita venir al buen Salvador. Hoy es su momento. Ahí atrás hay un joven también que pasa, Dios lo bendiga. Alguien más. Otra persona que
necesita venir al Hijo de Dios, levante su mano o póngase en pie y oraremos por usted. Venga, hoy es el tiempo de Dios, el momento de Dios para que su vida pueda cambiar. Muy bien, aquí hay otro hombre, Dios lo bendiga, bienvenido. Si hay alguien más, levante su mano, póngase en pie, pase, acérquese, queremos orar por usted. Este es el momento de Dios, es la oportunidad para que Jesús haga algo especial en su vida. Aquí en medio hay otra persona, Dios lo bendiga, bienvenido. Alguien más que necesita entregarle su vida al buen Salvador. Aquí hay una persona, Dios la bendiga, bienvenida también. Alguien más, si usted está ahí arriba en la parte de atrás y necesita venir a Jesús, levante su mano, póngase en pie y venga, vamos a orar por usted. Hoy es su momento, ahora es su oportunidad. Muy bien, aquí hay otro hombre, Dios lo bendiga, bienvenido. Alguien más, pase, la puerta está abierta. Recuerde que Dios sella el destino eterno de las personas, y cuando ese sello ha sido colocado, no hay más esperanza, no hay más salida. Venga entonces al buen Salvador. ¿Hay alguna otra persona? Invito también a aquellos que se han alejado del Señor, pero necesitan reconciliarse. Antes que sea tarde, venga. Levante su mano si usted se reconciliará. Póngase en pie, pase aquí al frente. Vamos a orar por usted.

hoy es el momento de Dios para usted. Otra persona, muy bien, ahí atrás hay alguien que viene. Dios la bendiga. De este lado hay otra persona más que pasa. Dios la bendiga también.

Hago la última invitación, voy a finalizar este llamado. Pero si hay alguien más aún que necesita venir a Jesús por primera vez, o necesita venir a reconciliarse, venga, pase, entregue su vida a Él. ¿Hay alguien más?

hay alguien más. Ahí en medio hay una persona, Dios la bendiga. De este lado hay alguien más, Dios la bendiga también. Bienvenida, vamos a orar por estas personas que han pasado al frente, como también por aquellos que a través de la radio están también tomando una decisión por Cristo. Oremos entonces, Padre. Gracias te damos porque cada día tú tienes misericordia. Y aquí, Señor, están estas personas que en tu grande amor, tú, Señor, has alcanzado. Queremos rogarte, perdónales, lávales, que puedan servirte con fidelidad, con entrega. Oh Dios, que no se aparten de ti, sino que puedan entregarse, amarte, para ser fieles, para nunca alejarse de ti. De igual manera te rogamos por los oyentes de la radio. Quédate con ellos, guárdales, y que no se aparten jamás de tu lado. Que puedan permanecer en fidelidad todos los días de su vida, para que así sean guardados y protegidos. Oh Dios, a ti damos todo honor, toda alabanza. Te bendecimos por los siglos de los siglos. A ti sea la gloria, por Jesús nuestro Salvador. Gracias te damos, Padre. Amén.

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tuve el encuentro con el Señor, cambió mi vida, cambió mi situación. Y hoy estoy parado delante de ustedes, porque nosotros servimos a un Dios fiel. Hoy estoy respirando vida, hoy estoy respirando vida, porque el Señor hizo una obra maravillosa. Es mi testimonio. Cada uno de nosotros tenemos un testimonio y un punto cuando nos encontramos con el Rey.

sigue acusándome, ya no voy a dejar que el pasado me diga, tú no puedes hacerlo, tú no puedes, todo el mundo te va a rechazar. El pasado te dice eso, todo el mundo te va a rechazar, todo el mundo va a decir que estás mal.

0: Puede dar un grito más fuerte, a ver. Hay gozo.
1: Dios ha sido fiel. Un grito de júbilo para él.

palmas al Señor. Usted merece toda la gloria. Él es grande, hermanos. Su nombre es para siempre. Admirable.

aplauso fuerte al Señor. Aleluya, aleluya. Gloria a Dios, gloria a Dios. Nos vamos a poner de pie, mis hermanos. Sabemos que el Señor está aquí en medio de nosotros. A su nombre. Toda la noche sin parar. ¿Cuántos están dispuestos? Llenos con óleo de alegría. Llenos del Espíritu. Danzando, alabando al Señor toda la noche. Cantemos al Señor con

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1: 12:50.

0: Atrévese a consolar y ser de bendición para los demás. Debe aceptar la adversidad, sea cual fuere, a fin de que Dios pueda moldearlo, reajustarlo y prepararlo debidamente para poder consolar.
1: ¿Quiere usted lo mejor para su vida? ¿Desea alcanzar su potencial al máximo? Bueno, casi todos los creyentes darían una respuesta positiva a estas preguntas, pero ¿cuántos seguiríamos buscando lo mejor si supiéramos que esto implica penas, dolor o sufrimientos personales? Muchos de nosotros tendríamos que admitir que por todos los medios a nuestro alcance andamos en busca de cómo evadir la adversidad. Nuestra meta se dirige hacia la búsqueda de la tranquilidad, la comodidad o el placer, un deseo que raramente coincide con el plan de Dios. Su meta es hacernos semejante a Cristo y por medio nuestro alcanzar a otros con su mensaje de las buenas nuevas, el Evangelio. ¿Está usted dispuesto a sacrificar sus propias metas para ser útil en las manos de Dios? Permita que el mensaje del Dr. Stanley reajuste su concepto del sufrimiento y descubra el secreto de cómo triunfar ante la adversidad.
0: Pablo el apóstol es el gran consolador y alentador, el que sufrió todo tipo de adversidad. Y en la actualidad Dios lo destaca ante nuestros ojos como el mejor ejemplo del triunfo y el éxito de justicia, santidad y obediencia, así como de una hermosa demostración de la fidelidad de Dios en la vida de una persona cuyo ministerio fue una situación adversa, una experiencia dolorosa tras otra. ¿Todo eso qué debe decirnos a nosotros cuando estamos ante la adversidad? Bien, usted recuerda que la última ocasión mencionamos tres razones, tres objetivos por los cuales Dios permite la adversidad. El primero fue para captar nuestra atención. El segundo, para expresar el amor de Dios hacia nosotros. Y el tercero, para examinarnos a nosotros mismos. Y ahora inicio con el cuarto objetivo diciendo que así es como Dios conquista nuestro orgullo. Amable oyente, podemos cometer muchos pecados que el Señor perdonará para seguir usándonos. Hay un pecado que Él nos perdona, pues nos ofreció el perdón en la cruz, pero que afecta seriamente la manera en que Él nos utiliza. Es el pecado del orgullo. Muy bien. Hay otra razón. Otro objetivo por el cual Dios envía la adversidad es para recordarnos nuestras debilidades. Una de las razones por las cuales Dios envía la adversidad en términos generales no es para debilitarnos, sino para disminuir nuestra dependencia de la carne, de la fortaleza humana, de nuestro intelecto, y para demostrarnos la insuficiencia de nuestra experiencia y educación. Dios envía la adversidad para debilitar todo aquello de lo que dependemos y que se opone o intenta frustrar sus propósitos. Él desea que vivamos por nuestras debilidades, no por nuestras fuerzas y recursos personales, no por logros, persistencia, metas y éxitos obtenidos por la carne, por lo que podamos alcanzar, sino por la sumisión a su voluntad y en dependencia absoluta en el Dios sobrenatural que nos llena de poder y nos fortalece. Es entonces allí cuando puedo decir, todo lo puedo en Cristo que me fortalece. Allí radican los vastos recursos del poder sobrenatural de Dios que están a la disposición de los débiles, no de los fuertes. Pablo dice que uno de los objetivos primordiales de Dios al enviar la adversidad, como él lo había descubierto en su propia vida, fue con el fin de descubrir sus debilidades. De otra manera, no podría haber sobrevivido los azotes. ¿Sabía usted que con mucha frecuencia recibir 40 azotes menos uno, o sea 39, causaba la muerte de un hombre? Pero añade, muchas veces no he tenido que comer. He pasado muchas noches en vela. ¿Y sabe cómo pasó muchas de ellas? en la cárcel, en el calabozo. También hizo una lista de los peligros que sufrió, y aunque fue un hombre que conoció la realidad de la adversidad, pudo decir: he aprendido que cuando me siento más impotente y desesperado, el poder sobrenatural de Dios fluye por medio de mi vida y me pone en condiciones de hacer frente a la situación. La adversidad es el medio por el cual Dios demuestra su fidelidad hacia nosotros. Pero escúcheme, ¿cómo conocemos a Dios? ¿Cómo llegamos a saber cómo es Él en realidad? ¿Lo leemos en cualquier libro? No. ¿Escuchamos lo que otros nos digan? No es así. Jamás comprenderemos cómo es Dios sino hasta que conozcamos los principios y entendamos las verdades de su palabra. No quiero decir entenderlas todas, pues eso nadie puede hacerlo, sino entender las verdades de su palabra. ¿Por qué nos lanza al valle de la adversidad? Después, a medida que el Espíritu Santo que mora en nosotros trae a nuestra memoria principios, enseñanzas y verdades que Dios nos ha enseñado en lo intelectual, al aplicarlas en medio de la adversidad es cuando comenzamos a conocer a Dios. Jamás llegaremos a conocerlo bien a Dios si no pasamos por la adversidad. ¿Cómo podrá Él comprobar su fidelidad a menos que nos permita estar en situaciones adversas de las que tiene que rescatarnos? ¿Cómo sabemos que nos rescatará? ¿Declarando: alguien me lo dijo? ¿Lo leí en un libro? ¿Sobre esas bases quiere fundamentar su fe? ¿O quiere edificarla sobre el Dios recto, amoroso, omnipotente, que lo ha declarado en su libro y lo ha demostrado en la vida de otra persona, que por la experiencia y con el ejemplo viviente nos ha comprobado que es verdad? Y ahora, ponga atención, mi amable oyente, esa verdad no llega a ser nuestra sino hasta que Dios la imprime en nuestro corazón. Quizá repitamos de memoria: aunque ande en valle de sombra de muerte, no temeré mal alguno, porque tú estarás conmigo, tu vara y tu cayado me infundirán aliento. Mi amable oyente, todos aprendimos esto cuando ni siquiera sabíamos qué quería decir. Pero comenzamos a entender el significado del Salmo 23 cuando nos encontramos en ese valle. Es allí donde se convierte en realidad. Al encontrarme en necesidades, cuando descubro que Dios es quien suple mis deseos y necesidades. Cuando mi alma y mi cuerpo están exhaustos, es cuando entiendo lo que quiere decir: en lugares de delicados pastos me hará descansar, junto a aguas de reposo me pastoreará. Gracias al pecado yo aprendí en qué consiste el perdón. ¿Acaso, me dice usted, con el fin de comprender quién es Dios, tenemos que pecar y hacer todo lo que queremos? No, no digo eso, sino que Dios permite que Satanás envíe la adversidad, que la naturaleza misma del pecado nos dice que acarreará adversidad y que Dios la envía a nuestras vidas a fin de que nosotros podamos descubrir en nuestras vidas, en nuestro ser entero, que podemos confiar en Él. Si lo único que conozco de la fidelidad de Dios es lo que otra persona me ha dicho, entonces surge en mi mente una pregunta obsesionante: si yo estuviera en ese aprieto, ¿haría Dios por mí lo que hizo por Él? La única manera de saberlo es pasar por esa experiencia. La adversidad es uno de los instrumentos empleados por Dios para enseñarnos una de las más grandes lecciones que podamos aprender acerca de Él: que Dios es responsable, que podemos depender de Él, que es digno de confianza, que es fiel para ayudarnos a salir adelante. No dije que para rescatarnos de toda situación, sino para caminar con nosotros a través del valle hasta que lleguemos al otro extremo. El apóstol Pablo conocía bien todo lo relacionado con la fidelidad de Dios. Cuando fue náufrago por un día y una noche, estuvo nadando en el mar haciendo hasta lo imposible por salvarse. En los calabozos de las cárceles, azotado hasta que su cuerpo estaba bañado en sangre, rechazado con animosidad y venganza por los que lo acosaban, viviendo una vida de adversidad. Pero Dios estaba enseñándole lo que todos experimentamos por fe y por la experiencia: que Él es tan fiel que nos ayudará a salir avante pese a lo difícil de la situación. Quizá hayamos llegado al punto de decir, Dios mío, todo ha terminado. Puedo oler la muerte, pero sé que tú eres fiel, porque eres Dios. ¿Cómo descubriremos lo que Dios es si no es por medio de la adversidad? De lo contrario, tendremos solo un aspecto de Dios. Y también creo que hay otra razón por la cual Dios nos envía la adversidad, porque así nos prepara para consolar a otros. Busquemos el primer capítulo de esta misma epístola, 2 Corintios capítulo 1. Veamos estos preciosos versículos, no los olvidemos. La próxima vez que estemos muy agitados, busquemos 2 Corintios capítulo 1 y leamos estos versículos. Bendito sea el Dios y Padre de nuestro Señor Jesucristo, Padre de misericordias y Dios de toda consolación, el cual nos consuela en todas nuestras tribulaciones, para que podamos también nosotros consolar a los que están en cualquier tribulación o adversidad, por medio de la consolación con que nosotros somos consolados por Dios. Escuche esto. ¿Sabe qué está diciendo? Que una de las razones por las cuales Dios permite que entre la adversidad a nuestras vidas es para que podamos ser el vaso viviente por el cual el Dios omnipotente, por el Espíritu Santo, pueda traer consuelo a los demás. La palabra consolador o paracleto se usa para referirnos al Espíritu Santo, que camina a nuestro lado, que nos acompaña en toda circunstancia. ¿Qué está diciendo? Que Dios nos envía la adversidad a fin de que seamos el medio divino que camina junto a un hermano o a una hermana, y con nuestras vidas y nuestros labios ministremos consuelo a los que sufren. Y no olvidemos que nuestra utilidad y mayor efectividad aflora al consolar a los demás con lo que hemos aprendido cuando Dios nos ha confortado en circunstancias similares. Escuchemos lo que dice en este pasaje, versículo 4, el cual nos consuela en todas nuestras tribulaciones, para que podamos también nosotros consolar a los que están en cualquier tribulación por medio de la consolación con que nosotros somos consolados por Dios, porque de la manera que abundan en nosotros las aflicciones de Cristo, así abunda también por el mismo Cristo nuestra consolación. ¡Aleluya! Escuche, dice, tal y como Dios nos consoló, pues así, como los sufrimientos de Cristo son nuestros en abundancia por medio de nuestro Señor, así también nuestra consolación para con otros es abundante por Cristo, que vive dentro de nosotros. ¿Quiere usted eludir o zafarse de la adversidad? Entonces, mi amable oyente, no podrá consolar a otros. Pero si quiere ser consolador, si quiere impartir fortaleza, ser una piedra de toque, ayudar, ser de bendición para otros, usted deberá rendirse ante la adversidad de cualquier tipo, a fin de que Dios lo capacite para ser consolador. Cuando un escultor toma el martillo y el cincel y comienza a esculpir un trozo de mármol, ¿qué es lo que hace? En realidad, ese escultor está visualizando la figura de un hombre, de una mujer, de un animal en ese trozo de mármol. Con cada golpe quita un pedazo de mármol. Pero, ¿qué está haciendo? Está eliminando todo aquello que oculta la belleza y el significado de esa imagen que él ha visualizado. Y poco a poco, golpe tras golpe quita todo hasta que por fin todas las partes innecesarias, toda la fealdad ha quedado eliminada, y lo que queda es la imagen hermosa de un hombre, una mujer o un animal. Pero para lograrlo, tiene que labrar el mármol a golpes de martillo y de cincel. ¿Sabe usted qué hace Dios con la adversidad? Él la permite con el fin de eliminar, lijar y limpiarnos de todo lo que nos impide ser personas hermosas, como Dios ha querido que seamos. Ejemplos sólidos de santos, con el rostro radiante, viviendo la vida de Jesucristo. Demostraciones elocuentes del poder del Dios vivo. ¿Y qué hace? Envía la adversidad para que lo innecesario sea cortado con cincel y todo lo feo sea eliminado, a fin de que lo que permanezca sea lo que atrae a otros que estén experimentando dificultades. Dios nos lanza al valle, a los momentos tenebrosos de la adversidad, para que seamos transformados en ayudantes y consoladores de muchos otros, resplandecientes y radiantes. ¿Y qué sucede entonces? Cuando alguien tiene problemas, se lanza a buscar alguna persona que sea compasiva, con amor y sensibilidad, que le tienda la mano, que le comprenda, que tenga disposición de perdonar, que pueda consolarle. ¿Y a quién busca? ¿A alguien áspero, frío, duro, severo? ¡No! Sino a quien ellos consideren que han experimentado lo mismo. No pasa mucho tiempo sin que algún pastor me llame para decirme: Charles, quiero decirte una cosa. Estoy teniendo dificultades aquí en mi iglesia y sé que tú también las has tenido. ¿Quisieras decirme cómo te sentiste y cómo reaccionaste si te has sentido así como yo? Y luego me cuentan todas sus penas, una y otra vez. ¿Sabe qué buscan? Solo necesitan que alguien que ha tenido la misma experiencia les diga si es correcto lo que sienten. ¿Cómo manejar la amargura, el resentimiento, el rechazo y el concepto de sí mismos que alguien se ha encargado de destruir? Quieren escucharlo de alguien que ellos consideran que tiene experiencia, que comprende cómo se sienten en esos momentos de quebrantamiento, abatimiento, depresión, por lo que atraviesan. No hay manera que nosotros podamos consolar a alguien si estamos sobre un lecho de rosas, cuando todo nos sale bien y lo único que importa es que todo es positivo, nada negativo, y ¡hombre!, voy a eludir las dificultades de la vida. No hay tal cosa, a menos que no querramos ser utilizados por Dios. Hace poco una señora vino a verme a mi oficina, que solo quería conversar, y me dijo: quiero decirle lo que me pasa. Ella no ignoraba que yo sabía que le estaba yendo muy bien y que Dios estaba usándola. Se sentó frente a mí y es muy probable que, como una expresión súbita de conmiseración, comenzó a hablar de las adversidades que le asediaban, de que no podía entender por qué Dios las permitía. Cuando terminó, no pude menos que sonreír y decirle: permítame preguntarle, antes de experimentar esta adversidad, ¿cuál era su mensaje para los demás? Súbitamente su cara se llenó de una sonrisa y dijo: no tenía mensaje alguno. ¿Sabe usted por qué muchas personas no tienen mensaje? Porque, mi amable oyente, no han aprendido a reaccionar ante la adversidad en forma adecuada, y entonces insisten en resistir a Dios y en rechazarlo. Y luego culpan a otros y luchan en contra de ellos. Quedan resentidos, amargados, criticándolos, y hacen todo lo que pueden con tal de no permitir que Dios use el martillo y el cincel y los moldee o esculpa a la imagen de su Hijo. La única forma en que podremos llegar a ser consoladores es sufriendo, pasar por el trapiche que quiebra pero no destruye. Solo así. Al pensar en personas que están divorciándose, con un concepto de sí mismas de que han quedado destrozadas con la separación, el aislamiento, la soledad, la angustia y lo demás, ¿sabe usted con quién necesitan hablar? Con alguien que ha pasado por el valle del divorcio y ha salido triunfante en nombre de Jesús. Un hombre cuyo negocio está casi en quiebra, que ha perdido todo y está realmente tocando fondo en la vida, contando hasta el último centavo. ¿Sabe usted qué necesita hacer esa persona? ¿Con quién querrá hablar? ¿Con alguien que nada le ha faltado? ¿Que siempre lo ha tenido todo? ¿O con alguien que le diga, amigo mío, te comprendo perfectamente? Yo perdí todo y sé lo que quiere decir bajar del pináculo tratando de cubrir los gastos y de tener lo suficiente para poner pan en la mesa. Él quiere conocer a alguien que ha pasado por eso y en cuya vida Dios ha comprobado su fidelidad. Ese es el tipo de persona que puede consolarlo. Permítame decirle algo más. Sabemos que hay todo tipo de personas, por lo que, habiendo creído en Cristo como nuestro Salvador, tenemos que decidir si deseamos ser consoladores. ¿Queremos ser usados por Dios? ¿Brindar ayuda a los demás? ¿En verdad nos interesamos? ¿Tenemos amor? ¿Afecta en algo? Entonces, mi amado oyente, si Dios nos envía la adversidad, debemos estar dispuestos a aceptarla, escúchelo bien, como que proviene de la mano de Dios, ya que cada una debe ser examinada a la luz de su voluntad permisiva y aceptada como parte de la preparación, la capacitación, el entrenamiento básico para el creyente. Es riguroso, doloroso, agobiante, difícil, duro, deprimente, desafiante, pero ¿qué es lo que hace? Produce soldados valientes, gigantes invencibles que obtienen la victoria cuando la adversidad los confronta. Si usted olvida todo lo demás que he dicho, quiero dejarle un pensamiento muy sencillo que probablemente repetiré en los mensajes subsecuentes, y es como sigue. Todos vamos a tropezar con adversidades y nuestra reacción debe ser: ¿la adversidad me endurecerá o me ablandará? Algunos se endurecen y resisten a Dios en la adversidad, pero los que saben reaccionar serán suavizados por ella, quebrantados por ella, destrozados por ella, ablandados por ella, preparados por ella, equipados por ella, vitalizados por ella, capacitados por ella. Y solo quiero preguntarle, ¿usted permitirá que la adversidad que confronta hoy lo endurezca y lo ponga fuera de circulación para empolvarse y no ser utilizado por Dios? ¿O permitirá que lo ablande y transforme en un ejemplo hermoso del poder de Cristo Jesús para consolar a sus hermanos y hermanas que están atravesando por adversidades? Si no sabemos manejarla de manera adecuada, la adversidad puede ser nuestra mejor aliada o nuestra peor enemiga. Gracias al Señor que bajo la dirección y auxilio del Espíritu Santo podemos comprender a ciencia cierta la gran bendición que entraña sujetarnos a los planes y objetivos divinos, no sólo para poder resistir, sino para salir victoriosos ante cualquier adversidad. Bendiciones y hasta pronto.

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0: Sumérgenos.
1: El Pablo a los Corintios, en el capítulo número 6.
2: ¡Gloria a Dios!
1: Primera de Corintios, capítulo número 6. Y leemos del versículo 18, en adelante, que nos dice: huid de la fornicación. Cualquier otro pecado que el hombre cometa está fuera del cuerpo, mas el que fornica contra su propio cuerpo peca. ¿O ignoráis que vuestro cuerpo es templo del Espíritu Santo, el cual está en vosotros, el cual tenéis de Dios y que no sois vuestros? Porque habéis sido comprados por precio. Glorificad pues a Dios en vuestro cuerpo y en vuestro espíritu, los cuales son de Dios. Vamos a orar. Padre, venimos ante tu presencia para poner ante ti nuestras inquietudes, sabiendo que tú, siendo un Dios bueno y lleno de sabiduría, tienes las respuestas para todas aquellas situaciones que hoy en día enfrentamos. Gracias por cada joven que está aquí presente. Oh Dios, sabemos que tu voluntad es hablar a cada uno. Instrúyenos, pues sabemos que la instrucción es vida.

Han comprendido que el tema del cual deseo hablar es acerca del involucramiento sexual que se da entre los jóvenes antes del matrimonio. Lo que voy a decir a continuación, hermanos, es el resultado de una serie de cosas, entre ellas quizá la más importante es el poco tiempo que el Señor me ha permitido el privilegio de estar al frente de una iglesia pastoreándola. Y al hacer esto, pues uno llega a conocer muchas personas, muchos jóvenes, muchas señoritas. Ahí aprende uno muchas cosas, así que en buena parte es la experiencia que se ha tenido en el ministerio, pero también lo que voy a decir es resultado de investigaciones de otros autores, de personas que han escrito o han grabado acerca de este tema, como también echando mano de muchas encuestas, informaciones, libros, incluso seculares. Y a esto también se puede añadir uno que otro estudio que en base a encuestas se ha hecho con los jóvenes de la congregación en Santa Ana, y una que otra plática con jóvenes de diferentes ciudades y países que han compartido inquietudes con respecto a este tema, y que viene a dar por resultado todo esto que a continuación quiero transmitirles. Alguien decía por ahí que los jóvenes de hoy en día, de nuestros tiempos, encuentran muchas más tentaciones cuando van de su casa hacia la iglesia que la que tuvieron sus abuelos cuando las iban a buscar los sábados por la noche. Y creo que los que hablan de esa manera hablan verdad, ya que vivimos en un mundo en el cual hay una pesada carga de erotismo, y cuando se ha sobrevalorado enormemente lo que es la sexualidad hasta extremos que no son los convenientes ni los que la palabra de Dios expresa. El hecho es de que una inmensa cantidad de jóvenes y señoritas se ven involucrados en relaciones sexuales mucho antes de llegar al matrimonio, de manera que hablar de la virginidad y de llegar vírgenes al lazo matrimonial como que es algo que ya no encaja con la época que nosotros hoy vivimos. Pero en medio de toda esta situación caótica que ustedes y yo vivimos, he llegado, hermanos, a tener una completa seguridad, y es la seguridad que les voy a transmitir en este momento. Y es que la inmensa mayoría de jóvenes y señoritas no se involucrarían sexualmente antes del matrimonio si tan solo poseyesen razones para las cuales no hacerlo. El problema es de que los jóvenes y las señoritas no conocen cuáles son esas razones. Y no basta con decirle es malo. Creo que en buena parte la iglesia tiene que cargar una responsabilidad en esto, ya que no es suficiente con decir a veces a la congregación esto se hace y esto no se hace, simplemente porque la Biblia así lo dice, sin dar una mayor instrucción o una mayor explicación de las cosas. Y esto hace que el joven diga, bueno, no hay que hacerlo, ¿pero por qué? Porque el pastor lo dijo, o porque la Biblia dice que no hay que hacerlo, sí, pero ¿por qué no? Y cuando se ven sin razones, y cuando vienen las presiones, entonces es cuando puede más el ambiente que se vive que el estar sencillamente sin un argumento para poder tomar una decisión. Nosotros todos somos seres racionales, que Dios nos ha dado la cualidad de poder pensar y tomar decisiones en base a razonamientos que hacemos. Pero para poder razonar, nosotros necesitamos elementos de juicio, necesitamos argumentos. Y si la iglesia no está aportando a los jóvenes los argumentos para que ellos puedan tomar una decisión razonable, obviamente nadie lo hará, porque no lo hará la escuela,

0: Los padres rara vez lo hacen, y cuando lo hacen quizás no de la manera más adecuada, y queriendo llenar esa necesidad, es que en esta ocasión quería platicar con ustedes sobre ese tema. En primer lugar, hablando de las razones por las cuales los jóvenes se involucran sexualmente antes del matrimonio, y luego explicando por qué estas razones no son las adecuadas. Al pensar en por qué los jóvenes se involucran sexualmente, una de las primeras razones que saltarán a luz es simplemente porque el sexo es bueno. En otras palabras, el sexo es placentero, es agradable, y la inmensa mayoría de jóvenes o señoritas que se involucraron sexualmente dicen que lo hicieron sencillamente porque les gustaba. Y ellos tienen razón, porque no hay placer físico más grande que el hombre o la mujer pueda experimentar que el placer sexual. Y por ser precisamente tan atractivo, es que el sexo es bueno, porque se disfruta, porque se goza. Sin embargo, a esta razón, uno, hermano, tiene que ser un poco consciente y examinarla en toda su profundidad. Y debemos llegar a comprender, hermanos, que si bien es cierto que la relación sexual como acto físico es gratificante y placentero, no obstante, tenemos que considerar que la relación sexual es algo mucho más grande y mucho más amplio que el simple aspecto físico de esta relación. Nosotros tenemos, hermanos, otras cosas que también disfrutamos y que también son placenteras. Por ejemplo, comer. ¿A cuánto le gusta comer? Sobre todo cuando la comida es buena. Porque la comida se disfruta, la comida es buena. Uno la siente sabrosa. Pero el disfrute que el ser humano hace de la comida no es simplemente un disfrute puramente físico. Porque si uno dice, bueno, explíqueme por qué sentimos buena la comida, uno lo podría explicar fisiológicamente, porque en la lengua tenemos papilas gustativas, y cuando el alimento llega se desencadena una serie de reacciones químicas que se convierten en impulsos eléctricos que a través de los nervios llegan hasta el cerebro, y el cerebro los interpreta como agradable, como caliente, como frío, como dulce, como amargo, como ácido. Esa es la explicación fisiológica. Pero a eso también hay que añadir que el disfrutar una comida conlleva para el ser humano una serie de elementos que van más allá de la cuestión puramente física. Porque no es lo mismo que usted esté comiendo una buena comida en una mesa que tiene un mantel limpio, en un restaurante donde hay cubiertos limpios, vasos limpios, a que usted tenga que estar comiendo quizás la misma comida, pero sentado en el suelo, en un basurero, y se la han puesto así en un papelón de periódico, y tiene que comer con las manos sucias. ¿Cómo la disfrutaría usted mejor? ¿En el restaurante o en el basurero? Claro, ahí lo digo yo al hermano, en el restaurante. Pero cualquiera diría, mire, si es lo mismo, es la misma comida. Exactamente la misma comida que le sirven allá es la que está comiendo aquí en el periódico. Y entonces, ¿cuál es la diferencia? ¿Por qué uno prefiere lo otro si es la misma comida? Porque el comer no es simplemente una cuestión de procesos fisiológicos, sino que conlleva una serie de elementos psicológicos, emotivos, hasta estéticos, que el hombre debe tener en cuenta para poder disfrutar adecuadamente de una comida. ¿Por qué en los buenos restaurantes, en los más caros, por qué casi siempre hay un pianista o un violinista que está tocando suavemente la música mientras los comensales cenan o almuerzan? Porque eso lo hace más agradable y disfrutan mejor la comida. Igualmente sucede con el disfrute sexual que no es una cuestión puramente fisiológica, sino que conlleva una serie de elementos que es lo que desarrollan la plena potencialidad del goce del placer sexual. La situación es que no es lo mismo que un muchacho esté disfrutando del sexo con una prostituta maloliente en un sucio bordel de un barrio bajo de la ciudad, o que una joven lo esté realizando con un vagabundo maloliente, borracho, barbado, que estarlo haciendo con aquella persona con la cual tenemos un compromiso lo suficientemente serio como es el matrimonio, y que estoy seguro de su amor, de su salud, y ella a lo vez lo está del mío, y donde se sabe que si hubiese incluso un embarazo no hay problema porque se está en el seno del matrimonio, y entonces viene la dicha de convertirse en padre o en madre. Esto lo entienden mejor las jóvenes que los muchachos, porque los hombres, como alguien decía por ahí, amamos con la médula, con la columna vertebral, en tanto que la mujer lo hace con el corazón. Y esto significa que la sexualidad en el hombre responde más a impulsos de carácter fisiológico, pero en el caso de la mujer conlleva una serie de elementos más grandes que simplemente el contacto físico. Para ellas es muy importante las palabras que él le dice. Para ellas es muy importante el ambiente que existe. Para el hombre no. Pero con todo y eso, aún el hombre llega a disfrutar más plenamente de la sexualidad cuando este se da en las condiciones adecuadas que cuando se hace con una desconocida o con un desconocido o con alguien que hoy es el novio y mañana quién sabe a dónde va a parar, sin saber si tú eres el número 24 o 27, o ella sin saber si eres el número 32 o 38, y que mañana él habrá volado y andará quién sabe por otros rumbos. De manera que está bien, el sexo es agradable, pero es todavía más agradable cuando se practica dentro del orden que Dios da. Amén, hermanos. Otra de las razones por las cuales los jóvenes tienen relaciones sexuales, y según las encuestas, de un 5 a un 8% de los jóvenes que dijeron haberse involucrado sexualmente dicen que lo hicieron porque querían tener un hijo. Él o ella querían tener un hijo, y entonces pues los hijos no los traen las cigüeñas, y por eso decidieron tener relaciones sexuales. Pero ¿por qué un joven que no está casado quiere tener un hijo o una hija? Casi siempre es porque quieren llenar un vacío afectivo. Y entonces ellos vienen y dice, bueno, dice una joven, yo me siento que no tengo familia, o si la tiene no la aprecia. Yo quiero tener un hijo para poder darle amor a él y que él me dé amor a mí, porque yo quiero tener algo que me pertenezca, y yo también quiero sentirme pertenecida a alguien. Pero el problema es que cuando finalmente el niño nace y lo tiene, resulta que el niño es un niño, es un bebé, y él no entiende de conceptos tales como recibir o dar amor, mucho menos de pertenecer o de no pertenecer. Y esto lleva a esas jóvenes o a esos jóvenes a cierta frustración, que a veces hacen que esta frustración la descarguen sobre la misma criatura. Y después que ellos decían que querían tener un hijo para amarlo o para ser amados por ellos, resulta de que no lo aman, sino que más bien este niño se viene a convertir como el objeto para derramar su frustración, y a la vez este niño, sintiéndose tratado de esa manera, nunca va a dar el amor que el padre o la madre espera recibir de él. De manera que un niño no es capaz de poder dar el amor que solamente puede encontrarse en una persona adulta y madura. Por esa razón, este propósito de querer tener un hijo tampoco vale la pena. Y otra razón más por la cual los jóvenes dicen que tuvieron relaciones sexuales es por la presión de los amigos. Claro que hay presión y siempre la ha habido. Porque cuando entre compañeros comienzan las pláticas, ellos comienzan a hablar de hechos heroicos que quizás ni siquiera sucedieron, pero comienzan a inventar fantasías e historietas que dicen: la fulana, esa ya fue mía, la mengana también, el sutano también, o entre ellas a veces dice: ese mango ya es mío. Y entonces el joven o la señorita que no se ha involucrado comienza a sentirse como excluida del grupo, porque entre todos sus amigos es una cosa ya común, corriente, el tener relaciones sexuales. Ellos no lo están haciendo, por lo tanto se consideran que están perdiendo una parte de lo que los va a identificar con el grupo. Y luego vienen las preguntas, y como él no tiene historias que contar, ni siquiera inventadas, entonces comienza a sentirse mal y comienza a sentir como una presión del grupo para hacer finalmente aquello que todos hacen. Pero nuevamente aquí quiero volver a lo que decíamos al principio, y es que Dios ha hecho de nosotros seres con cabeza y para que la usemos. Y nosotros podemos tomar nuestras propias decisiones de manera responsable. Nadie tiene el derecho a decidir por nosotros en lo que respecta a los asuntos más determinantes de nuestra vida. Y esto de involucrarse sexualmente o no es algo tan trascendental en la vida de un joven, de una señorita, que ningún grupo de amigos debería tomar la decisión por nosotros. Debemos tomarla nosotros mismos. No debemos arrastrarnos bajo la influencia o la presión de compañeros o de amigos que quizás, habiendo encontrado una frustración en aquello que ellos creían que era placentero o maravilloso, quieren ahora que los otros también los acompañen en su aventura, porque no quieren ir ellos solos en su derrota. Por esa razón, esta tampoco es una razón válida, porque la mayoría puede estar equivocada. Recuérdese que durante la Segunda Guerra Mundial el 80% de los alemanes apoyaban a Hitler, y eso los llevó a la muerte en menos de 5 años. La mayoría no siempre tiene la razón, y eran unos muy pocos los que no lo apoyaban, y esos eran los que tenían razón. De igual manera, sabemos que el camino que lleva a la perdición es ancho y que son muchos los que caminan por él, pero el camino que lleva a la vida es estrecho y son pocos los que por él andan. Pero esos pocos que por ahí andan son personas de convicción, son personas que han sabido decidir por sí mismos y no permitirán que ningún extraño, ningún grupo vaya a tomar las decisiones trascendentales de su vida, que todos tenemos derecho a tomarlas nosotros mismos y nadie más. Pero otro de los elementos por los cuales los jóvenes tienen relaciones sexuales antes de casarse es por la presión que también ejercen los medios de comunicación. La misma música muchas veces son sus temas: el adulterio, la fornicación, exaltar la pasión, el pecado. Si ustedes ven televisión, las encuestas dicen que en un año ustedes habrán visto por lo menos 9.230 relaciones sexuales en la pantalla del televisor, de una manera directa o indirecta. Y claro que un joven que en un año tiene la oportunidad de contemplar más de 9.000 relaciones sexuales en la pantalla de su televisor, no puede dejar de ser influido de alguna manera. Pero una vez más, repetimos que aquí no es la cuestión de lo que dicen los medios de comunicación, porque en las novelas todo sale bonito, en las películas los jóvenes se conocen, se enamoran, van a la cama y son dichosos, disfrutan aquella primera experiencia como que si fuera el paraíso mismo, Y entonces eso crea en el joven una imagen muy errada, muy falsa de lo que es la realidad del amor o de la misma sexualidad. Y por esa razón es que nunca en las novelas o en las películas se habla de embarazos no deseados. No se habla de gonorrea, no se habla de sífilis, no se habla de sida, no se habla de abortos, no se habla de perder la reputación. En los videos musicales, qué felicidad, qué sueño, cómo se ve que se aman y disfrutan de la vida, pero nunca enseñan lo que ocurrió después de que el video se grabó. Pero si uno simplemente se deja influir por lo que los medios dicen, realmente usted no está respetando la capacidad que Dios le ha dado para pensar. Y uno nunca debe dar por sentado nada, sino que uno debe ser, hermano, una persona analítica, desafiar lo que la gente da por hecho y que dice, bueno, esto es así y es así. Pero usted nunca lo acepta, usted siempre diga, ¿por qué? ¿Por qué así? ¿Por qué no de otra manera? ¿Por qué no puede ser diferente? ¿Por qué no puede ser lo contrario? Porque usted y yo tenemos derecho a decidir por nosotros mismos. También quiero decirles que otra de las razones por las cuales los jóvenes han llegado a involucrarse sexualmente ha sido por el uso de drogas o del alcohol. Y esto por la sencilla razón de que ya sea el andar borracho, el andar drogado, es algo que baja los niveles de defensa que la persona tiene, en el sentido de que los valores morales se aflojan, en el sentido de que las convicciones pierden su firmeza. Y yo estoy seguro que usted conoce a más de alguna persona que borracho le ha visto hacer cosas que sobrio jamás haría. Y estoy seguro que las jóvenes han visto también a más de alguna persona que bajo el efecto de las drogas han hecho cosas que jamás hubieran hecho si no hubiesen estado drogados. Porque el alcohol y las drogas cambian los valores de la persona, lo trastornan, lo flexibilizan. Y por eso después de una borrachera, muchos tienen que amanecer dándose cuenta que ya no son vírgenes, o después de un viaje con drogas llega el momento de darse cuenta que algo sucedió durante la noche, de lo cual quizás queda tan solo un vago recuerdo, pero ya no sabe si sucedió o no sucedió, con quién fue, porque todo estaba muy difuso, había mucha confusión. Y por esa razón creo que el asegurarnos de tener siempre el dominio de nuestras facultades debe ser un elemento que nunca debemos perder de vista. Dice amén, hermano. Otra de las razones por las cuales los jóvenes dicen que buscan las relaciones sexuales antes del matrimonio es porque ellos lo ven como un medio para autoafirmarse. En el caso del varón, él quiere tener relaciones sexuales para saber que es un hombre. Yo le preguntaría, ¿y por qué lo dudas? Pero quieren demostrárselo, no sé por qué. O algunas jóvenes dicen, lo quiero hacer, porque de esa manera yo sabré que soy ya una mujer y que soy deseada. Porque quiere probar su capacidad de seducción. Igual yo le preguntaría, ¿por qué la quiere probar? La tiene. El problema es que cuando se lo demuestre a sí misma, habrá perdido lo que quería probar que tenía. Y por eso también esta es una razón que no vale la pena. Otros jóvenes han dicho, mi novia y yo tuvimos relaciones sexuales porque teníamos muchos problemas, peleábamos y pensábamos que si teníamos relaciones sexuales nuestra relación se iba a unir aún más, y que ya no había más dificultades. Pero todos los jóvenes que afirman que lo hicieron por esta razón, todos ellos aseguran que el haberse involucrado sexualmente fue algo que no trajo la compenetración o la unidad que ellos buscaban, sino que por el contrario, este vino a ser un elemento que los separó todavía más, que los distanció todavía más, y que vino a convertirse como un nuevo material para echárselo en cara al otro. Y que vos tuviste la culpa porque vos cediste. Sí, pero porque vos me insinuaste. Pues sí, pero porque vos estabas haciendo ahí el mate. Pues sí, pero fuiste vos el que me presionaste. No, pero la mujer es la que tiene la culpa. No, el hombre es el que toma la iniciativa. ¿Qué iniciativa? Y las mujeres están peores que los hombres. Y cuando sienten, están ya peleando. Y lo que ellos creían que era un elemento que los iba a unir más, viene a ser un elemento que provoca todavía más problemas que los que tenían al principio. Otros también han dicho, es importante tener relaciones sexuales porque es la única manera de llegar preparado al matrimonio. Porque es verdad, el tener relaciones sexuales es algo que se aprende. Porque uno no nace aprendido de nada y hay que aprenderlo. Y por eso dicen, es bueno que cuando yo llegue al matrimonio yo ya sepa qué hacer. Y eso casi siempre lo dicen los muchachos. Y ellos están de acuerdo en llegar con una gran experiencia al matrimonio, mas no están de acuerdo en que la que va a ser su esposa también llegue con una gran experiencia al matrimonio. ¿Sabe por qué? Porque les da temor que vaya a resultar que ella tenga más experiencia que él. Y que le diga, ah, no, niño, vos sí que no sabes nada. Pero si lo dudas, sería interesante que nos contara por qué. Igualmente, aquel que dice, yo tengo que tener alguna experiencia, es porque está dudando de su virilidad, o en el caso de la mujer, está dudando de su femineidad. Según la voluntad de Dios, Dios está de acuerdo en que el hombre y la mujer aprendan a tener relaciones sexuales, pero que lo aprendan dentro del lazo del matrimonio. La voluntad de Dios no es que uno llegue al matrimonio siendo un experto en materia sexual, o que la joven también es una experta en materia sexual, sino que la voluntad de Dios es que lleguen un joven y una señorita, ambos vírgenes, en inocencia, y que la noche de las bodas pueda ser verdaderamente un proceso de autoconocimiento y a la vez un conocimiento del que ahora es su esposo o su esposa. Claro que en este aprendizaje, las primeras veces las cosas no saldrán tan bien como se debiera, pero eso mismo es parte de la felicidad matrimonial, es parte de lo que unirá a la pareja, es parte de lo que en el futuro se van a tener como recuerdos hermosos, porque es lindo cuando un joven puede, al pasar el tiempo, recordar cómo él aprendió a amar, pero lo hizo con la que hoy es la madre de sus hijos. Y no tener que estar recordando que lo aprendió con una prostituta borracha, que probablemente lo contagió de alguna enfermedad venérea, o que ella lo aprendió a escondidas, quizás con alguien que ahora no quisiera ni recordar en sueños. Entonces no vale la pena, tampoco esta es una razón válida. Y otra de las razones por las cuales los jóvenes caen en relaciones sexuales, esto no lo dicen ellos, pero sí lo dice una encuesta que encontré por ahí, es cuando el noviazgo se comienza a edades muy tempranas. Y yo tengo aquí algunos datos que quiero transmitírselos. Se refiere a las señoritas, no a los muchachos. Pero cuando una niña tiene su primer noviazgo a los 12 años de edad, existe un 91% de posibilidades que antes que termine su bachillerato estará embarazada. Si su primer noviazgo lo tuvo a los 13 años, el porcentaje de riesgo se reduce al 56%. de posibilidades que antes de terminar su bachillerato estará embarazada. Si espera a los 14 años para tener su primer noviazgo, tendrá ahora tan solo un 53% de probabilidades de estar embarazada antes de terminar su bachillerato. Si su primer noviazgo lo tuvo a los 15 años, el porcentaje se reduce al 40%. Y si el primer noviazgo lo tiene a los 16 años, el porcentaje se reduce a tan solo el 20% de quedar embarazada antes de terminar su bachillerato. No sé si captaron la escala, pero le repito los dos extremos para que note la diferencia. Las niñas que a los 12 años de edad tienen su primer noviazgo, de cada 100 jóvenes, 100 señoritas que a los 12 años tienen su primer noviazgo, antes de llegar al bachillerato, 91 de ellas habrán quedado embarazadas sin estar casadas. Pero de aquellas que a los 16 años tuvieron su primer noviazgo, de 100, solamente 20 terminarán embarazadas antes de terminar su bachillerato. Esto significa que una de las grandes causales de embarazos no deseados es precisamente el noviazgo prematuro. ¿Por qué razón? Porque a medida que los años pasan, la persona va madurando. Y madurar no significa otra cosa que sencillamente tener la capacidad de decidir sobre bases firmes lo que uno quiere y lo que no quiere. Por eso, mientras más un joven o una señorita posponga su noviazgo, más seguro estará de no fallarle al Señor. ¿Entendieron el mensaje? Se lo repito. Cada año que una señorita o un joven pospone un noviazgo, es un año en que gana seguridad de no terminar con un niño entre brazos, si es que no salió huyendo cuando aún no estaba preparado para ser padre o ser madre. Otra de las razones, y aquí sí volvemos ya a las opiniones de los jóvenes, por las cuales ellos dicen que tuvieron relaciones sexuales, dice que fue que lo hicieron por amor, porque él la amaba tanto que quiso asegurar su amor por medio del sexo, o ella lo amaba tanto a él que quiso mostrarle su amor a través de una relación sexual. Pero esto es un problema de confusión entre lo que es amor y lo que es pasión, porque en 1 Corintios capítulo 13 uno encuentra una descripción de lo que es el amor, y ahí la Biblia dice que el amor nunca hace lo indebido, el amor es paciente, el amor nunca deja de ser, el amor no es egoísta. Ese es el verdadero amor. Pero cuando un joven no puede respetar a una señorita, es porque no la ama, sino que simplemente está apasionado por ella. Y cuando él viene y le dice "te amo mucho", en realidad lo que le debería decir es "te deseo mucho". Porque el verdadero amor puede esperar. ¿Cuántos años esperó Jacob por Raquel? ¿Cuántos años? Dígame alguien. 7 años. Pero los jóvenes de hoy están tan afligidos que oran y le dicen "Señor, por favor, no vayas a venir antes que yo consiga novia". Pero el verdadero amor nunca busca lo suyo. No es presumido. No se alegra de la maldad. Se goza en la justicia. El verdadero amor puede esperar. El verdadero amor es aquel que dice "está bien, si tú quieres puedo esperar 3, 5, 7, 12 años por ti. Y no importa que el tiempo pase, porque después de muchos años me encontrarás aquí, te estaré esperando, siempre te amaré y podrás contar conmigo para lo que tú quieras". Ese es el verdadero amor. No lo confunda con la pasión. Creo de que hoy en estos días se ha perdido mucho de lo que es el amor romántico para ser sustituido simplemente por expresiones de lujuria. El amor siempre quiere dar, la lujuria siempre pide. El amor siempre quiere entregarse, la lujuria quiere poseer. Pero si queda tiempo al final, quiero hablarles un poquito acerca del amor. Otros dijeron que tuvieron relaciones sexuales porque tenían curiosidad de saber de qué se trataba eso. ¿Está bien? Todos hemos sentido curiosidad alguna vez. Y no está mal que satisfagas tu curiosidad. Pero por Dios, hazlo en el momento que Dios ha dicho que la satisfagas. Porque aquí sí se hace cierto aquello de que la curiosidad mató al gato. Y es real. Pero que ¿cuántos hay que por curiosidad de saber qué era eso adquirieron una enfermedad mortal? O se involucraron en relaciones adulterinas y después el marido vino bravo y le metió 4 balazos y se acabó. La curiosidad de veras mató al gato. Está bien, es justo que sientas curiosidad y que quieras satisfacerla, pero satisfácela cuando Dios dice que hay que hacerlo. Y satisface tu curiosidad de la manera que Dios quiere que sea satisfecha. Otra de las razones por las cuales los jóvenes acceden a relaciones sexuales antes del matrimonio, dicen ellos que es porque tienen presiones del novio o de la novia. Él las presiona a que ella les dé una prueba de amor. O ellas lo presionan a él a tener relaciones sexuales. Pero aquí volvemos a lo mismo de la presión del grupo y de los medios de comunicación. Que aquí no es cuestión de lo que tú dices. Porque qué tal si el novio la está presionando para que se mate. A menos que esté loca, no lo haría. Pero si está loca, sí lo haría. Y de igual manera, si el joven es seducido, tentado, porque a veces dice, si es que lo que pasa es que si ella me tienta y yo no hago nada, otro lo va a hacer. Pues si otro quiere ir como buey al matadero, que vaya. Pero nosotros serviremos a Jehová, nuestro Dios. Toma tus propias decisiones. Y no dejes que ni el que dice ser tu novio o tu novia te vaya a presionar a actuar de una manera contraria a los principios que tú tienes. Otros jóvenes dijeron, yo tuve relaciones sexuales por rebeldía, porque quería demostrarle a mis padres que yo podía hacer mis cosas independientemente. Y en particular algunos jóvenes han dicho, para mí el mayor acto de rebeldía fue cuando tuve relaciones sexuales en la cama de mis papás. Porque lo vieron como un acto de rebeldía. Sí, porque la juventud es una época cuando uno comienza a cuestionar un montón de cosas. Y uno comienza a ser más sensible hacia las injusticias. Y uno dice, la manera en que mi padre me trata no es consecuente, porque él dice una cosa y vive otra. Cuando éramos niños no nos dábamos cuenta de eso. Pero cuando se llega a la adolescencia, uno empieza a darse cuenta que hay contradicciones entre el discurso y la conducta de ellos. O comienza a darse cuenta que hay contradicciones en la escuela, en la iglesia, en la sociedad toda. Y como una rebelión hacia esas cosas que uno considera injustas o que no deben ser como son, se recurre a manifestaciones de rebeldía, entre ellas las relaciones prematrimoniales. Y yo digo, está bien. Si tú eres joven y sientes malestar por cosas que no son como deberían ser, estás en lo correcto. Y si tú quieres ser rebelde, puedes serlo. Pero ser rebelde sin dañarte a ti mismo, no seas bobo. Claro, porque entonces, imagínese este que decía, para mí el más grande acto de rebeldía fue cuando tuve relaciones en la cama de mis papás. Ahí me acosté con mi novio y ¿qué? Creyó que estaba atacando a los padres sin saber que a sí misma se estaba atacando. Porque aquí hemos leído en la Biblia que dice que cualquier pecado que el hombre cometa está fuera del cuerpo. Pero el que fornica contra su propio cuerpo peca. Está bien, demostró rebeldía, pero se dañó a sí mismo. Hay maneras más sabias y más útiles de demostrar la inconformidad o la rebeldía y lograr fines más positivos que el hacerlo de una manera alocada como esta que estamos mencionando. Y yo quiero terminar con un último detalle para pasar a la segunda parte. Y esto es algo que los muchachos dicen frecuentemente, y es de que ellos creen que el tener relaciones sexuales es algo necesario para poder desarrollar como hombre. Porque si no tienen relaciones sexuales se van a quedar chiquitos. No les van a hacer bigote. No les van a salir vellos en el pecho. Creen que se van a quedar con voz de niño. Hasta algunos tienen miedo de que vayan a terminar del otro lado. Entonces dicen, no, es necesario tener relaciones sexuales porque es necesario para el desarrollo. Si eso fuera cierto, es increíble que haya muchachos que hoy en esta época, cuando se supone hay más información y conocimiento, increíble que haya gente que piensa así todavía. Porque esta es una solemne, ¿qué le digo? ¿Solemne qué? Bayuncada. Es una solemne tontería. Porque si esto fuera cierto, entonces Jesús nunca hubiera desarrollado. Entonces Pablo nunca hubiera tenido barba. Pero tanto Jesús como Pablo, como otros muchos hombres, entregaron sus vidas al Señor. Y nada impidió su desarrollo físico. Y yo sé de que hay señoritas y jóvenes que llegaron vírgenes al matrimonio y quizás se casaron a los 30 o más años y llegaron siendo hombres, hablando como hombres, desarrollados como hombres, porque no son las relaciones sexuales lo que da el desarrollo físico, sino que son los procesos hormonales que Dios mismo ha colocado en nosotros y que a su debido tiempo se desencadenarán. Pero los desencadena un proceso natural, no nada que uno pueda hacer. ¡Amén, hermanos!
1: ¡Amén!
0: Bueno, hasta aquí he mencionado algunas de las principales razones por las cuales los jóvenes y las señoritas dicen que se involucran sexualmente antes del matrimonio. Pero ahora yo, ya que hemos desmentido todas estas razones, podemos llegar a una conclusión: no hay razón para hacerlo. Pero además de eso, tenemos aquí la palabra del Señor cuando Él dice huir de la fornicación. Y aún desde tiempo más antiguo, cuando el Señor entregó los 10 mandamientos en Éxodo 20, uno de los 10 mandamientos decía precisamente: no adulterarás. Pero la palabra adulterar, o que fue traducida adulterar, no se refiere únicamente a lo que es propiamente adulterio. Y por eso es que la versión popular ese versículo lo traduce diciendo: no cometerás inmoralidad sexual. Entonces Dios siempre ha dado al hombre mandamientos con el propósito de protegerlo. Es importante, hermanos, que nosotros entendamos el sentido de por qué Dios ha dado mandamientos y por qué Dios dijo esto no, esto no y esto no. A veces creemos que Dios es algo así como un arruinafiestas cósmico, porque Él no quiere que gocemos de la vida, no quiere que disfrutemos de la juventud, y por eso Él viene y dice: no cometerás inmoralidad sexual, o como Pablo viene y dice: huyan de la fornicación. Pero en realidad, los mandamientos de Dios no tienen como propósito quitarnos a nosotros la felicidad o el disfrute de las cosas buenas de la vida. Al contrario, Dios lo que quiere es evitarnos el dolor. Pero para evitar el dolor, nosotros tenemos que movernos dentro de la libertad y los límites que Dios ha señalado en su palabra. Quiero decirle algo: nadie te ama a ti como Dios. Ni tu padre, ni tu madre, ni tu amigo, ni tu novio. Nadie te ama como Dios te ama. Y más que tu padre, tu novio, tu hermano, tu amigo, es Dios quien quiere lo mejor para ti. Y porque quiere lo mejor para ti, Él viene y nos pone límites. Hay una historia de un pez que vivía en un acuario, en una pecera. Y el pececito nadaba dentro del acuario. Pero un día el pececito vio que fuera de la pecera había todo un mundo. Y veía seres humanos que caminaban, que entraban y salían por la puerta. Y que había un mundo mucho más grande que el simple acuario. Y entonces este pececito de la historia dijo: yo me estoy perdiendo de lo más grande de la vida, porque estoy encerrado dentro de los límites de este acuario, en tanto que los hombres van, vienen, disfrutan, salen a comer, pasean, van a la montaña, caminan por las calles. Ya sé qué haré, dijo el pececito. Me saldré de mis fronteras. Y comenzó a hacer ejercicios, a ejercitar sus aletas, hasta que sintió que tenía la suficiente fuerza. Y un día, cuando no había nadie en casa, quiso lograr la libertad y comenzó a nadar con fuerza. Dio el salto mortal y lo logró. Salió fuera de la pecera y cayó en el piso. Cuando él salió, dijo: lo logré, alcancé la felicidad. Y entonces murió. Porque la verdadera libertad para él era estar dentro de sus límites. Así hay muchos jóvenes que dicen: no, yo quiero la libertad. Yo quiero hacer lo que yo quiera, acostarme con la que yo escoja. Y todas las veces que yo lo desee. Si tú crees que esa es la libertad, pruébala, pero recuérdate del pez que creyó haber alcanzado la libertad. Dios no quiere que te hagas daño. Dios no quiere que rompan tu corazón. Dios no quiere la muerte para ti. Y por eso Dios da sus mandamientos y dice: prohibido salirse del agua. Y viene y dice: no cometerás inmoralidad sexual. Huye de la fornicación. Porque es la única manera de asegurar tu libertad. Dios quiere protegernos, prevenirnos a través de sus mandamientos. Pero ¿de qué quiere Dios protegernos y prevenirnos? En primer lugar, Dios quiere prevenirnos de lo que vamos a llamar los fantasmas de la mente. Nosotros los seres humanos tenemos dos niveles de memoria, uno que se llama temporal y otro que se llama permanente. Dentro del nivel que se llama temporal vienen los datos sin mayor valor y que al pasar a veces minutos o a veces horas, un par de días, la mente los ha perdido, los ha borrado. Pero hay otro nivel permanente, que es algo que uno no lo olvida aunque quiera. Pero ¿qué es lo que hace que un recuerdo pase de la memoria temporal a la permanente? Se lo voy a explicar con un ejemplo. ¿Cuántos se han peleado aquí alguna vez con otro amigo o amiga? Agarrarse a trompones. Amén. Los sinceros ya dijeron que amén. Y los que no dijeron amén, pues también, ¿verdad? En las hermanas es menos frecuente, pero a veces también se agarran arañazos y a mordeduras y a jalarse el pelo. Y se están riendo porque se están acordando ya de alguna pasada. Y yo pudiera decirle a cualquiera: bien, bien, pasa por acá y cuenta a los demás cómo fue esa pelea. Así es que él venía y me dijo tal cosa y no aguanté y le agarré los cuadernos y se los rompí. Y quizás eso sucedió hace 2, 3, 4 o más años atrás. Pero se acuerda tan bien. Se recuerdan. Ahora, si yo le preguntara: ese día que te peleaste, ¿pudieras decirme a qué horas almorzaste? No se va a acordar. ¿Y por qué no se va a acordar si aconteció en la misma fecha? Porque en la pelea estuvo involucrado más de nosotros que en el almuerzo. En la pelea hubo más adrenalina. En la pelea hubo más sentidos, hubo puñetazos, hubo dolor, hubo furia, hubo enojo. Pero en el almuerzo no hubo más que lo que hay todos los días. Entonces las experiencias que pasan al nivel de la memoria permanente son aquellas que tomaron más de nosotros. Y por eso quedaron fijamente grabadas en nuestra memoria. Y como digo, aunque queramos, son cosas que no se pueden olvidar. Ahora le digo, más que una pelea, no hay actuación humana donde haya más adrenalina y más elementos en juego que una relación sexual. Porque en una relación sexual está el hombre todo: su alma, su pensamiento, su corazón, su cuerpo, sus sensaciones visuales, audibles, olfativas. Todo está involucrado. Está tan involucrado que eso pasa a ser parte de la memoria permanente y nunca lo olvidan. Y por eso han habido señoritas que han llegado y me han dicho que quizás tuvieron algún fracaso con alguna persona, y literalmente recuerdo a una de ellas que me decía de esa manera: ese maldito, no quiero ni volverlo a ver, es un desgraciado, y decía una ensarta de insultos en contra de él. Y eso había sucedido muchos años atrás, pero el problema es que ella no lo podía sacar de su mente. Dios quiere protegernos de esos fantasmas. Y recuerdo el caso de un hombre ya de 30 años, pero que fue joven, y que en su juventud él llevó una vida sexual muy promiscua hasta que se entregó a Cristo y luego se casó, y al casarse su problema surgió. Él amaba a su esposa y la esposa lo amaba a él, pero el problema es de que él traía tantos fantasmas de la vida pasada que él decía estas palabras: cada vez que voy a la cama con mi esposa, no voy solamente yo y ella, sino que vienen conmigo todas las mujeres que conocí en el pasado. Siento que nunca he podido estar a solas en el dormitorio con mi esposa, porque siempre los recuerdos y los fantasmas de la vida vieja han estado ahí. Y eso estaba provocando serios problemas de relación y armonía en este matrimonio, porque es algo que no se puede olvidar. Por esa razón, es mejor guardar la primera relación para aquel que será nuestro compañero o nuestra compañera de por vida, el padre o la madre de nuestros hijos, y no tener que venir cargando con recuerdos que quizás nosotros vamos a desear olvidar, y jamás podrás olvidar porque han pasado al nivel de la memoria permanente. Entonces Dios, que sabe eso, se anticipa y dice: no cometerás inmoralidad sexual. Otra cosa de las cuales Dios quiere protegernos es que vayamos a matar la confianza que el novio o la novia pueda tener en nosotros. Porque una joven que accede a tener relaciones sexuales con un joven, inmediatamente este joven empieza a pensar: si las tuvo conmigo, las puede tener con cualquier otro. Y ella también comienza a pensar: si él me buscó de esta manera, quizás no soy ni siquiera la primera. Quizás ha seducido a otras. Y si llega ya el momento del matrimonio y resulta que ella no llega virgen, ni él tampoco, entonces ella vendrá con aquella idea y dirá: bueno, ¿qué me puede asegurar que él no va a volver con algunas de las amiguitas que tuvo antes? E igualmente él dirá: ¿yo cómo puedo estar seguro que ya el muchacho con quien ella tuvo su primera relación no significa ya nada para ella? Nunca van a poder arribar a una seguridad en cuanto a estas preguntas, y eso va a generar una mutua desconfianza entre ellos, donde se estarán celando, se estarán tirando indirectas que van a propiciar un malestar dentro de ese matrimonio. De esto es que Dios quiere protegernos. También Dios quiere protegernos de las enfermedades venéreas. Hace 30 años solamente se conocían dos enfermedades venéreas: la gonorrea y la sífilis. Hace 20 años, en la década de los 70, cuando comenzó la filosofía del amor libre, el número había aumentado a 5 enfermedades venéreas conocidas. Y en la actualidad se sabe que hay más de 30 enfermedades venéreas, entre ellas incluyendo el SIDA. ¿De dónde salieron todas estas enfermedades? surgieron, como lo dije precisamente, cuando se implantó la filosofía del amor libre. Si te gusta, hazlo. Tú eres libre, amor y paz. Para eso hay preservativos, hay condones, hay píldoras. Y saben una cosa, hoy que hay medios anticonceptivos, entre comillas, seguros, hay mayor índice de embarazos no deseados que las épocas cuando no había medios anticonceptivos eficaces. Qué extraño, ¿verdad? Porque hoy que hay mejores métodos es cuando hay más riesgo de embarazo no deseado que cuando no lo había. Y entonces, ¿por qué? Porque antes, precisamente porque se sabía que no había métodos para prevenir un embarazo, la gente se abstenía. Pero como hoy se supone que son seguros, vienen y los practican. Y resulta que los tales métodos seguros no son seguros. Hoy con esto del SIDA, tal vez ustedes han oído un gran énfasis de parte de los gobiernos y las autoridades que hay que prevenirse, ten un sexo seguro, y el sexo seguro para ellos es sencillamente el usar preservativo. Úsalo, camino al aeropuerto, ponen los grandes rótulos que dicen, vas de viaje, lleva tu condón. Ahí nomás, por la esquina, estaba viendo que habían puesto un rótulo que dice, protégete del SIDA, y en protégete la O es un preservativo. Y hay muchos de esos en la ciudad. Entonces, le hacen creer al joven que si usa un preservativo no hay peligro de contagio. Pero uno no tiene que ser tan bobo. Solamente quiero confrontarlos con este hecho.
2: Y ahí es donde uno no puede hacer depender su vida únicamente de un pedazo de plástico. Usted sabe que el SIDA es una enfermedad mortal. No hay remedio. Y el SIDA mata. Y el SIDA está creciendo aceleradamente en nuestro país. Según los datos del Ministerio de Salud, el sector de la población con más frecuencia del SIDA en nuestro país es el sector que va de los 15 a los 24 años de edad. Muchos todavía tienen el concepto de decir, bueno, es cierto, si yo voy y me meto con un maricón, me voy a contagiar de SIDA. Pero si yo busco una muchacha colegiada, joven de unos 15, 17 años, está buscando el sector que más alto índice de SIDA tiene en el país. Y si bien es cierto que en nuestro país, como en la mayor parte de países donde hoy hay SIDA, este comenzó siendo una enfermedad que se daba principalmente en los grupos homosexuales, esta correlación ha ido cambiando tan rápidamente al extremo que en la actualidad, y en el último dato que dio el Ministerio de Salud, de los datos comprobados, porque de los no comprobados no hay estadísticas, no hay manera de saberlo, que siempre es peor. Pero en los datos, en los casos demostrados, ya diagnosticados de SIDA en el país, resulta ahora que el 80% de los casos se da en personas heterosexuales, es decir, no homosexuales, sino en hombres que tienen relaciones con mujeres y mujeres que tienen relaciones con hombres. Ahí es donde está el mayor índice de SIDA. Pero claro, aún no lo han engañado y le dicen, no, si tú no te metes con maricas no hay problema, si tú usas preservativo no hay problema, es sexo seguro. ¿Qué seguridad? Hay algo mejor, y eso se llama abstinencia. ¿Saben lo que significa la palabra abstinencia? Abstenerse, aguardar hasta que llegue el momento del matrimonio. Quiero ir apresurándome porque no quiero tomarles ya mucho tiempo. Quiero solamente mencionar una cosa más, y es de que Dios quiere protegernos de relaciones que ya no nos convienen. Porque estoy seguro que aquí hay muchos muchachos y señoritas que tienen una relación de noviazgo que ellos y ellas saben que no les conviene y que deberían haberla roto hace tiempo ya, pero ahora no la pueden romper porque están involucrados sexualmente el uno con el otro. Aunque saben que no le conviene, tiene que seguir con él, porque ya se entregó a él. Y aunque le esté mal matando y todo eso, porque ella no se dio a respetar. Porque las relaciones sexuales prematrimoniales conducen a malos tratos. ¿Acaso no es en nuestro país bien conocido que cuando un muchacho viene y ¡plá!, le golpea en la cara a la cipota, todos dicen, bueno,

del matrimonio. La virginidad es el regalo mejor que tú puedes darle a tu esposo en la noche de bodas. Y de igual manera, joven, el mejor regalo que podrás darle a tu esposa en la noche de bodas es tu virginidad. Tal vez parece raro que a estas alturas estemos hablando todavía de virginidad, pero realmente es la voluntad de Dios para todos, para el joven, para la señorita. Y saben una cosa, el ser virgen es algo que no nos debe avergonzar. Que se avergüencen los que ya no lo son. Y siempre van a haber presiones a decir, no, ¿qué importa si la virginidad no es nada? Hoy todos lo pierden de la noche a la mañana. Pero saben una cosa, los que ya perdieron su virginidad nunca podrán ser como eres tú si es que aún eres virgen. Un día tú sí serás como ellos, pero ellos nunca podrán ser como tú eres hoy. Porque solamente hay una primera vez. No hay dos ni tres veces. Y por eso la voluntad de Dios es que esa primera vez se comparta con aquella persona que ha confirmado un compromiso tan serio con nosotros que incluso ha decidido unirse legalmente en matrimonio. Está dispuesto a ser el padre o la madre de nuestros hijos. Y cuando hay abstinencia de parte de ambas partes, ese matrimonio se asegura en salud, se asegura en amor, se asegura en permanencia. Por eso es mejor que cada uno de nosotros, ¿saben? Yo estaba pensando que uno hasta debería de andar como un botón en la camisa que dijera, soy virgen, orgullosamente. ¿Entiende? Porque hoy que un joven diga, pues yo soy virgen, todos le harían chiste, ¿no? Diría, ¿qué te pasa? ¿Qué te sucede? Pues no nos sucede otra cosa más que hemos comenzado a pensar por nosotros mismos. Pero luego viene la cuestión, no, está bien, hay que huir de la fornicación, pero ¿cómo huyo de ella? ¿O cómo hago para decir que no? Les voy a dar algunas claves. La primera de ellas es que la decisión debe ser tomada antes de verse uno en la situación. Porque si ella espera a que él ya la tiene medio recostada y ya le está sobando el cabello y le está diciendo cosas y se le está tirando encima, ese ya no es el momento de decidir. Sino que hay que decidir antes. Debes decidir hoy. ¿Qué quieres tú? ¿Quieres llegar virgen al matrimonio? ¿Sí o no? Decídelo hoy. Dios dice, huye de la fornicación. Porque quiero protegerte. Porque quiero preservarte. Porque quiero evitarte dolor. Quiero evitarte muerte. Quiero evitarle enfermedades a tus hijos, a tu esposa, a tu esposo. Por eso hoy nosotros tenemos que definir nuestros valores. ¿Se recuerda Daniel? Antes de decir él, no me contaminaré. Dice que primero propuso en su corazón no contaminarse. Primero él tomó la decisión. Y cuando vino la hora de la confrontación, él estaba decidido, no. No nos contaminaremos. Igual, debemos decidirnos antes, ahora. Ante el Señor podemos hacer un pacto con Él y decirle, Señor, yo me guardaré puro para el matrimonio, me guardaré puro para la que será la madre de mis hijos. Y ella puede decir, yo me voy a guardar pura para aquel que verdaderamente me ame al extremo de demostrármelo casándose conmigo. Al que así haga, a él le entregaré yo mi virginidad. Decidámonos de antemano. Y en segundo lugar, ¿cómo decirle no a alguien que lo está presionando para tener relaciones sexuales? Yo diría, dígale no dependiendo cómo se lo está pidiendo. Porque hay algunos que lo piden con palabras. Y le dice, mi amor, si me amas, demuéstramelo. Como se lo está diciendo con palabras, usted dígale, pues, me estoy dando cuenta que tú no me respetas.

0: porque me tienes por mentirosa, y además de eso me estás pidiendo algo que yo únicamente voy a entregarlo dentro del lazo matrimonial. Me hace sentir como que si soy un objeto. Entonces, si se lo dice, si lo pide con palabras, dígale no con palabras. Pero hay otros que no lo piden con palabras, sino que usan la seducción y comienzan por tomar la mano, por abrazar, por besar, por acariciar, y ellos saben que esto desencadena una respuesta fisiológica en el joven o en la señorita, que es una pasión que se va encendiendo, porque Dios para eso nos diseñó, hasta que llegará un momento en que sin que le pidan nada tendrá lo que él quiere. Pero si nosotros sabemos que ese es el camino que conduce a una relación sexual, entonces yo tengo que tener una frontera de hasta dónde voy a llegar. Y si el novio le pide a la novia, no con palabras, sino que con hechos, y comienza a apretarla y a buscar lugares oscuros o lugares solitarios, entonces ella tiene que aprender a decir no de la misma manera, con la conducta, a rechazarlo, porque uno tiene que tener una frontera de respeto a sí mismo. Porque para que los demás lo respeten a uno, uno tiene que respetarse a sí mismo. La joven tiene que decir, bueno, hasta acá voy a llegar. Y por eso es que el noviazgo, uno no tiene por qué andar experimentando a ver qué se siente, o a ver hasta dónde puedo llegar, porque ya habrá tiempo para eso en el matrimonio. Uno tiene que conducirse en pureza dentro del noviazgo, porque hay tantos aspectos mucho más importantes que la relación física y que van a ser más de peso en el matrimonio, que deben ser tratados durante el noviazgo, antes de llegar al matrimonio. Porque algunos pasaron besuqueándose todo el noviazgo y cuando se casan son dos perfectos desconocidos que hasta ahí comienzan a conocerse el uno al otro. Y le conocen los dientes, la lengua, los labios a la cipota, pero no saben ni cómo se llama, ni el apellido. Entonces uno tiene que tener un límite de hasta dónde se va a llegar. Pero también sé que muchos de los jóvenes y señoritas a las cuales estoy hablando aquí han perdido ya su virginidad. Quizás en el mundo, quizás estando ya en el Evangelio, le fallaron al Señor. Entonces, ¿qué sucede con ellos? ¿No hay esperanza? Aquí es donde viene el concepto de lo que se ha llamado la segunda virginidad, y que es precisamente la que entra en función para aquellos jóvenes o señoritas que, habiendo sucumbido a la presión sexual en su pasado, ahora vienen y toman una decisión de guardarse puros hasta que llegue la hora del matrimonio. Esto es lo que se llama el concepto de la segunda virginidad, porque hay personas que no son vírgenes en sus cuerpos, pero sí pueden serlo en su corazón, y se puede comenzar de nuevo, y uno puede comenzar a tener hábitos de respeto a sí mismo, como decía. En primer lugar, reconociendo que tal situación es pecado, que hemos fallado en el plan que Dios tenía para nosotros, pero sabemos que para el pecado siempre hay un remedio, y ese remedio es el arrepentimiento y la sangre de Cristo, que nos limpia de toda maldad y que nos deja nuevos, limpios. Y una vez ya santificados, tiene que haber una reestructuración en la vida, porque uno llega a tomar un estilo de vida de seducción, de conquista, de pecado, de fornicación. Uno tiene que cambiarlo por nuevos patrones de conducta, de trato hacia las mujeres, de no verlas más como un objeto sexual, sino verlas como persona. Y de igual manera ellas, no verlos a ellos como un instrumento de placer sexual, sino que verlos como hombres que tendrán sus defectos, pero también cualidades de persona, que son las que verdaderamente valen a la hora del matrimonio. Yo con eso termino, y creo, hermanos, que es muy importante que nosotros sepamos gozar la juventud, porque la juventud pasa rápidamente. Bien dice la Biblia que la adolescencia es vanidad. Y ¿saben algo? La adolescencia es el periodo más corto en la vida del hombre. La niñez va desde los 2 años hasta los 12, son 10 años, de infancia. La vida adulta va de los 19 a los 40 o 50. Son como 20 años. Pero de adolescencia es de los 13 a los 19. Son solo 6 años. Bien vale la pena que uno sepa sacar el mejor provecho y aprender lo que es el verdadero amor. El saberse respetar. Porque cuando el amor llega, es algo hermoso. Y cuando tú puedes descubrir eso especial que tienen los ojos de ella, y que tiene que buscarlo ahí en medio de los cabellos de ella, o ella descubre en él una caballerosidad, una firmeza de carácter que la hace sentir segura, se despierta un interés, un desarrollo de un amor que va naciendo, pero que debe ser alimentado en pureza, hasta que se comienza a soñar, porque el amor nos lleva a soñar, nos lleva a ver a las personas de una manera sublime cuando se les respeta. Y cuando hay una distancia, uno crece más en ese amor hacia la persona cuando no la puede poseer, sino que simplemente la ve, la contempla y se conforma con una sonrisa que ella le dé. Ella se conforma con una mirada que él le haga. Y él comienza a soñar con esos labios que parecen dos pétalos que se han caído en lo profundo del complicado paisaje de su rostro. Les gusta, ¿verdad? Es lindo. Es lindo. Ese es un lado de la moneda. Pero el otro está lleno de abortos, enfermedades venéreas, sida, gonorrea, hijos que nacen con sífilis, con labio leporino. Ese es el otro lado. ¿Cuál de los dos quieres tú? ¿El amor puro o el animal? Decídelo tú, pero decídelo hoy. Y por eso esta mañana yo quiero terminar a hacer un llamamiento, no para los que se van a entregar a Cristo, ya eso se hizo, sino que ahora un llamamiento para aquellos jóvenes que ahora dicen: hoy ya tengo razones para tomar una decisión. Me recuerdo un día que platicaba con un jovencito, no tenía más de 13 años él, y él estaba sufriendo una gran presión de los otros niños de su edad que lo presionaban a las relaciones sexuales. Y yo le dije: está bien, tú tienes que decidirlo, pero te voy a dar razones. Y comencé a mencionarles, no tantas como las que les he hablado hoy, pero algunas. Y le dije: y esta y esta razón, y este y este y otro, y Dios quiere protegerte de esto, esto y esto. Y entonces, cuando yo terminé de hablar, le dije lo que les estoy diciendo en este momento: ahora, ¿qué vas a hacer? Decide. Y a él se le iluminaron los ojos, hasta le brillaron. Y él me dijo: ahora ya tengo razones de por qué decir no. Antes no las tenía, ahora sí. Ahora tú las tienes. Úsalas para protegerte, tu corazón, tu mente, tu cuerpo, para proteger a quien será tu futuro esposo o esposa, para proteger a tus hijos. Hagámoslo. Y que la virginidad vuelva a cobrar el valor que tenía en las Escrituras y en los tiempos anteriores, para que el vestido blanco en el altar no sea solamente una tradición, sino que sea algo que de verdad está enunciando un principio de pureza, pero que es real. Vamos a cerrar nuestros ojos. Esta decisión que ahora vamos a tomar es solo para los valientes. El que se sienta cobarde o inseguro puede olvidarse del asunto ya. Pero este es el momento cuando tú puedes tomar una decisión. Y yo quiero hacer un llamado para aquellos jóvenes y señoritas que en esta mañana quisieran decirle al Señor: yo guardaré mi virginidad para el matrimonio. Les voy a invitar para que hoy puedan hacer esa decisión y puedan hacerlo en un acto simbólico, pasando aquí al frente para asumir ese compromiso con Dios. Y de igual manera estoy invitando a aquellos jóvenes o señoritas que quizás en el pasado fracasaron, pero que hoy quieren retomar el concepto de la segunda virginidad y decir: está bien, el diablo me engañó, mis amigos me engañaron, pero ahora tú quieres decir: pero de hoy en adelante nadie me engaña y yo guardaré, yo voy a huir de la fornicación hasta llegar al matrimonio. También puedes pasar. Voy a invitar entonces a los jóvenes y señoritas que quieran decirle eso al Señor: vengan aquí al frente y vamos a orar. Decídelo hoy. Recuerda que no tienes que esperar a estar en una situación de tentación o depresión. Si tú lo decides hoy, nunca vas a llegar a un momento donde te verás presionada o presionado a hacerlo. Porque si tú lo decides ahora, huirás como José. La esposa de Potifar quiso seducir a José, pero José no le dijo: señora, sentémonos y platiquemos acerca de sus sentimientos. Él lo que hizo fue salir corriendo, porque él tenía decidido ser fiel al Señor. Si tú eres virgen, siéntete orgulloso de ello. Dale gracias a Dios, porque tu corazón está puro, no tienes heridas. Consagra al Señor tu pureza. Bien, tal vez ya no caben aquí al frente, pero ahí donde van llegando pueden quedarse y vamos a orar. No importa si ya no logran pasar aquí adelante, pero lo importante es que tomes una decisión en el corazón. Que nadie te tome el pelo, que nadie te obligue a hacer lo que tú no deseas. Que nadie vaya a romper tu corazón, que nadie vaya a jugar con tus sentimientos, que nadie vaya a jugar con tu cuerpo, que nadie te vaya a usar sexualmente y luego va a andar proclamándolo con sus amigotes. Guárdate para aquel amigo fiel que nunca te fallará. Vamos a orar. Padre amado, esta mañana te damos gracias por cada joven, por cada señorita que han pasado aquí al frente y que vienen, oh Dios, para tomar una decisión de ser fieles y de conservarse en pureza para el que será su esposo o esposa. Ayuda, Señor, a estas jóvenes. A cada señorita, ilumínales, protégeles, guárdales, y que esta decisión que ahora toman pueda ser firme, pueda ser firme. Y aunque vengan las presiones, y aunque el mundo piense como quiera pensar, que ellas siempre puedan conservarse para ti. Igual, Padre, te pido por todos estos muchachos, estos jóvenes que ahora vienen para entregarse a ti. Oye la oración de cada uno de ellos. Dales la fortaleza de tu espíritu, ya que es a través de tu espíritu que hacemos morir las obras de la carne. Enséñanos a respetar a las jóvenes, a verlas como personas, sino como objetos. Bendice, oh Dios, a estos muchachos. Úsales para que en el día de su boda puedan decirle: me guardé para ti, porque te amé aún antes de conocerte.
1: Sí, sí, gloria a Dios.

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0: qué gusto que me da saludarla, mi amiga, y a usted también, mi amigo, a través de la Biblia. Compartir la palabra de Dios nos acerca unos a los otros y damos gracias a Dios que podemos en este tiempo compartir ahora mismo el estudio de la palabra de Dios. Continuamos nuestro recorrido en el escrito segundo del apóstol Pedro, segunda carta del apóstol Pedro, búsquelo en su Biblia, capítulo 2, versos 21 hasta el 22. Segunda de Pedro, capítulo 2, versos 21 y 22, será la base, fundamento de los comentarios que nos acercará en pocos minutos más Samuel Montoya, siempre inspirados estos comentarios y análisis en los escritos originales del doctor J. Vernon McGee, creador de este programa. Y ahora les invito para que anoten por allí, tal vez en sus notas y bosquejos, la dirección a la que puede escribirnos. Si todavía no lo ha hecho, hágalo indicándonos qué impacto causa este estudio bíblico a través de esta emisora local, qué impacto causa en su vida personal, en su vida familiar. Escríbanos una carta a la dirección postal que siempre damos al finalizar cada uno de estos estudios bíblicos. Escríbanos indicándonos en qué emisora escucha, en qué horario y cómo le ayuda a este programa. La dirección electrónica también para nuestros amables oyentes que tienen la posibilidad de uso de Internet es la siguiente: atv@transmundial.org, atv@transmundial.org. 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Para estos dos países, Estados Unidos y Puerto Rico, la llamada telefónica es completamente gratis. ¿De acuerdo? 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Y ahora vamos a encomendarnos en las buenas manos de Dios, sabiendo que por medio de la oración se hace posible que podamos preparar el camino para que nuestro espíritu, nuestra alma, mente, reciba el mensaje de la palabra de Dios. Vamos a orar. Oh Dios, en este momento te damos muchas gracias por tu cuidado y protección para nuestras vidas. Y pedimos ahora que al abrir tu palabra, la Biblia, podamos entenderla, podamos comprenderla, podamos luego aplicarla al diario vivir donde sea que nos encontremos. En cualquier lugar donde nos encontremos, podamos practicar tu palabra. Gracias te damos, oh Dios, que nos permites abrirla con toda libertad. Y gracias te damos por esta emisora que nos permite llegar a tantos hogares. Oramos agradecidos en el nombre de Jesús. Amén.
1: Continuamos avanzando hoy, amigo oyente, por la segunda epístola del apóstol Pedro. Y vamos a leer en el capítulo 2, versículos 21 y 22. Estos versículos dicen: «Porque mejor les hubiera sido no haber conocido el camino de la justicia, que después de haberlo conocido, volverse atrás del santo mandamiento que les fue dado. Pero les ha acontecido lo del verdadero proverbio: el perro vuelve a su vómito y la puerca lavada a revolcarse en el cieno. En este capítulo se ha tratado de manera muy directa, por cierto, con la apostasía que vendría a la tierra y a la iglesia a través de las enseñanzas falsas. Falsos maestros estaban entrando a la iglesia en forma disimulada y enseñando una doctrina falsa, es decir, aquello que es contrario a la palabra de Dios. El apóstol Pedro ha estado hablando de cómo ellos habían pervertido la verdad de Dios y estaban haciendo esto para su propio beneficio. Una de las maneras por la cual se puede identificar a estos falsos maestros, y como Pedro lo presenta claramente, es que se ensalzan a sí mismos en lugar de ensalzar a Cristo. Ellos no usan la palabra de Dios, con la excepción de algunos versículos aislados que más o menos den la impresión que tienen un halo de piedad, y usan palabras falsas. Aquí se los describe como personas que usan palabras infladas y vanas. Utilizan palabras altisonantes. Tratan de impresionar a la gente de que son muy intelectuales. Y luego hacen algo más. Están interesados en ganar mucho dinero y dicen que ellos pueden cambiar a la gente. Ya vemos que quizá tengamos problemas por decir esto, pero opinamos que usted debe examinar cuidadosamente a cualquiera que dice tener algún poder sobrenatural para sanar, para hacer cosas o hacer milagros. Convendría revisar eso cuidadosamente, amigo oyente. Hay veces que una de las cosas que los identifica es que viven en el pecado y la lujuria secretamente. Usted y yo no podemos luchar contra ellos, y no estamos tratando de hacer eso. Simplemente estamos tratando de desenmascararlos. Pero un día, Dios los va a desenmascarar. Luego Pedro concluye eso diciendo que en realidad hubiera sido mejor para ellos no haber llegado a conocer el camino de la justicia. Hubiera sido mucho mejor para ellos no haber llegado a conocer a Cristo que apartarse del Evangelio. Posiblemente usted nos haya oído mencionar algo que no es originalmente nuestro. El doctor Gabelein acostumbraba a decir algo que era muy efectivo y muy cierto. Cuando él predicaba, al concluir su mensaje decía, «Mi amigo, si usted está aquí en el día de hoy y ha entrado como una persona incrédula, no ha sido salva y sale de este lugar de la misma manera, entonces yo soy el peor enemigo que usted pueda tener, porque usted ya ha escuchado el Evangelio y usted nunca puede ir a la presencia de Dios y decirle a Él que nunca ha escuchado el Evangelio porque sí lo ha escuchado. Y esto es peor para usted que para un pagano en el lugar más tenebroso de esta tierra». Ahora no vamos a hablar aquí de los paganos, sino que estamos hablando de ese pagano que está sentado en una iglesia hoy y rechaza el Evangelio de Jesucristo. Hay algunos que llegan a ser muy religiosos. El apóstol Pedro se refiere a ellos utilizando la palabra perro. Y no hay nada que ocupe un lugar más bajo que un perro. El perro, dice Pedro, vuelve a su vómito. Piense en eso, amigo oyente. Y la puerca lavada a revolcarse en el cieno. Simón Pedro es quien nos presenta la parábola del puerco pródigo. Quizá usted no ha escuchado antes en cuanto a la parábola del puerco pródigo, pero aquí la tenemos. Y por supuesto se basa en la parábola del hijo pródigo. Usted recuerda que el Señor Jesucristo fue quien mencionó esa parábola, es decir, la del hijo pródigo. Es una de las mejores parábolas que Él presentó. Hay aquellos que toman una posición extrema y dicen que uno no puede predicar el evangelio de esa parábola. El autor de estos estudios bíblicos, el doctor J. Vernon McGee, relataba que la primera ocasión en que él pasó al frente en una reunión fue en una pequeña ciudad en la zona sur del estado de Oklahoma, en los Estados Unidos, llamada Springer. No es un lugar muy grande hoy, según se cuenta, y por cierto no lo era en su día. Pero él pasó al frente y se arrodilló, y todo lo que él podía recordar de esa noche es que el predicador habló en cuanto al hijo pródigo. Él recordaba las figuras retóricas que el predicador utilizó, y él decía que estaba convencido de que ese fue un mensaje muy efectivo, y con certeza otras personas fueron salvas, pero que nadie se preocupó por explicar algo en cuanto al Evangelio. Y el doctor McGee no llegó a comprenderlo esa noche, aunque su corazón estaba abierto para eso. Más adelante, contaba el doctor McGee, su vida demostró que él no había sido realmente salvo en esa ocasión. Aquel predicador tomó al hijo pródigo y lo llevó a través de clubes nocturnos y lugares pecaminosos, y todos los santos esa noche pecaron en forma vicaria. Sin embargo, ese fue un mensaje muy convincente, por cierto. Ahora, el hijo pródigo, amigo oyente, no demuestra cómo un pecador puede llegar a ser un hijo, sino cómo un hijo llega a ser un pecador. Es una historia conocida y no vamos a entrar en detalles, pero usted recuerda que había un padre que tenía dos hijos. Uno de esos hijos, el más joven, quería irse a un lugar apartado. El doctor Streeter indica que ese es el pecado de proximidad. Con esto se quiere indicar que las cosas que están cerca, a la mano, no son tan atractivas como los lugares retirados, que tienen cierta atracción. Esos lugares tienen cierto encantamiento, tienen algo que parece realmente maravilloso. Y después de todo, opinamos que la principal atracción del pecado es el misterio. Hay un dicho trivial que dice que el pasto es verde del otro lado de la cerca. Y esa es la historia de este muchacho. Él se apartó de su hogar y se fue a divertir. Tenía bastante dinero y con él logró muchos amigos. Pero cuando se acabó el dinero, tuvo que salir a buscar trabajo y tuvo que trabajar para un hombre que tenía cerdos. Estamos seguros que cuando el Señor Jesucristo dijo eso, los publicanos y los fariseos se estremecieron porque un joven judío nunca podía descender más bajo que eso. Es decir, él había descendido a lo más bajo que se podía descender. Podríamos decir que este joven estaba usando drogas, se había entregado al sexo y había hecho las peores cosas que podía haber hecho. Este joven fue a parar a la pocilga. Ahora podemos hacernos esta pregunta. ¿Qué se puede decir en cuanto a este muchacho? Alguien le hizo al doctor Remner la siguiente pregunta. Supongamos que el muchacho hubiera muerto en la pocilga. ¿Qué hubiera sucedido entonces? Y el doctor Remner contestó, bueno, si él hubiera muerto en la pocilga, hubiera ocurrido algo seguro. Él nunca hubiera llegado a ser un puerco muerto. Él era un hijo. Él era un hijo cuando dejó su hogar y era un hijo cuando llegó a ese país apartado, alejado. Él era un hijo cuando estaba viviendo en pecado y él es un hijo cuando llega a la pocilga. Y ya que él era un hijo, él tenía que hacer una declaración algún día. Y ningún cerdo podía haber hecho eso. Él dijo, «Mi padre se encuentra en esa gran casa. Tiene siervos que están viviendo mejor de lo que estoy viviendo yo. Y yo soy su hijo. Y estoy viviendo aquí entre los puercos». Y él dijo, «Me levantaré e iré a mi padre». Ahora, ningún cerdo podía decir eso, a no ser que se esté dirigiendo en la dirección opuesta. La siguiente pregunta que nos hacemos es, ¿qué va a hacer el padre con este muchacho? Bueno, según la ley de Moisés, y no vamos a buscar esto, pero se menciona allá en Deuteronomio capítulo 21, versículos 18 al 20. Ese muchacho debería haber sufrido la muerte por apedreamiento. Bueno, amigo oyente, eso no fue lo que ocurrió. Él regresó a su hogar y comenzó su confesión. Él dijo, «Padre, he pecado contra el cielo y contra ti». Pero él no pudo terminar de decir todo lo que quería. Su padre no le permitió eso. En lugar de decir lo que uno esperaba que él dijera, por lo menos uno esperaba que el padre hubiera dicho a un siervo, «Anda y córtame algunas ramas del nogal y tráelas aquí, y voy a darle una paliza a este muchacho que no se olvide jamás. Él ha arruinado mi nombre, ha gastado mi dinero y ha desperdiciado su tiempo. Ha estado en el pecado y le voy a enseñar una buena lección». Pero eso no fue lo que ocurrió, amigo oyente. Usted recuerda que ese muchacho recibió, por así decirlo, su castigo cuando vivió en esa provincia apartada. Todos los pródigos reciben su castigo cuando se encuentran lejos del hogar. Cuando ellos regresan al Padre Celestial, siempre hay un banquete preparado para ellos, y un vestido nuevo y un anillo. Y se nos dice que comenzó una gran fiesta. La diversión se encuentra en la casa del Padre y nunca estaba en la pocilga. Lo interesante de todo esto es que el apóstol Pedro dice, la puerca lavada. Esa puerca que ya había sido lavada estaba bastante limpia, dice, y regresa a revolcarse en el cieno. Así es que nosotros podemos agregar algo a la parábola del hijo pródigo, y es lo que este cerdito le dijo al hijo pródigo. Hijo pródigo, ¿tú quieres dejar esta pocilga tan hermosa? ¿Quieres abandonar este cieno tan lindo que tenemos aquí y quieres regresar a la casa de tu padre? Bien, eso parece algo bueno, y yo creo que voy a regresar contigo. De modo que el hijo pródigo le dijo a este cerdito, bueno, tú puedes ir allí conmigo, pero las cosas van a ser bastante diferentes. Vas a tener que lavarte. Así es que, cuando llegaron allí, usted recuerda que cuando el padre abrazó al hijo pródigo, él dijo que le vistieran con un vestido nuevo. Él pudo darse cuenta de la suciedad de las ropas de su hijo, y la necesidad más grande de este joven era que se diera un buen baño. Así es que, en realidad quería decir que le prepararan el baño y que le dieran ropa limpia y nueva. El aroma de este joven no era lo más apropiado para una casa y no podía vivir así. Ahora este cerdito que va con él también es lavado. Le ataron una cinta al cuello, cepillaron sus dientes con la mejor pasta dentífrica y el cerdito pudo recorrer alegremente esa casa. Pero no pasó mucho tiempo, quizá un par de días, cuando el cerdo con una mirada triste se acercó al hijo pródigo y le dice, «Oye, hijo pródigo, no me gusta vivir aquí». Y este muchacho le contesta, «¿Por qué? Aquí estamos pasando el mejor tiempo que he pasado en mi vida. Tú regresaste al hogar cuando viniste conmigo y ahora dices que no te gusta aquí. ¿Qué es lo que te sucede?». El cerdo entonces le contesta, «Bueno, no me gusta esta idea de tener sábanas blancas y limpias en la cama. Si yo pudiera ir a dormir a un lugar donde hubiera bastante fango, un buen charco, eso sería mucho mejor». Y el hijo pródigo le dice entonces, «Bueno, nosotros no tenemos eso en la casa de mi padre. Aquí uno no puede vivir en la posilga. Sencillamente no se puede hacer». Y el cerdo le dice entonces, «Y otra cosa que no me gusta es eso de sentarme a la mesa y tener que usar cuchillo y tenedor y tener un mantel blanco y tener que comer de un plato. ¿Por qué no se puede poner toda la comida en el piso? Entonces yo podría meterme allí y entonces sí tener una buena comida, por cierto». «Bueno», le dijo el hijo pródigo, «nosotros no hacemos eso». Y el cerdo dijo, «Bueno, me levantaré e iré a la casa de mi padre». Y amigo oyente, el padre de este cerdo no estaba en esa casa, y él tuvo que dirigirse a su propio hogar. Él había sido lavado, pero cuando regresó a su casa, vio que su padre se encontraba en la posilga, y ese era un lugar inmundo, por cierto, sucio, maloliente, y allí se encontraba el padre de este cerdo. Él se dirigió rápidamente a ese lugar, se metió en el fango y le dijo a su padre, «Viejo, qué contento estoy de haber regresado al hogar». ¿Y sabe por qué, amigo oyente? Porque él era un cerdo. Y este pequeño cerdo regresó a la casa de su padre. La casa de ellos era la posilga. Y este cerdo dijo, «En la otra casa no podía cruzar el umbral, por eso es que me gusta regresar a la posilga». Ahora esto nos presenta un problema. El autor de estos estudios bíblicos, el Dr. J. Vernon McGee, contaba que él tuvo el privilegio de ser el pastor de una iglesia muy grande en la ciudad de Los Ángeles, en el estado de California, después del año 1949. Esa era una época cuando comenzaba a ensancharse la población del estado de California. Se construían casas por todas partes, y la población se multiplicaba una y otra vez. La gente venía de todas partes, y había mucho entusiasmo durante ese periodo de tiempo. Él decía que siempre le agradeció al Señor por haberle dado el privilegio de estar en esa posición tan importante en esa época. Y por cierto que fue una época muy buena. Él vio a mucha gente que aceptaba al Señor, pero siempre existía algún problema, y el problema más grande era este, que era muy difícil separar a los cerdos de los verdaderos creyentes que habían aceptado a Cristo. Era una tarea muy difícil, decía él, y encontró que era algo bastante confuso. También era una época cuando se comenzó la construcción de grandes carreteras, y él descubrió que en un punto del camino se encontraba la posilga, y en el otro, la casa del padre. Y había muchos hijos pródigos que estaban regresando a la casa del padre, y él pudo conversar con muchos de ellos. Y dice que en cierta ocasión pudo conversar con el hijo de un predicador que fue a visitarle, un joven elegante y apuesto. Él fue a Hollywood para tratar de obtener una posición en el cine, pero aun cuando tenía cierta atracción, le faltaba ese carisma que se necesita y no pudo lograr una buena posición. Ahora sus amigos tampoco eran de lo mejor, y entonces este joven comenzó a beber. En cierto punto en su vida, se dio cuenta que se estaba hundiendo y que era un hijo pródigo. Eso no le gustó a él, así es que fue a conversar con el doctor McGee y le dijo, «Mi padre es un hombre maravilloso y yo no me he comportado como debiera. Yo no sé cómo me va a recibir mi padre si regreso a la casa. No sé si debo regresar o no». Y el doctor McGee le preguntó si él podría llamarle por teléfono al padre de este joven, y este joven le dijo que estaba bien, que lo hiciera. El doctor McGee le dijo, «Si tu padre no quiere hablar contigo, pues colgaremos el teléfono». Y este joven respondió, «Está bien». De modo que llamaron al padre por teléfono. Este contestó y era un pastor muy amable. Luego de presentarse y decir quién era, el doctor McGee se dio cuenta que el pastor se preguntaba por qué el doctor McGee le llamaba. Y el doctor McGee le dijo que tenía allí en su oficina a alguien que quería conversar con él. Y el pastor sabía quién era. Él sabía que su hijo no era un cerdo, era su propio hijo. Y ese padre preguntó si era su muchacho. Y el doctor McGee le dijo que sí. y entonces pidió hablar con él. Y el joven comenzó a sollozar, y de seguro que el padre también derramó lágrimas cuando habló con su hijo. Y luego de la conversación, el joven dijo, «Me voy a casa». Ahora, esto es algo bastante confuso, porque a veces los hijos pródigos están del otro lado del camino, dirigiéndose a la pocilga. Y lo que hace la cosa confusa es que a veces el cerdo sale de la pocilga y quiere ir a la casa del padre, pero él es un cerdo. Y él se dirige a este lugar y se limpia bien y luego se convierte en una persona muy religiosa y quizá es el cerdo más grande en la iglesia. Y uno no puede darse cuenta de la diferencia porque de afuera él está muy limpio. Sin embargo, por dentro, él tiene corazón de cerdo. Y el cerdo ama el cieno, ama el lodo, ama el fango. Y por cierto que es muy confuso cuando los cerdos se están dirigiendo en una dirección y en la otra, y también los hijos pródigos están viajando en ambas direcciones. En cierta ocasión una señora se acercó a su pastor y le dijo que ella conocía a un joven que ahora era divorciado y que su esposa se había apartado también de los caminos del Señor y que en una época ese hombre era superintendente de la escuela dominical y también era un diácono. Y esta señora preguntaba, ¿es ese hombre salvo o no lo es? Y el pastor le dijo que él no sabía. Y ella dijo, ¿usted es un predicador y no sabe si ese hombre es salvo o no lo es? Y el pastor le dijo que no sabía. No podía saber si él era una cosa o la otra porque solo podía observar la parte de afuera. Lo único que el pastor le pudo decir es que él vivía en una zona metropolitana donde existe este gran camino que es recorrido por los hijos pródigos y por los cerdos. Y en un punto del camino se encuentra la casa del padre, y en el otro punto se encuentra la pocilga. Y dijo el pastor, yo he aprendido esto, que si uno espera el tiempo suficiente, todos los cerdos regresan a la pocilga, y los hijos pródigos van a regresar a la casa del padre. Todo lo que tiene que hacer uno es esperar. Si ese hombre continúa viviendo en la pocilga que usted menciona, entonces ya sabe lo que él es. Él es un cerdo, porque el cerdo ha sido lavado y ahora regresa otra vez a revolcarse en el cieno. Eso es lo que el apóstol Pedro nos dice. Esa es la señal de la apostasía. Es por cierto un cuadro terrible el que nos presenta, y no podemos encontrar otro cuadro que sea más terrible que este en la palabra de Dios, con la excepción del capítulo 17 de Apocalipsis. Y estaremos listos más adelante para estudiar ese capítulo. Y con esto, amigo oyente, llegamos al capítulo 3 de esta segunda carta del apóstol Pedro, con el cual podemos dar comienzo a nuestro próximo programa. Mientras tanto, amigo oyente, le sugerimos leer todo este capítulo 3 de la segunda epístola del apóstol Pedro para estar familiarizado con su contenido. De esta forma, el estudio de esta epístola será de mayor comprensión para usted. Las notas y bosquejos que le hemos enviado le ayudarán en este propósito. Si no las ha pedido todavía, envíe su carta solicitándolas, escribiendo con toda claridad su nombre y dirección completos y en orden, sin que le falte detalle alguno. El cuidado que usted tome en enviarnos esta información permitirá que el envío de este material llegue a sus manos sin contratiempos. Al escribirnos, lo que esperamos sea muy pronto, cuéntenos la forma como este programa está bendiciendo su vida. Su contenido será de bendición no solo para nosotros, sino también para la vasta audiencia de este programa. Será pues, hasta nuestro próximo programa, amigo oyente, es nuestra oración que el Señor le bendiga en gran manera.
2: 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Bien, amiga y amigo, tenemos que despedirnos ya mismo. Pido a Dios que le bendiga. 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

Quiero que escuchen este pasaje. Apocalipsis 22, 1 y 2 dice: Después me mostró un río limpio de agua de vida, resplandeciente como cristal, que salía del trono de Dios y del Cordero. En medio de la calle de las

0: Ahora vamos a escuchar las siguientes declaraciones de parte del hermano Pablo, Alberto Motesi, Luis Palao y Víctor Richard.
1: Está en nosotros el no perder nunca nuestra fe.
2: Declaramos que este es el día grande de nuestra bendición y de nuestra oportunidad, y queremos vivirlo para tu gloria. En medio de la tragedia, de la preocupación, de las tensiones,
3: en tus manos, Señor, encomendamos estas naciones y nuestro mundo, sobre todo nuestros hijos y nietos. Que ellos todos te conozcan y que vivan para tu gloria.
1: Que prediquemos el hecho de que en ti y solamente en ti hay libertad, Señor. Y que no es esta vida lo único que existe para nosotros, sino hay eternidad.
4: Confiamos en tu palabra que dice que si confesamos nuestros pecados, tú eres fiel y justo para perdonar nuestros pecados

gracias esta noche por todas las cosas que tú haces, Señor. Empieza a recordar todas las cosas que Dios ha hecho por ti. Trae a tu corazón todo lo que Dios ha hecho en tu vida. Con corazones agradecidos, Señor. Oh, Señor, te adoramos. Te adoramos, Señor. Tú eres digno de adoración. No hay nada, Señor, que podamos hacer para pagarte, Señor. Pero con un corazón eternamente agradecido, Señor, te damos gracias esta noche.

cielo, la tierra, el firmamento, llega un registro, una marca que declara la inmensa riqueza de nuestro gran Dios, quien a través de todas las cosas hechas, aún sin palabras, nos declara el tema de su mensaje.

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1: Cándido Bertolini levantó el tubo del teléfono, un poco con miedo, otro poco con dudas y otro poco con curiosidad. Había pagado por disfrutar de esa llamada 50.000 liras, unos $40. Aplicó el auricular a su oído y dijo: hola, ¿hablo con Dios? Del otro lado de la línea, una voz gruesa, carraspona, impresionante, le contestó: sí, con Dios mismo. Y el anciano de Nápoles, Italia, le presentó a quien él suponía ser Dios su pedido: buena salud, algunos años más de vida y un aumento en su jubilación. ¿Qué era todo esto? Era una trama en que dos timadores aprovechados, Mario Locatelli y Antonio Meli, habían hecho creer al anciano que pagando tantas liras podía hablar telefónicamente con el Altísimo. Y no fue solo Bertolini. Cientos de ancianos como él fueron engañados en la misma forma. ¿De qué se valieron estos estafadores para poder armar tal pillaje contra estos ancianos? Se valieron de ese deseo innato que todo ser humano tiene de comunicarse con Dios. Por cierto, porque existe ese deseo, el hombre se ha inventado muchos medios de tratar de lograr esa comunicación. El origen y el desarrollo de tantas religiones, de tantas sectas, de tantos cultos, se debe a ese intenso deseo, a esa insaciable necesidad de encontrar a Dios. Las muchas religiones que hay en el mundo son una prueba de esa inquietud espiritual, y profetas y hechiceros, videntes, iluminados, brujos y muchos más profesionales de la religión han surgido por todas partes prometiendo al hombre una comunicación directa con Dios. Pero el hombre sigue sin hablar con Dios. Y sigue también siendo víctima de tanto estafador que lo engaña. Y sigue también sufriendo todos los males de esta vida. Amigo, solo Jesucristo es el mediador entre Dios y los hombres. Solo a través de Él podemos establecer comunicación real y directa con el autor de nuestra vida. Solo Él ofrece ser el camino gratuito entre el mísero ser humano y el Dios único y omnipotente. Nadie viene al Padre sino por mí, dijo Jesús. Y esta tremenda verdad no puede ser cumplida por ningún otro ser de este mundo. Es posible comunicarse con Dios, pero por medio de la oración sincera y sencilla, hecha de corazón en el nombre de Jesucristo, el Hijo de Dios. Dios, mi amigo, espera su comunicación.
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4: 4:34 minutos.

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Levanta tu adoración, levanta tu adoración al Rey vivo, al Dios eterno, al Dios santo, al que hizo los

se postran y dicen santo, santo, santo. Y aquí en Los Ángeles tus hijos te cantan.

0: hace este lugar el lugar de tu reposo.
1: See, when we come into the presence,
0: cuando nosotros entramos en la presencia,
1: what's happening is the Holy Spirit is coming and hovering over us.
0: Lo que sucede es que el Espíritu Santo viene y reposa sobre nosotros.
1: When the Holy Spirit comes to hover,
0: cuando el Espíritu Santo viene y se mueve sobre nosotros,
1: He hovers over the chaos in your life or the brokenness in your life.
0: Él se mueve sobre el caos en tu vida, sobre todo lo quebrantado en tu vida.
1: And then He speaks life.
0: Y entonces habla vida.
1: He speaks life.
0: Habla vida.
1: And dreams are birthed.
0: Y nacen sueños.
1: Brokenness is healed.
0: Y quebrantamiento es sanado.
1: Eyes are open.
0: Y ojos son abiertos.
1: And so we speak.
0: Así que hablamos.
1: To your people this day, Lord.
0: A tu pueblo este día, Señor.
1: Come on, just lift your hands right now.
0: Levanta tus manos y dile, Espíritu Santo.
1: Cover me right now.
0: Cúbreme ahora.